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7:20, las 7:20 en Dinámica 94.5. Escuchamos este tema con Chappell Roan, se llamó Pink Pony Club. Ahora viene la siguiente canción, que se llama Golden, a cargo de las Huntrix, que por cierto, están a full con el éxito, a pesar de que ya hace un buen tiempo que se proyectó pues la película y demás, que pues en plataformas también se estrenó hace ya un ratote. La gente sigue con la fiebre a todo lo que da, sobre todo pues las niñas, ¿no? Las niñas pequeñas. Y cada vez sacan más hits, más canciones buenas. En este caso tenemos Golden. Recuerda escuchar Dinámica 94.5 y comunicarte conmigo en el WhatsApp 878-115-2083.

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94.5, son las 19:33, las 7:33, este 28 de junio de 2026, sigues escuchando nuestra frecuencia, y te presento la siguiente canción, se llama Umbrella, a cargo de Rihanna, seguramente la recuerdas, este hit muy, muy popular de Rihanna, y de mis favoritas, honestamente, creo que fue una canción que le gustó prácticamente a todo el mundo, y lo recordamos aquí en Dinámica. Ajá.

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Escuchas Dinámica 94.5, muchachos, ¿cómo están? Muy buenas tardes, noches, me da mucho gusto saludarlos en este domingo 28 de junio del 2026, 8 de la noche, ya con 6 minutos, Daladier González en cabina con ustedes, hasta que sean las 12 de la noche. Quédense conmigo porque hoy tenemos mucha información, pero sobre todo la mejor música, el Top 40 lo tenemos aquí en Dinámica 94.5, las mejores rolas en inglés que tú vas a poder escuchar y solamente lo que está en los primeros lugares de popularidad. ¡Ay, güey! 8:06, arrancamos nuestro turno, quédate con nosotros. Vamos a darle, porque esto apenas comienza.

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8:38, escuchas Dinámica 94.5, muchachos, son las 8:38, 878-115-2083, WhatsApp de cabina 878-782-1966, teléfono en cabina y redes sociales, Dinámica 94.5 para Facebook, Instagram y X. Así es, esas son las plataformas donde puedes seguirnos, donde puedes estar pendiente de todo lo que sucede en cabina y así sucesivamente. Temperatura 35 grados Celsius con sensación térmica de 38 y para esta noche la mínima se espera que sea solamente de 26 grados Celsius.

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1: Un momento, ANSPAC. Aprende a entender a tus padres. Llévate bien con tus hermanos. Son el mejor vínculo y probablemente serán ellos los que te acompañarán en el futuro. Respeta a los mayores, escucha sus consejos, sé paciente. Cuida tu cuerpo porque es el mejor instrumento que jamás tendrás. No juegues con los sentimientos de los demás, ni permitas que lo hagan con los tuyos. Si te hacen daño, recuerda que Dios está siempre contigo. Este fue un momento ANSPAC.
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9:03, seguimos escuchando música en Dinámica 94.5. Saludos a la raza que ya está saliendo ahorita de sus hogares a dar el rol, a pasearse, porque hoy es domingo de plazas, ¿no? Es domingo de andar en la macroplaza, es de domingo de andar en la Plaza de la Villa, es domingo de andar en cualquier plaza de la ciudad, pero divirtiéndonos, que es lo padre, ¿no? Porque aparte ya bajó el sol, ya está rico y aparte hay airecito en el ambiente.

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9:18, escuchas Dinámica 94.5. ¡Hala! Ya son las 9:18. Se va rápido el tiempo, muchachos. Vamos a disfrutar de este domingo que la neta está súper agradable. Te decía que ahorita, bueno, yo ahorita que llegué a cabina, ya estaba disminuyendo el sol y aparte estaba un aire muy, pues muy agradable. O sea, no caliente, pero tampoco fresco. O sea, estaba regular, pero conforme iba bajando la temperatura, se iba sintiendo todavía mucho, mucho mejor. Vamos con más música.

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0: Es el momento de la oración de la noche.
1: Ya es de noche, Señor, y te decimos, quédate con nosotros.
2: Que la luz de tu gracia no conozca nunca el anochecer en nuestras vidas.
1: Que el trabajo de este día haya sido como ofrenda sin defecto agradable a tus ojos.
2: Que en nuestras palabras y acciones hayamos sido luz del mundo y sal de la tierra para cuantos nos trataron.
1: Ilumina, Señor, nuestra noche y concédenos un descanso tranquilo.
2: Que mañana nos levantemos en tu nombre y podamos contemplar con salud y con gozo el amanecer de un nuevo día.
1: Es de noche, Señor. Quédate con nosotros.

0: noches. Nos da mucho gusto que estén con nosotros en este espacio que nos reúne cada domingo para platicar de la historia, la cultura, las tradiciones y los temas que forman parte de la vida nacional.
1: Bienvenida a tu casa, la hora nacional. Hoy les tenemos un programa muy especial dedicado a reconocer a los padres de México que con su ejemplo, trabajo, dedicación y cariño han contribuido a construir familias y comunidades más fuertes.
0: Vamos a platicar también de Cantares de México, una puesta en escena que reúne a más de 50 artistas en un recorrido por distintos momentos de la historia, la memoria y la identidad de nuestro país.
1: Les presentaremos nuestra nueva sección Estampas del Mundial, que cuenta cómo se vive esta fiesta futbolera en México y el mundo.
0: Platicaremos de eventos culturales, recreativos y mundialistas que pueden visitarse en distintos puntos de la República.
1: Vamos a hablar sobre la importancia de la figura paterna en la sociedad mexicana, los retos de las nuevas paternidades y el papel de los padres en la formación de las nuevas generaciones.
0: Además, tenemos información útil para las familias mexicanas, con recomendaciones para proteger su economía, conocer programas sociales y tomar decisiones informadas para el futuro.
1: Hablaremos sobre la importancia de hacer un testamento y la tranquilidad que implica para nuestras familias.
0: Sí, y además vamos a recordar un episodio importantísimo de nuestra historia, la nacionalización de los ferrocarriles que impulsó el presidente Lázaro Cárdenas. Qué bueno que están aquí. Empezamos.
1: La historia de México puede contarse de muchísimas maneras, pero pocas tan emotivas como a través del arte. En el escenario convergen el teatro, la música y la danza a través de sonidos que nos han dado identidad a lo largo de los siglos.
0: Cantares de México es un espectáculo que recorre desde las raíces de los pueblos originarios hasta las expresiones contemporáneas.
2: Hola amigos, yo soy Lute Reyes y soy parte del espectáculo Cantares de México y voy a cantarles una canción que se llama Soy de México. Están con nosotros aquí en la Hora Nacional.

0: presentaciones de la diversidad en México y en el mundo.
1: También conoceremos el trabajo del Festival Mix México, uno de los encuentros cinematográficos más importantes de Hispanoamérica dedicados a la diversidad sexual y de género.
0: Tendremos una nueva edición de nuestros flashazos del bienestar con información que es útil para todas y para todos.
1: Y recordaremos un momento clave en la historia del país, la primera participación de las mujeres mexicanas en una elección federal. Muchas gracias por estar con nosotros.
0: Carla Holt y Katie Mitchell son dos artistas que transformaron un encuentro digital en una historia de amor, creatividad y colaboración artística. Hoy representan a una generación que usa la música como herramienta para compartir experiencias y construir comunidad.
1: Su propuesta artística combina humor, sensibilidad y una mirada contemporánea sobre la diversidad. Vamos a verlas y escucharlas.
2: Hola mi gente linda, ¿cómo están? Yo soy Carla Holt.
3: Y yo soy Katie Mitchell. La siguiente canción se llama Fantasy, es de nuestra autoría y esperamos les guste mucho. Estamos aquí en su casa, La Hora Nacional.

0: Oigan, qué noche tuvimos el miércoles. México salió con todo y terminó ganándole a Chequia. La afición acabó cantando, brincando y lista para la siguiente ronda.
1: Y es que con esta victoria el Tri termina calificando como primero de su grupo. Y se notó el trabajo del equipo. Desde el primer minuto buscaron el partido. ¿Y qué creen? ¿Qué creen? Que al final se lo llevan.
2: ¡México! ¡México! ¡México!
0: El Mundial también se vive fuera de las canchas, porque millones de personas comparten cada encuentro. Esto se convierte en una oportunidad para fortalecer vínculos y generar experiencias.
1: Hoy vamos a escuchar voces de distintos lugares del país y del mundo, y también historias que muestran cómo el fútbol también construye identidad, comunidad y encuentros muy inesperados.

0: La jornada futbolera sigue dejando imágenes que, más allá del marcador, se quedan suspendidas como pequeñas postales de emoción colectiva. Escenas que no solo circulan en redes sociales, sino que también encuentran eso en plazas públicas, espacios institucionales y conversaciones cotidianas donde el fútbol se vuelve punto de encuentro. El triunfo de México ha detonado una cadena de reacciones que trasciende la cancha. Desde la arena política hasta la vida diaria de los aficionados, el resultado se ha convertido en una celebración extendida que algunos ya describen como una auténtica fiesta nacional de fútbol. En ese ambiente, durante una intervención pública, la presidenta de México, Claudia Sheinbaum, compartió su entusiasmo por el desempeño del equipo nacional.
1: Contentas, contentos, felices. Hermosísimo, la verdad. El juego, buenísimo. Buenísimo, ya saben, ahí siempre salen todos los expertos en fútbol. Buenísimo, felicidades a la selección. Y además, no solo por cómo jugaron, sino la alegría que le dieron al pueblo de México.
0: El resultado que se logró en la cancha abrió la válvula de la celebración que se extendió por todo el país y más allá de nuestras fronteras.

0: Mientras tanto, afuera del territorio nacional, la emoción también se hizo presente. En Canadá se registraron imágenes de aficionados mexicanos celebrando el resultado con un gesto que muestra un vínculo fuerte incluso lejos de casa. Entonaron el himno nacional. Otra estampa particularmente significativa se vivió en la Plaza de Cultura y Artes en Los Ángeles, California, donde la comunidad mexicana convirtió el espacio en un punto de celebración abierta.
1: ¡Viva la Casita Honduras! ¡Viva México! ¡Y como México no hay dos!

0: ¡A la Bimbomba! ¡Rico! ¡Amada!
1: Uno de los momentos más comentados de la jornada en Palacio Nacional ocurrió cuando en plena conferencia apareció un invitado inesperado, el Pato Merlín, cuya presencia rompió la formalidad del acto y generó una reacción inmediata de sorpresa y simpatía entre los asistentes.
2: Somos la parte trabajadora, somos esa parte de la buena familia, la familia mexicana. Entonces, les quiero agradecer a todos por la invitación. Ha sido lo mejor que nos ha pasado en esta vida.
1: Con su playera de la selección mexicana, el pequeño protagonista nos recordó que el fútbol no solo se juega en la cancha, sino también en la vida cotidiana, donde logra reunir a personas de distintos lugares del mundo bajo un mismo símbolo de identidad y emoción compartida. Y justo en ese mismo espíritu de celebración, la música también cruza fronteras. En distintos puntos del planeta, mexicanos y aficionados de otras nacionalidades han hecho suyo un clásico inconfundible cantando al unísono una de las piezas más representativas del repertorio popular mexicano, La Chona.
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0: y alegría.
1: La Ciudad de México tiene muchas actividades para las personas que están visitando la capital en esta temporada mundialista. Hay espacios históricos, culturales y recreativos con mucho que ofrecer.
2: Hay muchísimas opciones para conocer la ciudad desde distintas perspectivas y tener experiencias únicas. Desde el Fan Fest en el Zócalo hasta recorridos por Xochimilco, Coyoacán, la Roma y el Centro Histórico. Vamos con la información que nos prepararon Germán Gastelum y Orlando Abad.
3: Perdóname, estaba meditando. Y precisamente con eso quiero comenzar la chilanguía. Quiero hablarles de un evento que, aunque ya ocurrió, vale mucho la pena destacar por su relevancia y por el mensaje que dejó a miles de personas en la Ciudad de México. Y es que la capital del país se sumó a la conmemoración del Día Internacional del Yoga, con una gran jornada realizada, ¿dónde crees?
4: En el Monumento a la Revolución.
3: Monumento de la Revolución.
4: La actividad fue organizada por el gobierno de la Ciudad de México a través del Instituto del Deporte en coordinación con la Embajada de la India en México. Cientos de asistentes participaron en esta clase masiva que promovió hábitos saludables, bienestar físico y equilibrio emocional.
3: Pero además de la práctica deportiva, la jornada tuvo un significado especial porque el yoga es una disciplina milenaria que fomenta la concentración, la armonía y una cultura de paz. Valores que hoy son más importantes que nunca en las grandes ciudades.
4: Vale la pena destacarlo en un momento en el que la Ciudad de México se encuentra bajo los reflectores internacionales. El ambiente mundialista ha traído visitantes de distintos países, pero también nos recuerda que esta capital no solo respira fútbol, aquí convergen múltiples disciplinas deportivas, actividades recreativas y expresiones culturales que fortalecen la calidad de vida de quienes la habitan y también de quienes nos visitan.
3: Pero si quieren continuar practicando yoga o conocer más sobre las actividades culturales de la India en México, pueden consultar las redes del Centro Cultural Indio Gurudev Tagore, que forma parte de la Embajada de la India en nuestro país.
4: Y hablando precisamente de visitantes, esta ciudad abraza al viajero con historia, sabor, cultura y una energía única que se vive en cada calle. En esta temporada de gran afluencia internacional, el Zócalo capitalino se ha convertido en uno de los principales puntos de encuentro gracias al Fan Fest, donde conviven pantallas gigantes, actividades culturales y una deliciosa gastronomía de nuestra
3: ciudad. Delicioso. A ello se suma el espacio de Campo Marte, que complementa la experiencia con activaciones deportivas y propuestas artísticas abiertas, pero a todo el público.
4: Y para quienes desean vivir la ciudad desde su lado más mágico, Xochimilco ofrece una experiencia inolvidable: recorrer sus canales en trajinera, entre música, flores, esos sabores tradicionales. También existe una versión diferente y muy fascinante: los recorridos en kayak al amanecer, cuando la naturaleza toma protagonismo y el solecito va saliendo y nos regala unas postales bellísimas de esta ciudad.
3: Bueno, la experiencia chilanga también se vive desde las alturas y las calles. Los autobuses turísticos recorren Paseo de la Reforma, Chapultepec y el Centro Histórico, ofreciendo una vista panorámica ideal para quienes visitan la ciudad por primera vez.
4: Vaya experiencia. Y como parte de esa oferta cultural, la grandiosa UNAM tiene un festival que alberga el cine LGBTQ+. Esto celebra la diversidad, la libertad de expresión y el arte cinematográfico desde una mirada contemporánea. Una muestra más del carácter incluyente y plural de nuestra capital.
3: Porque más allá de los estadios y de las emociones deportivas, esta es una ciudad que se descubre a través de su gente, sus tradiciones, su gastronomía y su enorme riqueza cultural. Una capital que hoy recibe al mundo y le demuestra por qué sigue siendo uno de los grandes referentes turísticos, culturales y deportivos de América Latina. Hasta la próxima.
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2: El cine siempre ha sido un espejo de la sociedad y también una herramienta para cuestionarla. Ha contribuido a visibilizar experiencias, identidades y luchas que durante mucho tiempo estuvieron fuera de los reflectores.
3: Orlando Abad platicó con José Antonio Valdés para conocer cómo el cine mexicano ha retratado la diversidad sexual.
4: Hoy tenemos aquí en la presencia de José Antonio Valdés para platicar de cine y diversidad en este mes de junio. Bienvenido, Pepe, ¿cómo estás?
5: Muchas gracias. Pues sí, efectivamente el 25 de junio es el Día Mundial de la Diversidad. Entonces, bueno, aprovechando la ocasión y la oportunidad que me brindas, queremos platicar de algunas películas que en el marco de la historia del cine mexicano contemporáneo abordan precisamente este tema. Bueno, tú sabes que vivimos en un país que hay una lucha muy adelantada, pero seguimos siendo país patriarcal, machista. Heteronormado. Entonces, pues bueno, obviamente el tema de la diversidad sexual en el cine mexicano tuvo que entrar de manera impulsada más bien por directores como Arturo Ripstein o Jaime Humberto Hermosillo. Fue en los años 70 que Arturo Ripstein filma El lugar sin límites, que es una adaptación de una novela del escritor chileno José Donoso, donde tenemos al primer gran personaje homosexual del cine mexicano, interpretado por Roberto Cobo, que 27 años antes había hecho historia interpretando a El Jaibo de Los Olvidados. Y bueno, pues aquí la Manuela, que es este homosexual absolutamente abierto y que vive en un pueblo que se está cayendo a pedazos y está enamorado de un camionero llamado Pancho, interpretado magistralmente por Gonzalo Vega, pues ahí Arturo Ripstein nos pone por primera vez una pasión homosexual absolutamente destructiva y sobre todo humana. No hay burla, no hay sorna, no hay ridiculización del personaje. Luego vendría otro director maravilloso que abrió muchos caminos en muchos sentidos para el tema, que es Jaime Humberto Hermosillo, con un clásico del cine independiente de los 80 que es Doña Erlinda y su hijo, donde tenemos, bueno, esta sociedad muy machista y muy conservadora de allá de Guadalajara. Hay pues un hombre que tiene su pareja homosexual, obviamente toda la relación está completamente por debajo del agua, y entonces la mamá del protagonista pues logra hacer un plan en el cual Doña Erlinda va a casar a su hijo con una mujer que necesita contraer nupcias porque es madre soltera, y entonces por ahí arreglas todo para que, cambiando todo, pueda seguir igual. Doña Erlinda, el día que la puedan ver, Doña Erlinda y su hijo, pues es nada menos, la protagonista es nada menos que Doña Guadalupe del Toro, mamá de Guillermo del Toro, que en ese momento estaba estudiando ahí en la Universidad de Guadalajara la carrera de cine y era alumno de Jaime Humberto. Entonces, bueno, el día que puedan ver Doña Erlinda y su hijo, Doña Guadalupe era la protagonista de la película.
4: Y ya con ese dato la vemos diferente.
5: Sí, claro, desde luego. Y mira, pues han seguido surgiendo directores importantísimos, por ejemplo, Julián Hernández, con una película que el título es larguísimo, es una sola película, se llama Mil nubes de paz cerca en el cielo, amor, jamás acabarás de ser amor, de Julián Hernández, producida por el maestro Roberto Fiesco, y que te contaba la historia de un chavo de por el rumbo de Ciudad Neza, más o menos, que anda buscando el amor en las calles, una película filmada en blanco y negro, con este tono de cine marginal, 16 milímetros, muy interesante y una propuesta además muy fuerte para el cine mexicano ya de los 2000, déjame decirte. Creo que el cine mexicano ha ido caminando, ha ido abriendo puertas, ha ido mostrando una diversidad sexual que ya es absolutamente notable en nuestra sociedad, y creo que todavía falta mucho camino por hacer. Por ejemplo, hay muy pocas películas de mujeres homosexuales. Sigue habiendo como que cierta reticencia, aunque ya hay varias. Por ejemplo, Todo el mundo tiene a alguien menos yo y algunas más. Sigue habiendo como un poco de miedo de mostrar ese lado de la homosexualidad entre mujeres, y en el de hombres vamos avanzando mucho más rápido. Entonces, pues bueno, no se van a presentar así específicamente en un ciclo en algún lugar en este mes. Se las mencionamos para que las busquen. Están en plataformas, pasan en cineclubes, etcétera, y las puedan ver, y pues sí, vayan viendo ese camino de la diversidad sexual en el cine mexicano, que pues apenas va a cumplir a lo mucho 50 años que se empezó a hablar del tema de manera más abierta.
4: Pepe, pero antes de despedirnos, por favor, tus redes.
5: En todas estoy como @cinefilofreak, ahí me encuentran, ahí encuentran toda la información de lo que estamos haciendo, y bueno, pues a conmemorar un año más, pues este Día de la Diversidad Sexual que se celebra y se festeja festeja como debe de ser en todo el mundo y que se siga luchando porque cada quien sea feliz como quiera ser.
4: Que así sea, seamos felices. Nosotros estamos en la Hora Nacional.
2: El cine ha sido una de las herramientas más poderosas para visibilizar historias, romper prejuicios y abrir conversaciones sobre la diversidad. Hoy, las narrativas LGBTIQ+, ocupan un lugar cada vez más importante, tanto en festivales como en salas y plataformas.
3: Y en ese contexto, el Festival Mix México celebra 3 décadas impulsando el cine de la diversidad sexual y de género también. Y para hablar de esta edición especial nos acompañan Regina Pavón, jurado del 30º Festival Mix, y Dano García, director de la película Mickey. Bienvenidas.
2: Oigan, qué gusto tenerlos aquí, además, para un festejo importante del festival, 30 años.
6: Sí, la verdad es que, bueno, yo estoy muy emocionada de haber sido invitada para ser jurado este año. Hay un montón de pelis súper chidas. Me parece que es súper importante que existan estos espacios donde se puedan contar estas historias, que hay unas que son muy incómodas, pero también hay otras que hablan de lo bonito que es el amor y que cada quien puede hacer lo que se le pega la gana y solo sea libre y uno mismo, une mismo. Y bueno, aquí con la que inauguró el festival este año. Con Mickey, sí.
3: Cuéntanos de Mickey, ¿de qué va?
7: Mickey es una película que tardamos de hacerla más o menos más de 10 años. Les dos somos de Mazatlán, Sinaloa, y es la historia de Miss Mickey, de Mickey Condapi. Ella desde muy chiquita, desde que tenía como 11 años, que yo la veía justamente en los videos que subía a la escuela, ella comenzó justo a transicionar. No se podría decir transicionar, pero sí ser ella misma, completamente, como con maquillaje, con orejitas de gatito. Y fue bien bonito porque ella como que fue de las pioneras que empezó a subir sus videos, sus cortometrajes, lo que iba haciendo a internet. Fue años después que nos mudamos juntos aquí en la Ciudad de México y pues como dos amigas que viven en un mismo departamento comenzamos a imaginar, a soñar y empezamos a hacer la película que 10 años después pues ya la estamos estrenando en el Festival Mix.
3: Este festival, ¿dónde va a ser? ¿Qué fechas? Cuéntenos todo eso, por favor.
6: Estamos en casi todos los cines independientes de la Ciudad de México. A ver si no me equivoco, estamos en el Cine Tonalá, en la Cineteca Nacional, por supuesto. Uh-huh. En la de las Artes, eso no sé, ¿sí también? ¿O solo también?
3: Pues es Cineteca también.
6: Sí, ¿no? Cine del Chopo. Uh-huh. Y en el, bueno, en un cine que está enfrente de la Diana Cazadora. Empezamos con la, y se inauguró con Mickey el 17 y ya estamos hasta el 1 de julio. Pues vayan al cine, de verdad, hay sí. Muchas pelis que valen la pena. Está, no quiero spoilear, pero hay de todo. Vayan a ver la cartelera, la neta.
2: Ahora, para saber cuál es la cartelera y dónde podemos ver todas estas películas, ¿cuáles son las redes y la página del festival?
6: Chequen en Instagram, @mixfilmfest. Ahí está la cartelera. Pueden ver ahí absolutamente todo, chismear. La verdad, creo que hay bastante variedad y opción para gustos en general y creo que es importante también enterarse de esas historias.
2: ¿Cómo
6: está
2: no?
6: Chido.
2: Oye, Dano, ¿y tus redes?
7: Mis redes son Instagram Dano Bolita.
3: Perfecto, Dano Bolita. Muy bien, pues muchísimas gracias por estar con nosotros, que no sea gracias. La última vez y gracias. Nos vemos en el Mix Film Fest.
6: Correcto.
7: Gracias.
6: Gracias, mucho. Gracias.
3: Bueno, y gracias a ustedes por seguir con nosotros. No se vayan, que hay más aquí en La Hora Nacional.
2: La historia democrática de México tiene momentos que transformaron la vida pública del país. Uno de ellos fue en 1955, cuando millones de mujeres fueron por primera vez a votar en una elección federal.
3: Esto marcó el inicio de una nueva etapa de participación política y abrió el camino para que más mujeres ocuparan espacios de representación y toma de decisiones en la vida nacional.
8: El 3 de julio de 1955, las mujeres mexicanas ejercieron su derecho al voto por primera vez en elecciones federales. Este momento marcó un hito importante en la lucha por la igualdad de género en México. La lucha por el sufragio femenino en México comenzó a principios del siglo XX. Mujeres como Ermila Galindo, Elvira Carrillo Puerto y Amalia González Caballero de Castillo fueron pioneras en la lucha por los derechos políticos de las mujeres. Amalia González Caballero del Castillo León fue una destacada promotora del voto femenino y trabajó incansablemente para lograr la aprobación de la reforma constitucional que otorgaba el derecho al voto a las mujeres mexicanas. Un momento emblemático. El 3 de julio de 1955, millones de mujeres mexicanas acudieron a las urnas para emitir su voto en las elecciones federales. Este momento fue un paso importante hacia la igualdad de género en México y marcó el comienzo de una mayor participación política de las mujeres y sentó las bases para futuras generaciones de mujeres líderes en México. Hoy en día, las mujeres mexicanas siguen luchando por la igualdad y la justicia en todos los ámbitos de la sociedad. El voto femenino en 1955 fue un paso importante hacia la igualdad de género y su legado continúa inspirando a las mujeres mexicanas a seguir luchando por sus derechos y a participar activamente en la política y la sociedad. Un gran ejemplo de todo ello que actualmente tenemos una presidenta mujer. La labor de las mujeres, como Amalia González Caballero, como Ermila Galindo, es recordada y celebrada como un ejemplo de dedicación y compromiso con la causa de la igualdad de género.
2: Hoy celebramos la diversidad como una fuerza importantísima en nuestra vida social y cultural.
3: Y como decía la escritora, poeta y activista afroamericana Audre Lorde, no son nuestras diferencias las que nos dividen, sino la manera en que aprendemos a reconocerlas o ignorarlas.
2: Sí, ella fue una escritora muy conocida por sus ensayos sobre feminismo y comunidad LGBTQ+, y sus ideas siguen siendo muy vigentes.
3: Y antes de terminar esta primera parte, le mandamos un gran saludo a todas las personas que nos hacen el favor de escucharnos. Gerardo Domínguez, Verónica Muñoz Centeno, GMS Electrificaciones allá en Toluca, Iván Juárez y Cecilia Godínez.
2: También saludamos a Alicia BFG, José Luis Hernández Álvarez, María Isabel Gutiérrez Laguna, Yaya Martínez y Lorena Quesada Catalán.
3: Y un abrazo para Blanca Estela Pérez Montaño en Puebla, Luis Alberto Martínez en la Alcaldía Benito Juárez, Rolando Rubén Pérez en la Ciudad de México y Leticia del Carmen Caballero en Tizapán, San Ángel.
2: Y más saludos para Julio César Pérez Pérez en Tabasco, Edgar Bennett en La Portales y Valentín Clemente Chino en la Ciudad de México. Muchas gracias por vernos y escucharnos.
3: Y recuerden que estamos en YouTube, en Facebook, en Instagram, en TikTok, en X y en Spotify. Y también nos pueden contactar en el siguiente número, el 55-3483-4239, o mandarnos un correo a lahoranacional@segov.gov.mx. Y no se vayan, no se vayan, no se vayan, porque ahorita regresamos con más información de salud, de cultura y, por supuesto, música.
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0: Bienvenidos a este recorrido a través de nuestro estado, sus municipios y su gente.
1: Nos complace mucho que hoy nos acompañe porque usted y su familia son la parte más importante de este programa.
0: Al hombre del gobierno de Coahuila le damos la bienvenida a Melissa Cardona
1: y Víctor Antero Flores.
0: Así comenzamos en Coahuila en la Hora Nacional.
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1: Esta noche nos acompaña el ingeniero Jesús López Castro, pionero de la difusión del rock en la radio coahuilense. Bienvenido, Jesús.
3: Muchísimas gracias, Víctor.
0: Es conductor y creador de Sábado Internacional, uno de los programas de rock más longevos de México.
1: Además, es figura fundamental de la historia de la comunicación con la XCKS, la estación de radio más antigua de Coahuila. Vamos a empezar a platicar, Jesús.
3: Cómo no, con mucho gusto, Víctor, Melissa.
0: ¿Cómo era Saltillo cuando nació la XCKS y qué recuerdos tiene de su padre, don Efraín López Cázares, fundador de la estación?
3: Gracias, gracias, Melissa. Saltillo en aquel tiempo, vaya, Sábado Internacional se funda en 1967. Entonces, pues en aquel tiempo Saltillo tenía alrededor de unos 50,000 habitantes, creo yo, no estoy así plenamente seguro, pero pues era una ciudad muy tranquila, lo sigue siendo, pero ya no tanto, ¿no? Entonces, bueno, pues los recuerdos que tengo yo de mi padre son recuerdos muchísimo muy agradables. Siempre, pues, vamos a ser coloquiales, cargaba conmigo hacia la estación donde él transmitía sus noticiarios, ¿verdad? Era alguien que era, pues, para seguir siendo coloquial, bonachón en términos generales, ¿no?
1: Jesús, ¿cómo surgió la idea de crear Sábado Internacional y qué fue lo que te motivó a llevar el rock a la radio saltillense en ese tiempo?
3: Bueno, el rock ha estado en mí desde hace mucho tiempo. Vaya, estaría hablando aproximadamente de los años 50. ¿Y por qué de los años 50? Cuando yo tenía alrededor de 14 años, mi padre me regaló un radio que siempre me gustó buscar estaciones de radio. Y realmente, bueno, pues por ahí comencé a escuchar estaciones nacionales, pero también norteamericanas. Y de pronto escuché un ritmo que en alguna forma, pues me gustó. Yo no sabía en absoluto que con el tiempo ya se le iba a tener el nombramiento de rock. Sin embargo, todo comenzó con el rock and roll. Entonces, pasa el tiempo, en fin, muchísimo tiempo, estaríamos hablando hasta en 1967, en que, pues con el gusto que he tenido por el rock, decidí introducirlo precisamente a lo que es la radio de Saltillo.
0: ¿Recuerdas la primera emisión del programa y la reacción que tuvo el público al escuchar esa música?
3: En alguna forma, pues, fue un rechazo, sobre todo por la gente mayor, la gente adulta. Era ciertamente, yo nunca supe si tuvieron razón o no, pero estaban acostumbrados, pues, a una radio conservadora, una radio tradicional, que claro, es muy respetable. Nosotros mismos seguimos pues con nuestra música romántica tradicional en México, ¿no? Pero sí fue un choque para ellos de rechazo inicialmente. Pero bueno, pasando cierto tiempo y tocando lo más popular que había en cuanto a música de rock correspondía a lo que yo llamo, y así se define, el rock clásico, la gente fue acostumbrándose, y sobre todo el joven. Al joven sí le gustó mucho.
1: Jesús, ¿cómo conseguías los discos y las novedades musicales extranjeras en una época sin internet y sin plataformas digitales?
3: Bien, Víctor, fíjate que mis hermanos y yo, debo darles su crédito, ellos estuvieron involucrados en lo que es pues el nacimiento de Sábado Internacional, hermanos menores. Entonces, bueno, pues dijimos, no existía lo que era la distribución de las novedades internacionales, las novedades de rock, y no pasó mucho tiempo en que sí comenzaron las disqueras a entrar en ese tipo de distribución internacional. Pero nos íbamos aquí a Laredo y ahí localizábamos pues lo más reciente que había en rock.
0: ¿Qué artistas o grupos fueron fundamentales en los primeros años de Sábado Internacional?
3: Estaríamos hablando, pues era obligado, por ejemplo, colocar a los fundadores del rock, que ellos se iniciaron en los años 50. El rock se inició en los años 50. Un Elvis Presley, un Fabián, pero en 1900, en los años 60, todavía teníamos a un Jimi Hendrix, ya teníamos a Led Zeppelin. Chicago también fue uno de los más populares grupos que tuvo preferencia entre nosotros mismos como medio de comunicación y en la gente.
1: En estos 59 años de Sábado Internacional, ¿cuál ha sido la anécdota más memorable o sorprendente que te ha dejado el programa a lo largo de todos estos años?
3: Bien, pues soy malo para recordar anécdotas, Víctor. Trataré de recordar alguna de ellas. Estaríamos hablando de los sorteos de Sábado Internacional después de las 11. Sorteos en donde regalábamos discos de acetato en aquel tiempo, obviamente. Entonces, en la noche se transmitía hasta las 4 de la mañana y más o menos a las 2 de la mañana, 1:30, iniciábamos los sorteos. Quien salía pues premiado, por ahí le llamábamos a su casa, al teléfono que nos dejaban previamente. Entonces, en ese sentido, alguna vez nos contestó un padre de familia: oiga, por favor, yo me levanto temprano a misa, así que no esté usted pues molestando a esta hora, pero que pase mi hijo por el disco el día que quiera. Entre otras anécdotas que no recuerdo en este momento, Víctor.
0: ¿Cómo influyó Sábado Internacional en la formación de la cultura juvenil y rockera de Saltillo y de Coahuila?
3: Bien, influyó, yo considero, que en una forma de difusión cultural, por un lado. Para mí el rock siempre ha sido cultura. Tendríamos que entrar a la antropología y todo esto en el caso de irnos más a fondo en el surgimiento del rock históricamente, ¿no? Sus orígenes. Pero en alguna forma influyó para bien, considero yo, pues la música de rock en el joven saltillense, inclusive no saltillense, porque muchos muchachos del Tecnológico del Ateneo pues eran de otros estados y de otras provincias de Coahuila. Entonces, me parece que fue positiva la influencia del rock.
1: Después de todas estas décadas frente al micrófono, Jesús, ¿cómo has visto evolucionar la radio y la manera en que la gente escucha la música?
3: Pues mira, Víctor, en este sentido hay una situación muy plural en cuanto a música corresponde a través de la radio. Yo respeto pues las diferentes corrientes musicales que existen actualmente. Es aceptada todo tipo de música en un auditorio también plural. Y en ese sentido, pues las estaciones de radio aquí en Saltillo son muy profesionales en el formato que tienen ellos de programación. Entonces, ha sido Saltillo, Coahuila, ha tenido una radiodifusión muy profesional, sobre todo en los últimos 25, 30 años.
0: Jesús, ¿qué significa para usted celebrar un nuevo aniversario de Sábado Internacional después de toda una vida dedicada a la radio?
3: Pues como si fuera el primer año, la inauguración del programa, ¿no? Es decir, siempre me emociona mucho el llegar al día último de mayo, precisamente que fue el día en que se estableció, se inauguró lo que es el programa de Sábado Internacional. Posteriormente, unos 3-4 años después, viene Sábado Internacional después de las 11. Pero sí, me siento emocionado cada año.
1: Jesús López Castro ya es un referente nacional, estatal, local de la radio, la difusión del rock. Si nos pudieras enviar un mensaje para los jóvenes y a quienes han sido tus radioescuchas durante tantas generaciones, ¿qué les dirías?
3: Bueno, en ese sentido, Víctor, vaya, escuchar el rock no es lo suficiente. Escucharlo es importante, conocer, sino en un sentido muy profundo, conocer la historia, el origen del rock, vaya, porque eso nos permite disfrutar enormemente, aún más que únicamente oírlo. El rock lo disfrutamos más en ese sentido, aprendemos más porque, pues, si se puede traducir en ese momento el sentido de las canciones, pues se justifica más cómo es posible que se tenga así en una forma más completa la cultura del rock.
0: Jesús López Castro, muchísimas gracias por haber compartido toda esta gran conversación aquí para nuestro auditorio de Coahuila en la Hora Nacional.
3: Al contrario, Melissa, me ha dado mucho gusto esta invitación que se me ha hecho. Agradezco mucho estar aquí con todos ustedes.
1: Gracias, Jesús, y seguimos escuchando rock.
3: Gracias, Víctor. Muy amable.

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0: En octubre se cumplirá un año más de la partida del gran compositor, cantante y músico coahuilense Sergio Timo Quintana.
1: Su virtuosismo musical era comparable únicamente con su calidad humana. Por eso quienes lo conocieron lo recuerdan con cariño como el gran Timo. Lo perdimos en el 2020, pero no lo olvidamos.
0: Fue famoso no solo por sus composiciones e interpretaciones, sino también por los conciertos homenaje que ofrecía, muchos de ellos dedicados a figuras legendarias de la música como John Lennon y Freddie Mercury.
1: A lo largo de su trayectoria, obtuvo numerosos reconocimientos como compositor y autor, dejando una huella profunda en la cultura musical de Coahuila.
0: Además, impulsó y apoyó a muchos músicos coahuilenses, ayudándolos a desarrollar su talento y encontrar espacios para compartirlo.
1: Por eso su memoria permanece viva. El afecto de sus amigos, colegas y admiradores sigue manifestándose en los homenajes y conciertos que se realizan en su recuerdo.
0: ¿Y qué mejor manera de recordarlo que en su elemento natural, la música?
1: Escuchemos ahora una composición de Sergio Timo Quintana, interpretada por él mismo.
0: El blues no es de color.

0: llena de riquezas, tradiciones y costumbres. Soy de aquí.
1: En el municipio de Nadadores, Coahuila, se dieron también importantes sucesos revolucionarios.
2: Nadadores es un municipio ubicado en la región centro del estado, muy cerca de Monclova. Por eso, en 1896, el ferrocarril que une Monclova con Cuatro Ciénegas fue construido a través de Nadadores.
1: Y en este lugar nació el conocido revolucionario Lucio Blanco, quien fue de los primeros en seguir a Venustiano Carranza contra Victoriano Huerta en febrero de 1913. Fue uno de los firmantes del Plan de Guadalupe y con el grado de teniente coronel comandó el regimiento de los Libres del Norte con 60 soldados.
2: ¿Y qué decir del general Pablo González? Una pieza importante en la Revolución Mexicana. Aunque nació en Lampazos, Nuevo León, creció desde muy chico en Nadadores.
1: A los 14 años y durante 4 años más, trabajó en el molino de don Federico Miller, un alemán avecindado allí.
2: Cuando Francisco I. Madero se levanta en armas en 1911, Pablo González lo sigue con 59 hombres, todos de San Buenaventura, Sacramento y Nadadores.
1: En ese mismo año, en 1911, Pablo González dirigió el asedio a Cuatro Ciénegas, arrebatando la Plaza de los Federales. Luego hizo lo mismo en Puerto del Carmen.
2: Otro revolucionario de Nadadores fue don Jesús Rodríguez de la Fuente, licenciado en Derecho. Se unió a Pablo González como parte del ejército constitucionalista.
1: Fue secretario general del gobierno en Puebla, en Querétaro, diputado federal por Coahuila, secretario general del Distrito Federal, oficial de la Secretaría de Industria y Trabajo, presidente municipal de Tacubaya y muchos cargos más.
2: También Nadadores dio una mujer revolucionaria, María de la Luz Narro Certuche. Ella inició el movimiento de Francisco I. Madero en la región centro de Coahuila.
1: María de la Luz Narro tuvo a su cargo el abastecimiento de recursos para la revolución. Cumplió misiones secretas para los cuarteles del noreste y el oriente.
2: Así es. Nadadores Coahuila tuvo importantes personajes que participaron activamente en la Revolución Mexicana.
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0: cuide a los niños. Los niños son propensos a muchas cosas por su falta de experiencia.
1: Después vienen las consecuencias y estas pueden trascender en el tiempo y el espacio.
0: En Piedras Negras ya lo saben, porque allá tienen un caso muy extraño.
1: Que involucra a un niño. Bueno, no es precisamente un niño.
0: Ponga mucha atención a lo que esta noche va a escuchar, porque la gente dice, la gente cuenta que esto en verdad ocurrió. Esta es la leyenda del niño fantasma de Piedras Negras, en voz de Eduardo Bielma.
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0: leyenda nos lleva a la ciudad de Piedras Negras y no muchos años atrás. Hasta podríamos decir que esta historia es actual. Sin duda, los sucesos y acontecimientos que viven las personas que trabajan de noche guardan historias fabulosas, a veces difíciles de creer. Como lo que ocurrió a esta pareja de policías en el centro de Piedras Negras. A bordo de su patrulla, ellos realizaban el rondín habitual. Pasaba la 1 de la mañana. Y de pronto, a lo lejos en aquella larga y solitaria calle, se aprecia la figura de un pequeño. Era un niño como de aproximadamente 8 años. Sorprendidos, aquellos oficiales tratan de alcanzarlo. La pequeña figura camina por la banqueta de aquella calle. Estamos en el corazón de Piedras Negras, ahí por la calle Zaragoza. Inmediatamente se dio aviso al radio operador. Este contestó de enterado. Los oficiales detuvieron su patrulla y caminaron hacia el pequeño. El patrullero dijo a su compañera:
1: oiga, pareja, mejor vaya usted. Usted es mujer y sería más fácil que usted le hablara.
0: Así se acercó la oficial.
2: Mi amor, ¿dónde vives? ¿Dónde está tu mamá o tu papá?
3: Busco a mi mamá. ¿Dónde está mi mamá? Lléveme con mi mamá, por favor.
2: ¿Dónde está? ¿Tu papá? ¿Está contigo?
3: Lléveme con mi mamá. ¿Dónde está mi mamá?
0: Algo de llamar la atención era la vestimenta de aquel pequeño, pues era el mes de junio y hacía un calor insoportable. Y aquel pequeño iba ataviado con una chamarra roja y un gorro. De pronto, sin mediar palabra, el chiquillo solo echó a correr. Los oficiales trataron de alcanzarle, pero la agilidad del pequeño era sorprendente y rápidamente los dejó atrás. Entonces regresaron a la patrulla y se dieron a la persecución. El pequeño dio vuelta por la calle de Morelos. Los oficiales aseguran que nunca lo perdieron de vista, pero algo les llamó la atención. A la velocidad que iban en la patrulla, no era posible que alguien pudiera correr, y menos un menor de aproximadamente 8 años. Finalmente vieron que el pequeño corría y se metía por un estacionamiento. Los oficiales llegaron detrás, detuvieron la unidad y bajaron rápidamente, y se percataron de que estaba sentado ahí un hombre, un anciano. Inclusive más adelante estaba un vendedor de hot dogs. Los oficiales llegaron rápidamente a la escena y cuestionaron al vendedor si había visto pasar a un niño. Este serenamente les respondió que no. Los oficiales no lo podían creer, pues ellos aseguran que con la vista lo habían seguido hasta perderse en ese lugar. Un tanto contrariados, regresaron y preguntaron a aquel anciano que estaba en la puerta del estacionamiento y le cuestionaron si había visto pasar a un pequeño. El anciano dijo que no. Los oficiales solo se vieron a los ojos. Después de un momento de estar ahí, y quizás por la cara que conmovió a aquel anciano, este les comentó: ustedes no son los únicos que me han preguntado por este niño. Ya lo habían hecho, pero hace como 20 años. Lo que se dice es que es el alma sin descanso de aquel pequeño que falleciera aquí, al celebrarse una posada en este lugar. Y dicen que desde entonces, ese pequeño busca a su madre. Quizás aún esté ahí, en esas calles, en el centro de Piedras Negras. Todo sería cuestión de caminar ya de madrugada por ese lugar. Y quizás podríamos encontrarnos con aquel pequeño.
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1: Gracias a todas las personas que nos siguen en nuestra página de Facebook, como Víctor Rodríguez, Alberto Sánchez, Lourdes Blanco, Carlos Ramírez, Charlie, que le encantan las leyendas, Miguel Ramírez, que saluda a todos en Matamoros, Pablo Muñoz desde Piedras Negras, Alicia López, que nos escuchan en todo Coahuila y nos lo hacen saber. Y a quienes nos regalan su like y comparten nuestras publicaciones, muchísimas gracias.
0: Los esperamos el próximo domingo en Coahuila en la Hora Nacional. Con ustedes estuvimos
1: Melissa Cardona,
0: Víctor Antero Flores y en la producción, Eduardo Bielma.
1: Que tenga usted una gran noche de domingo.

Escucha Dinámica 94.5, muchachos, son ya las 11:12, seguimos escuchando buena música en Dinámica. 878-115-2083 es el WhatsApp de cabina, 878-782-1966, teléfono en cabina y redes sociales, Dinámica 94.5, para que nos sigan en Facebook, Instagram y X, ¿ok? Muy bien, ahora sí, después de haber escuchado la hora nacional, nos vamos con toda la descarga musical que tenemos para todos ustedes, así que los invitamos para que se queden con nosotros. Todavía nos queda un rato aquí para seguirnos haciendo compañía.

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Escucha Dinámica 94.5, muchachos. Son ya las 11:32. 11:32. Y a esta hora la temperatura se encuentra en los. André. En los 32 grados Celsius, efectivamente. Y para esta noche, recuerden que la mínima es de 26 grados. Así que bueno, saludos a toda la raza que ahorita anda en estos momentos dando la vuelta por la ciudad en las diferentes plazas, porque les digo que los domingos son domingos de plaza, son domingos de andar dando el rol por la ciudad y visitar diferentes plazas como la Macroplaza 1, la Macroplaza 2 y andar ahí con los clubs de carros y viendo todo eso y todo aquello. Así que muchachos, bueno, vamos a seguir escuchando buena música mientras ustedes siguen dando la vuelta. 11:33, Dinámica 94.5.

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Escuchas Dinámica 94.5. Muchachos, escuchamos a Sabrina Carpenter. Saludos a la raza que anda en la calle ahorita. Me dicen unos, nosotros todavía andamos sacando la vuelta en la plaza. Y no, no voy a decir cuál plaza, ¿verdad? Para que no sepa dónde andan dando la vuelta. Pero me dicen que en la plaza, y que está bien intenso todavía, que hay mucha gente. Entonces, pues bueno, ojalá que se sigan divirtiendo. Yo ya me voy. Gracias por habernos escuchado. Se van a quedar en la grata compañía de Gerardo Jerry Cardoza y la música de Dinámica 94.5. Yo regreso mañana en punto de las 8 de la noche, si es que ahí arriba Diosito no dispone otra cosa.

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5: Hola, hola, ¿cómo están? Soy Claudia Mejía. En esta ocasión vamos a hablar de un tema que le compete a las mujeres. Bueno, en parte mujeres, en parte a tu pareja, en parte a todos, porque somos una red de apoyo aquí en esta vida. Debemos de tener siempre redes de apoyo y no estamos solitos. Entonces, pues vamos a empezar. En esta ocasión vamos a hablar de endometriosis. Es una palabra medio rara y tal vez nunca la hayas escuchado, o tal vez sí. Pero si eres mujer, seguramente sí. Y para eso está conmigo la doctora Alejandra López Chávez. Ella es ginecóloga y obstetra. ¿Cómo estás?
6: Hola, muy bien, muchas gracias. ¿Y tú?
5: Muy bien, aquí emocionada porque es tu primera vez.
6: Sí, la primera vez.
5: Endometriosis. O sea, yo escucho endometriosis y endometrio. Bueno, ya nosotras sabemos que el endometrio, pues es esa capita que se suelta cuando estamos en nuestro periodo.
6: Exacto.
5: ¿No? Pero se escucha más peligroso y más feo que solamente.
6: Sí, suena intimidante la palabra.
5: Exacto,
6: ¿no?
5: Sí.
6: Pues justo lo que mencionabas, o sea, primero hay que entender que el endometrio es esta parte bien interna del útero que va a tener básicamente dos funciones. La función uno es que se va a hacer gruesita entre una regla y la otra, se va a hacer gruesa porque se prepara para recibir un embarazo. Si en esa mujer, en ese mes, no hubo un embarazo, al terminar ese periodo, va a caerse este endometrio en forma de menstruación, ¿no? O sea, el endometrio tiene que vivir justo en la cavidad endometrial y se va a descamar mes a mes en forma de regla. Sin embargo, la endometriosis quiere decir que hay tejido que no es endometrio como tal, es tejido similar, que eso es muy importante, entender que no es endometrio, que es tejido similar al endometrio y que va a estar fuera de esta cavidad, que puede abarcar cualquier parte del cuerpo humano, desde cerebro, desde pulmones, desde el diafragma, pero principalmente va a estar en órganos pélvicos, que puede ser a lo mejor la vejiga, el uretero, el intestino, o literalmente los ovarios, las alpinges. Si bien esta es la localización más frecuente, no es la única. Entonces, realmente los síntomas van a ser múltiples, muy variados, en muchos matices, y cada paciente lo va a vivir de manera distinta. Entonces, si bien la endometriosis puede tener diferentes grados de afectación, siempre va a haber un dato que nos haga sospechar de ella.
5: Y si dices que es otro tipo de tejido que puede estar en cualquier otro órgano, si de por sí el dolor que una siente en su periodo, no me quiero imaginar el dolor que sería tener ese tejido en otro órgano. O sea, ¿esto sí es así?
6: Sí, literal. O sea, al final del día, el tejido endometrial sano que está dentro del útero va a tener receptores para ciertas hormonas, ¿no? Estas hormonas, de manera natural, las produce el ovario, pero también hay hormonas que producimos a través del tejido graso, a través de ciertos procesos químicos, pero en una paciente sana, estrictamente hablando, y te hago mucho hincapié en esta parte que tú me acabas de mencionar, el dolor que sentimos durante la regla, y ese es un punto pivote. La regla puede doler, claro que puede doler, pero hay un grado para diferenciar cuando es un dolor normal, entrecomillado, y un dolor que ya no se considera normal. Y esta palabra de es que para mí el dolor es normal, el normalizar el dolor, creo que es el gran error que podemos cometer desde a veces las propias pacientes que lo normalizan y también nosotros como médicos que no les damos el peso, ¿no? El justo peso a las cosas, ¿no? Entonces, tener dolor durante la regla puede ser normal siempre y cuando no afecte calidad de vida, que no sea un dolor incapacitante, que sea un dolor que te permita hacer tu vida prácticamente normal. Entonces, la endometriosis puede ser extremadamente aparatosa. Pacientes que durante la regla pueden tener sangrado a través del recto, a través de la orina, que pueden llegar a convulsionar, que pueden llegar a tener desmayos, que pueden tener focos de diarrea tremenda durante la menstruación. Y también importante no encasillarlo solo a la regla, ¿no? Porque a veces los médicos podemos caer a que solamente vas a tener dolor durante la menstruación. Y si no estás menstruando y te duele, entonces no es endometriosis. Y eso es un error, porque la endometriosis es una enfermedad crónica. Crónica quiere decir que dura mucho tiempo, que va a ser, se va a ir complicando, que va a ser una enfermedad que va a ser progresiva. Y eso hace que cada vez las molestias vayan siendo más aparatosas. Desde primero ser un dolor entrecomillado, no tan complejo, que a lo mejor con analgésicos se puede tratar, a terminar en situaciones que requieran cirugía por una obstrucción intestinal, porque la función del riñón ya no está del todo bien, y todo porque esta enfermedad es muy agresiva.
5: Nos decías que hay una estadística que nos puede sorprender. ¿Cuántas mujeres lo padecen?
6: La estadística... A nivel México se estima que 1 de cada 10 mujeres van a tener algún grado de endometriosis. O sea, 1 de cada 10. Es impresionante. Sin embargo, tardamos en hacer el diagnóstico en promedio de 7 a 10 años.
5: ¿Qué? ¿Por qué?
6: Es muchísimo, exacto. ¿Por qué? Porque los síntomas son sumamente diversos. Wow. El hecho de que el tejido puede estar a lo mejor en el intestino puede hacer que tú, al momento de la regla o fuera de la regla, puedas tener colitis, ¿no? Que tengas esta sensación de estar muy distendido después de comer ciertos alimentos, que tengas problemas al momento de evacuar, que tengas periodos de diarrea, porque el intestino se va a irritar por ese tejido y va a hacer que tengas evacuaciones sumamente líquidas, o que puedas intercalarlas con estreñimiento, porque a lo mejor está obstruida una parte del tubo digestivo que no permite que pase la evacuación, y puedes alternar entre diarrea y evacuaciones pues duras con estreñimiento y decir es que es colitis. El tema emocional es algo fundamental. O sea, vivir con endometriosis lleva a las pacientes a tener periodos de ansiedad, periodos de depresión, periodos en los que no saben qué está pasando con su cuerpo, y también es fácil que las encasillemos a, bueno, es que tienes estrés por el trabajo, tienes presiones con la pareja, tienes presiones con los hijos, y más bien va de la mano con todo esto de la endometriosis.
5: ¿Por qué les pasa? O sea, pues, ¿cuáles son las causas?
6: Pues mira, la verdad es que desgraciadamente no tenemos los médicos una certeza de una causa única. O sea, hay muchas teorías de por qué sucede la endometriosis, teorías ya muy viejitas, algunas de ellas que tienen casi 100 años de que las empezaron a estudiar. Hay otra teoría que nos habla de que esto se forma desde que éramos embriones, desde que estábamos en la pancita de nuestra mamá. Nuestras células tienen esta capacidad cuando somos embriones de decidir, bueno, tú eres una célula del hígado, te vas para el hígado. Tú eres una célula del cerebro, te vas a cerebro. Tú eres de útero, te vas al útero. Hay teorías en las que estas células no llegaron a su destino final, se quedaron en el camino y por eso quedaron implantes en varias partes del cuerpo. Hay otra teoría que habla de que el cuerpo tiene esta capacidad de transformar un tipo de célula a otra. O sea, hay células que tienen que estar en la parte más superficial de los órganos, que se llaman peritoneo, y a lo mejor sufren este tipo de transformaciones a otro tipo de célula parecida al endometrio. Entonces, la verdad es que hay muchas teorías. También hay teorías genéticas en las que hay un patrón genético de que tu familia probablemente, si tú tienes endometriosis, tías, primas, hermanas, tu mamá probablemente también tenga endometriosis. Y también cada vez nos acercamos más al tema de las enfermedades autoinmunes, porque hay una cierta relación en pacientes con lupus, en pacientes con artritis reumatoide, esas enfermedades que son también muy difíciles de diagnosticar y que también pueden tener una correlación con endometriosis.
5: Aquí en el ISSSTE sabemos que de primera instancia hay que ir a nuestra clínica.
6: Sí.
5: Ellos nos referirán al especialista. Aquí en el ISSSTE hay todo este grupo de apoyo, tanto emocional como médico.
6: Pues la verdad es que como tal un grupo de apoyo específico para endometriosis, en el tema emocional todavía no, en la parte de psicología todavía no lo hay. En la parte quirúrgica, pues el abordaje ideal es vía laparoscopía. No se sugiere tanto la cirugía abierta porque va a ser bastante más agresiva de por sí. Entonces, en el ISSSTE, en hospitales de tercer nivel, como el 20 de noviembre, como en el López Mateos, como en el 1 de octubre, que hay este abordaje de cirugía laparoscópica, es una buena herramienta. Y todavía más pensando en cirugía robótica. La cirugía robótica viene a ser un parteaguas en el manejo de enfermedades tan complejas como es la endometriosis. Entonces, en este momento, hasta donde tengo entendido, solamente en el 20 de noviembre hay Da Vinci, y eso nos va a dar una oportunidad a los médicos y evidentemente a las pacientes para que tengan manejos mucho más integrales.
5: Me dio mucho gusto que estés aquí.
6: Ay, a ti, muchísimas gracias por la invitación, estoy muy contenta, me encanta hablar de este tema porque siento que como médicos tenemos la responsabilidad con las pacientes de hablar de este tema que a veces está muy oculto.
5: Gracias, yo soy Claudia Mejía, nos vemos en un siguiente episodio. Hasta pronto.
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Son las 5:06 de la mañana, la temperatura se encuentra en los 27 grados centígrados, 81 grados Fahrenheit, y hay una humedad del 67% en el ambiente. Hoy esperamos un día que estará mayormente nublado, gradualmente irá cambiando a despejado, y se espera un día caliente. La máxima temperatura va a estar alcanzando los 38 grados centígrados, son equivalentes a los 100 grados Fahrenheit. Una sensación térmica de 41, 105 grados Fahrenheit. Vientos que van a estar soplando de sur entre 10 y 15 millas por hora, pero con ráfagas de hasta 25 millas, que son equivalentes a los 35, prácticamente 40 kilómetros por hora. Para esta noche esperamos un incremento en la nubosidad con una temperatura mínima en los 24 grados centígrados, 76 grados Fahrenheit, vientos que van a estar soplando con dirección de sureste entre 10 y 15 millas por hora, pero con ráfagas de hasta 25 millas. Para el día de mañana, martes, esperamos una máxima en los 37 grados centígrados, 98 grados Fahrenheit. Se sentirán 38, 101 grados Fahrenheit. Mañana por la noche, mínima de 24, 75 grados Fahrenheit. El miércoles, máxima en los 36 y una mínima en los 24 grados centígrados. Para el jueves, máxima de 36, mínima otra vez en los 24 grados. El viernes, máxima en los 36, mínima de 25 grados centígrados. Y para el sábado, 37 como máxima y 26 como mínima. Les saludamos en este avance de Radio Zócalo Noticias, periodismo de verdad. Hoy es lunes, inicio de semana. Lunes 29 de junio del año 2026. Celebramos a Pedro y Pablo, Casio y Emma. Es la semana número 27 del año, el día 180, restan 185 días para concluir el presente año. En la información, el reporte de un posible artefacto explosivo en el estacionamiento del casino Kickapoo. Alertó a las autoridades de Eagle Pass y del condado de Maverick, que comenzaron una investigación para rastrear de dónde fue hecha la llamada. El reporte se recibió este domingo cerca de las 3:30 de la tarde al 911, señalando que una camioneta tipo van estacionada en el lugar tenía una bomba en el interior. El reporte movilizó a la policía de la tribu, así como el departamento de sheriff del condado de Maverick y otras agencias de la ley, quienes no encontraron nada sospechoso en el lugar. En más noticias, darle a conocer que un vehículo reportado como robado fue recuperado por elementos de la Agencia de Investigación Criminal en el fraccionamiento año 2000, cuyo propietario denunció que fue sustraído de la colonia Campo Verde. Se trata de un vehículo Ford Fiesta color gris de cuatro puertas, el cual fue tomado sin permiso por unos amigos mientras se encontraba tomando en el exterior de su casa. De acuerdo a la denuncia, los probables responsables pudieran ser unas personas que conocieron en un bar, por lo que acudirían a presentar la denuncia formal ante el Ministerio Público. En más noticias, darle a conocer que el reporte de un choque-fuga ocurrido la madrugada del domingo en la colonia Tierra y Esperanza detalló que un automóvil Chevrolet Cobalt impactó de frente una unidad que se encontraba estacionada sobre la calle Yucatán 305 de dicho sector. El choque fue grabado mediante cámaras de seguridad, donde se puede apreciar que el conductor de un auto deportivo que estaba estacionado es impactado, por lo que
La afectada acudirá a presentar la denuncia formal. Beatriz Esmeralda N., de 21 años de edad, residente de Estados Unidos y quien ha tenido problemas en sus embarazos, abortó en el baño de su domicilio en el fraccionamiento o en la colonia Presidente Sector 1, por lo que fue sometida a una cirugía de emergencia. La joven mencionó que se encontraba en su domicilio situado sobre la calle Gómez Farías del mencionado sector cuando empezó a presentar malestar en su espalda y al acudir al baño arrojó a su bebé de 33 semanas, por lo que acudieron paramédicos de la Cruz Roja, quienes la trasladaron a un hospital, sin embargo, el producto ya había fallecido. 5:11 a.m, la temperatura se encuentra en los 27 grados centígrados, que son equivalentes a los 81 grados Fahrenheit. Hasta aquí este avance de Radio Zócalo Noticias, periodismo de verdad.

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Las 5 de la mañana con 33 minutos ya, la temperatura se encuentra en los 27 grados centígrados, que son equivalentes a los 81 grados Fahrenheit, y la humedad se ubica en el 68% en el ambiente. El más reciente reporte del Servicio Meteorológico Nacional de los Estados Unidos nos advierte que hoy tendremos un día que estará en su mayor parte nublado, gradualmente irá cambiando a despejado y un día caliente. La máxima temperatura va a estar alcanzando los 37, 38 grados centígrados, que son equivalentes a los 100 grados Fahrenheit, con una sensación térmica allá afuera en los 41, 105 grados Fahrenheit. El viento será factor, soplará fuerte del sur entre 10 y 15 millas por hora, pero con ráfagas de hasta 25 millas, que son alrededor de 40 kilómetros por hora. Para esa noche se incrementa la nubosidad con una temperatura mínima en los 24 grados centígrados, 76 grados Fahrenheit, vientos de sureste entre 10 y 15 millas por hora, pero con ráfagas de hasta 25 millas. El día de mañana, martes, esperamos una máxima que rondará los 37 grados centígrados, 98 grados Fahrenheit, se sentirán 38, casi 39 grados, 101 grados Fahrenheit. Mañana por la noche, mínima de 24, 75 grados Fahrenheit. El miércoles, máxima de 36, mínima de 24. Para el jueves, máxima de 36, mínima otra vez en los 24 grados centígrados. Para el viernes, máxima de 36, mínima en los 25 centígrados. Y para el sábado, que por cierto es el Día de la Independencia de Estados Unidos, 37 como máxima y 26 como mínima. Les saludamos en este avance de Radio Zócalo Noticias, periodismo de verdad. Hoy es lunes, inicio de semana, lunes 29 de junio del año 2026. Pedro y Pablo, Casio y Emma celebran su santo. En la semana número 27, el día 180, restan 185 días para concluir el presente año. En la información, el reporte de un posible artefacto explosivo en el estacionamiento del casino Kickapoo alertó a las autoridades de Eagle Pass y del condado de Maverick, que comenzaron una investigación para rastrear de dónde fue hecha la llamada. El reporte se recibió este domingo cerca de las 3:30 de la tarde, 911. Sí, hablando que una camioneta tipo van estacionada en el lugar tenía una bomba en el interior, sin embargo, al acudir al lugar no se encontró nada. Un vehículo reportado como robado en la colonia Campo Verde fue recuperado por elementos de la Agencia de Investigación Criminal en el fraccionamiento año 2000, por lo que se espera la denuncia formal para iniciar con las investigaciones. Se trata de un Ford Fiesta color gris de cuatro puertas, cuyo propietario indicó que pudo haber sido tomado sin su permiso por unas personas que conoció en una discoteca con las que estaba tomando en su vivienda. Autoridades recibieron el reporte de un choque-fuga la madrugada de este domingo en la colonia Tierra y Esperanza, donde un automóvil Chevrolet Cobalt impactó de frente una unidad que se encontraba estacionada sobre la calle Yucatán 305 de dicho sector. El percance quedó grabado en las cámaras de seguridad, y como el presunto responsable se dio a la huida de la escena, la parte afectada indicó que acudirá a presentar la denuncia formal ante el Ministerio Público. Una patrulla de la policía preventiva se vio involucrada en un accidente automovilístico en hechos ocurridos este domingo en el cruce de la avenida Adolfo López Mateos con la calle Monterrey de la colonia Roma. Producto del percance, un agente identificado como Kevin Antonio Ovalle resultó con una lesión en el tobillo, por lo que fue trasladado a un hospital, mientras que la patrulla fue movida del lugar y no se dieron más detalles. El conductor de un automóvil que derribó dos postes de teléfonos de México dejó sin servicio de telefonía e internet a residentes de la colonia Buenavista durante varias horas. Este fin de semana los hechos se presentaron en el cruce de la avenida Román Cepeda, cruce con licenciado Valdés, en las inmediaciones de las colonias San Luis y Buenavista Norte, de acuerdo al reporte de las autoridades. Beatriz Esmeralda N., de 21 años de edad, residente de Estados Unidos y quien ha padecido problemas en sus embarazos, abortó en el baño de su domicilio, ubicado en la colonia Presidentes 1, por lo que fue sometida a una cirugía después del aborto. La joven mencionó que se encontraba en su domicilio, situado sobre la calle Gómez Farías de dicho sector, cuando comenzó a sentir malestar en la espalda y al acudir al baño arrojó a la bebé de 33 semanas, por lo que se hizo el reporte a las autoridades. Al acudir al lugar,
Paramédicos de la Cruz Roja trasladaron a la joven a un hospital de la localidad junto con el producto, pero al arribar los médicos confirmaron que este ya no presentaba signos vitales y la madre fue ingresada al quirófano. Rey David de la Paz, de 20 años de edad, ingresó al hospital de Zona 11 de Seguro Social después de que fuera atacado a navajazos así como a golpes, resultando con un traumatismo craneoencefálico y otras heridas producidas por arma blanca. La persona fue enviada al área de urgencias para su estabilización. Elementos de la Agencia de Investigación Criminal ya iniciaron con las indagatorias para determinar dónde y cómo ocurrieron los hechos. El sujeto señalado por el homicidio de Eric Padrón López, de 41 años de edad, quedó en prisión preventiva al llevarse la audiencia de vinculación tras haber sido detenido por elementos de la Agencia de Investigación Criminal. Juan Armando N. enfrenta cargos por el delito de homicidio atenuado en riña en carácter de provocado tras golpear con un tubo en la cabeza a la hora occiso mientras se encontraban en una cantina en Allende. En más información, el haber estabilizado las finanzas del Sistema Municipal de Agua y Saneamiento fue un logro destacado por el alcalde Carlos Jacobo Rodríguez, luego de que se cumplieran 2 meses de haber recuperado la administración del organismo. Resaltó la importancia de contar con una buena economía para hacer frente a las obras e inversiones, situación que señaló no se le daba la debida importancia al descuidar el aspecto financiero del sistema y mantenerse en números rojos. Piedras Negras sigue mostrando un balance positivo en materia de inversión económica al registrar en los primeros 5 meses del 2026 una suma que ronda los 385 millones de pesos, informó Linda Cobos, la directora de Fomento Económico. Señaló que en mayo se concretó la apertura de 20 nuevos negocios con una inversión estimada en 286 millones, sumados a los 888 millones logrados en el primer año de gobierno. Añadió que la tendencia continúa en ese sentido con la llegada de la tienda Sam's Club y la cadena de cines Cinetics, entre otras empresas que están interesadas en concretar su llegada a Piedras Negras. 5:42, temperatura 27 grados centígrados, 81 grados Fahrenheit. Hasta aquí este avance de Radio Zócalo Noticias, periodismo de verdad.

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4: Un momento, Anspac. Aprende a dar sin medida y te darán sin medida. Ama hasta convertirte en el mismo amor. Que no te confundan los homicidios ni los suicidas. El bien es mayor porque no se nota, porque es silencioso. Una bomba hace más ruido que una caricia. Pero por cada bomba hay millones de caricias que alimentan a la vida. El bien se alumbra de sí mismo y el mal se destruye a sí mismo. Este fue un momento ANSPAC.
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2: Son las 6:02 a.m. La temperatura se encuentra en los 27 grados centígrados, que son equivalentes a los 81 grados Fahrenheit. La humedad se sitúa en el 71% en el ambiente. Hoy esperamos un día que estará nublado por la mañana, gradualmente irá cambiando a despejado. Se espera un día caliente con una máxima temperatura que alcanzará los 38 grados centígrados, equivalentes a los 100 grados Fahrenheit, con una sensación térmica de 105 grados Fahrenheit, vientos de sureste entre 10 y 15 millas por hora, pero con ráfagas de hasta 25 millas. Para esa noche se incrementa la nubosidad con una temperatura mínima en los 24 grados centígrados, 76 grados Fahrenheit, vientos soplando con dirección de sureste entre 10 y 15 millas por hora, pero con ráfagas de hasta 25 millas. Mañana martes esperamos una máxima de 37, 98 grados Fahrenheit, se sentirán 38, 101 grados Fahrenheit. Mañana por la noche mínima de 24, 75 grados Fahrenheit. El miércoles máxima de 36, mínima de 24. Para el jueves máxima de 36, mínima en los 24 centígrados. El viernes máxima en los 36, mínima de 25 grados. Y el sábado, día de la independencia en Estados Unidos, 37 como máxima y 26 como mínima. Les saludamos en este avance de Radio Zócalo Noticias, periodismo de verdad. Hoy es lunes, inicio de semana, lunes 29 de junio del año 2026. Pedro y Pablo, Casio y Emma celebran su onomástico en la semana número 27, el día 180. Restan 185 días para concluir el presente año. En la información, el reporte de un posible artefacto explosivo en el estacionamiento del casino Kickapoo alertó a las autoridades de Eagle Pass y del condado de Maverick, que comenzaron una investigación para rastrear de dónde fue hecha la llamada. El reporte se recibió este domingo cerca de las 3:30 de la tarde al 911, señalando que una camioneta tipo van estaba estacionada en el lugar. Tenía una bomba en el interior, sin embargo, al acudir al lugar no se encontró nada. Un vehículo reportado como robado en la colonia Campo Verde fue recuperado por elementos de la Agencia de Investigación Criminal en el fraccionamiento año 2000, por lo que se espera la denuncia formal para iniciar con las indagatorias. Se trata de un Ford Fiesta color gris de cuatro puertas, cuyo propietario indicó que pudo haber sido tomado sin su permiso por unas personas que conoció en una discoteca con las que estaba tomando en su vivienda. Autoridades recibieron el reporte de un choque-fuga la madrugada de ese domingo en la colonia Tierra y Esperanza, donde un automóvil Chevrolet Cobalt impactó de frente una unidad que estaba estacionada sobre la calle Yucatán 305 de dicho sector. El percance quedó grabado en las cámaras de seguridad y como el presunto responsable se dio a la huida de la escena, la parte afectada indicó que acudiría a presentar la denuncia formal ante el Ministerio Público. Una patrulla de la Policía Preventiva Municipal se vio involucrada en un accidente automovilístico en hechos ocurridos este domingo en el cruce de la avenida Adolfo López Mateos con la calle Monterrey de la colonia Roma. Producto del percance, un agente, identificado como Kevin Antonio Ovalle, resultó con una lesión en el tobillo, por lo que fue trasladado a un hospital, mientras que la patrulla fue movida del lugar y no se dieron más detalles. El conductor de un automóvil que derribó dos postes de teléfonos de México dejó sin servicio de telefonía, así como de internet, a residentes de la colonia Buenavista durante varias horas este fin de semana. Los hechos se presentaron en el cruce de la avenida Román Cepeda con Licenciado Valdés en las inmediaciones de las colonias San Luis y Buenavista Norte, según el reporte de las autoridades. Beatriz Esmeralda N., de 21 años de edad, residente de Estados Unidos y quien ha padecido problemas en sus embarazos, abortó en el baño de su domicilio ubicado en la colonia Presidentes 1, por lo que fue sometida a una cirugía después del aborto. La joven mencionó que se encontraba en su vivienda situada sobre la calle Gómez Farías de dicho sector cuando comenzó a sentir malestar en la espalda y al acudir al baño arrojó a la bebé de 33 semanas por lo que se hizo el reporte a las autoridades. Al acudir al lugar, paramédicos de la Cruz Roja trasladaron a la joven mujer a un hospital de la localidad junto con el producto, pero al arribar los médicos confirmaron que este ya no presentaba signos vitales y la madre fue ingresada a quirófano. Rey David de la Paz, de 20 años de edad, ingresó al hospital de zona 11 de Seguro Social después de que fuera atacado a navajazos, así como a golpes, resultando con un traumatismo craneoencefálico y otras heridas producidas por arma blanca. La persona fue enviada al área de urgencias para su estabilización, mientras que elementos de la Agencia de Investigación Criminal iniciaron con las indagatorias para determinar dónde y cómo ocurrieron los hechos. Juan Armando N., señalado por el delito de homicidio en agravio de Eric Padrón López, de 41 años de edad, quedó en prisión preventiva en un plazo de cierre de investigación de 2 meses al llevarse a cabo la audiencia de vinculación. El sujeto enfrenta cargos por el delito de homicidio atenuado por riña en carácter de provocado tras haber golpeado al ahora occiso con un tubo en la cabeza mientras se encontraban en una cantina en el municipio de Allende la semana pasada. 6:09 a.m, temperatura 27 grados centígrados, 81 grados Fahrenheit. El haber estabilizado las finanzas del Sistema Municipal de Agua y Saneamiento fue un logro destacado por el alcalde Carlos Jacobo Rodríguez luego de que se cumplieran 2 meses de haber recuperado la administración del organismo. Resaltó la importancia de contar con buenas finanzas para hacer frente a las obras e inversiones, situación a la que no se le daba la debida importancia al descuidar el aspecto financiero del sistema y mantenerse en números rojos. Piedras Negras continúa mostrando un balance positivo en materia económica al registrar durante los primeros 5 meses de este 2026 una inversión privada que asciende a los 385 millones de pesos, lo que refleja un crecimiento significativo. La directora de Fomento Económico, Linda Cobos, indicó que en mayo se concretó la apertura de 20 nuevos negocios con una inversión estimada de 286.5 millones. Sumados a los 888 millones en inversión privada en el primer año de gobierno. Añadió que se mantiene esta tendencia positiva con la próxima llegada de nuevas inversiones a la ciudad, como son la tienda Sam's Club, la cadena de cine Cinetics y otras 4 empresas interesadas en instalarse en Piedras Negras. 6:11 a.m, temperatura en los 27 grados centígrados, equivalentes a los 81 grados Fahrenheit. Hasta aquí este avance de Radio Zócalo Noticias, periodismo de verdad.

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0: 6 de la mañana con 33 minutos, 26 grados, 78 grados Fahrenheit es lo que marca el termómetro. Hoy esperamos cielo en su mayor parte nublado por la mañana, gradualmente irá cambiando a despejado. Se espera un día caliente con una máxima temperatura de 38 grados centígrados, equivalentes a los 100 grados Fahrenheit, pero una sensación térmica de 41, 105 grados Fahrenheit y viento soplando de sur entre 10 y 15 millas por hora, pero con ráfagas de hasta 25 millas, equivalentes a los 40 kilómetros por hora. Esta noche se incrementa la nubosidad con una temperatura mínima en los 24 grados centígrados, 76 grados Fahrenheit, vientos de sureste entre 10 y 15 millas por hora, pero con ráfagas de hasta 25 millas. Mañana martes esperamos una máxima de 37, 98 grados Fahrenheit, se sentirán 38, 101 grados Fahrenheit, mínima de 24, 75 grados Fahrenheit. El miércoles máxima de 36, mínima de 24. Para el jueves máxima de 36, mínima en los 24. El viernes máxima otra vez en los 36, mínima de 25 centígrados. Y para el sábado, día de la independencia en los Estados Unidos, 37 como máxima y 26 como mínima. Les saludamos en este avance de Radio Zócalo Noticias, periodismo de verdad. Hoy es lunes, inicio de semana, lunes 29 de junio del año 2026. Pedro y Pablo, Casio y Emma celebran su santo en la semana número 27, el día 180. Restan 185 días para concluir el presente año. En la información, el reporte de un posible artefacto explosivo en el estacionamiento del casino Kickapoo alertó a las autoridades de Eagle Pass y del condado de Maverick, que comenzaron una investigación para determinar de dónde fue hecha la llamada. El reporte se recibió este domingo cerca de las 3:30 de la tarde, 911, señalando que una camioneta tipo van estacionada en el lugar tenía una bomba en el interior. Sin embargo, al acudir no se encontró nada. Un vehículo reportado como robado en la colonia Campo Verde fue recuperado por elementos de la Agencia de Investigación Criminal en el estacionamiento o en el fraccionamiento año 2000, por lo que se espera la denuncia formal para iniciar con las indagatorias. Se trata de un Ford Fiesta color gris, cuyo propietario indicó que pudo haber sido tomado sin su permiso por unas personas que conoció en una discoteca con las que estaba tomando en su vivienda. Autoridades recibieron el reporte de un choque-fuga la madrugada de ese domingo en la colonia Tierra y Esperanza, donde un automóvil Chevrolet Cobalt impactó de frente a una unidad que estaba estacionada sobre la calle Yucatán 305 de dicho sector. El percance quedó grabado en las cámaras de seguridad y como el presunto responsable se dio a la huida de la escena, la parte afectada indicó que acudirá a presentar la denuncia formal ante el Ministerio Público. Una patrulla de la Policía Preventiva Municipal se vio involucrada en un accidente automovilístico en hechos ocurridos este domingo en el cruce de la avenida Adolfo López Mateos con la calle Monterrey de la colonia Roma. Producto del percance, un agente, identificado como Kevin Antonio Ovalle, resultó con una lesión en el tobillo, por lo que fue trasladado a un hospital, mientras que la patrulla fue movida del lugar y no se dieron más detalles. El conductor de un automóvil que derribó dos postes de teléfonos de México dejó sin servicio de telefonía así como internet a residentes de la colonia Buenavista durante varias horas este fin de semana. Los hechos se presentaron en el cruce de la avenida Román Cepeda con licenciado Valdés en las inmediaciones de las colonias San Luis y Buenavista Norte, de acuerdo al reporte de las autoridades. Beatriz Esmeralda N., de 21 años de edad, residente de Estados Unidos y quien ha padecido problemas en sus embarazos, abortó en el baño de su domicilio ubicado en la colonia Presidentes 1, por lo que fue sometida a una cirugía después del aborto. La joven mencionó que se encontraba en su vivienda situada sobre la calle Gómez Farías de dicho sector cuando comenzó a sentir malestar en la espalda y al acudir al baño arrojó a la bebé de 33 semanas, por lo que se hizo el reporte a las autoridades. Al acudir al lugar, paramédicos de la Cruz Roja trasladaron a la joven mujer a un hospital de la localidad junto con el producto, pero al arribar los médicos confirmaron que este ya no presentaba signos vitales y la madre fue ingresada a quirófano. Rey David de la Paz, de 20 años de edad, ingresó al hospital de zona 11 de Seguro Social después de que fuera atacado a navajazos, así como a golpes, resultando con un traumatismo craneoencefálico y otras heridas producidas por arma blanca. La persona fue enviada al área de urgencias para su estabilización, mientras que elementos de la Agencia de Investigación Criminal iniciaron con las indagatorias para determinar dónde y cómo ocurrieron los hechos. Juan Armando N., señalado por el delito de homicidio en agravio de Eric Padrón López, de 41 años de edad, quedó en prisión preventiva en un plazo de cierre de investigación de 2 meses al llevarse a cabo la audiencia de vinculación. El sujeto enfrenta cargos por el delito de homicidio atenuado por riña en carácter de provocado, tras haber golpeado a la hora occiso con un tubo en la cabeza mientras se encontraban en una cantina en el municipio de Allende la semana pasada. Son las 6:40 a.m. ya, la temperatura se encuentra en los 26 grados centígrados, que son equivalentes a los 78 grados Fahrenheit. Recuerde que esta y mucha, pero mucha más información se la presentaremos a detalle en punto de las 7:00 a.m. en la primera emisión de Radio Zócalo Noticias, periodismo de verdad. Por su atención, gracias. Regresamos los micrófonos a cabina.
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0: Son las 7 de la mañana con 3 minutos. La temperatura se encuentra en los 26 grados centígrados, que son equivalentes a los 78 grados Fahrenheit, y la humedad se sitúa en el 73% en el ambiente. Les saludamos la mañana de este lunes en Radio Zócalo Noticias con parte de lo que hemos preparado en esta primera emisión. Reporte de coche bomba en Casino Kickapoo moviliza a las autoridades en Eagle Pass.
1: Roban automóvil en Campo Verde. La agencia de investigación criminal lo recupera en el año 2000.
2: Choca auto estacionado y se da la fuga en la colonia Tierra y Esperanza.
3: Por segundo fin de semana consecutivo, choca una patrulla de la policía preventiva.
4: Camioneta derriba dos postes de Telmex y deja el servicio sin servicio a la colonia Buenavista.
0: Joven con 33 semanas de embarazo sufre aborto en su casa en la colonia Presidentes.
1: Joven es atacado a navajazos y enviado al hospital. Agencia de Investigación Criminal ya investiga los hechos.
2: Se consolidan finanzas de Cimas tras nuevo manejo del sistema, asegura el alcalde.
3: Inversión privada en Piedras Negras asciende a 300 millones de pesos en el presente año.
4: Municipio espera llegada de tiendas Sam's y Cinetics, así como otros negocios.
0: Tren de pavimentación se mantendrá en las colonias y calles lo que resta del año.
1: Realiza municipio estudio de dinámica y movilidad binacional entre visitantes.
2: Casa de gestoría móvil de Memo Ruiz seguirá en las colonias afectadas por las lluvias.
3: Programas de mini split a bajo costo mantiene precios del año pasado.
4: Destaca Cristo rompe las cadenas, que el cristal es la sustancia con más adicción.
0: Invita a Casa de la Cultura campamento de verano del 20 al 31 de julio.
1: Grupo de apoyo al cáncer gestiona ante el municipio transporte para llevar a pacientes a Ciudad Acuña.
2: Casas Hogar de Nazaret podrían operar como puntos de asistencia social.
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0: Son las 7 de la mañana con 7 minutos. La temperatura se encuentra en los 26 grados centígrados, que son equivalentes a los 78 grados Fahrenheit. La humedad se ubica en el 73% en el ambiente. Para hoy, el Servicio Meteorológico Nacional de los Estados Unidos nos advierte que tendremos cielo en su mayor parte nublado por la mañana. Gradualmente irá cambiando a despejado. Se espera un día caliente con una máxima temperatura de 38 grados centígrados, que son equivalentes a los 100 grados Fahrenheit. Sin embargo, la sensación térmica en el exterior será de 41, 105 grados Fahrenheit, con los vientos que serán factor, soplarán del sur entre 10 y 15 millas por hora, pero con ráfagas de hasta 40 hasta 25 millas por hora, equivalentes a los 40 kilómetros por hora. Para esa noche se incrementa la nubosidad con una temperatura mínima en los 24 grados centígrados, 76 grados Fahrenheit, vientos soplando de sureste con ráfagas de hasta 25 millas. Para el día de mañana, martes, máxima en los 37, 98 grados Fahrenheit, se sentirán 38, casi 39, 101 grados Fahrenheit. Mañana por la noche mínima de 24, 75 grados Fahrenheit. Para el miércoles máxima de 36, mínima de 24. El jueves, igual, máxima de 36, mínima de 24. El viernes, máxima en los 36, mínima de 25 centígrados. Y para el sábado, que por cierto se conmemora el Día de la Independencia de Estados Unidos, máxima de 37 y una mínima en los 26 grados centígrados.
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0: 7:09. Les saludamos en esta primera emisión de Radio Zócalo Noticias, periodismo de verdad. Hoy es lunes, inicio de semana, lunes 29 de junio del año 2026. Celebramos a quien lleve por nombre Pedro y Pablo, Casio y Emma. Felicidades a quien lleve alguno de sus nombres o celebre alguna fecha importante el día de hoy. Le deseamos que se la pase de lo mejor. Hoy cumple años el maestro Pedro Vargas Ríos, colaborador de Grupo Zócalo y un hombre que se dedica a apoyar en la atención de la salud mental de diversos sectores de la población. Un abrazo afectuoso y nuestra felicitación al profesor Pedro Vargas Ríos por su cumpleaños. Es la semana número 27, el día 180, y restan 185 días para concluir el presente año. Si usted viaja a la vecina ciudad de Igualpa, rápidamente le damos a conocer que el puente internacional número 1 acaba de abrir sus puertas hace apenas 10 minutos y ya empieza a presentar un congestionamiento bastante interesante, por lo que tome usted mucha paciencia para cruzar al lado americano, porque el puente 2 también está lleno.
1: La cotización del peso dólar este lunes abre en 16 pesos a la compra y en 17 pesos con 40 centavos a la venta.
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0: 7:11. Vamos a la vía de comunicación con Armando Valdés Martínez, el hombre más enterado en temas policíacos. Nuevamente, por segundo fin de semana consecutivo, un percance involucra a una unidad de la Policía Preventiva Municipal. Hubo otros choques a lo largo del fin de semana, ahí en la avenida Román Cepeda, otro en la colonia Tierra y Esperanza, una persona navajeada y golpeada en la cabeza, un aborto espontáneo, en fin, de todo tipo. La información policíaca, Tocayo, ¿cómo estás? Buenos días.
8: Buenos días, Tocayo, buenos días a la audiencia de Radio Zócalo Noticias. Como lo señalas, ayer se registró este accidente vial de otra unidad de policía municipal. Un oficial de nombre Kevin Antonio sufrió una luxación de tobillo izquierdo y fue trasladado a la clínica del IMSS para su valoración. Este accidente ocurrió en la avenida López Mateos y calle Monterrey. Sin embargo, bueno, de acuerdo a los primeros informes, una unidad NG color gris resultó afectada en este percance automovilístico. Elementos de la Fiscalía General del Estado acudieron a tomar conocimiento de este percance vial cuando fue reportado ante el centro al C4. Sin embargo, cuando llegaron las unidades, pues ya se había retirado supuestamente la unidad de policía que provocó este accidente automovilístico. No se ha confirmado si es el probable partícipe la unidad o bien el vehículo, debido a que retiraron las unidades. Ya la Fiscalía General del Estado habrá de realizar las indagaciones correspondientes en este caso registrado pues el día de ayer por la tarde. Como lo mencionas, el fin de semana pasado se registró otro percance donde una unidad de policía también provocó un accidente vial. Ahora está el tema, este día otra unidad también ocurre, y vamos a ver qué es lo que menciona el parte informativo homologado y a ver si ahora sí se consigna este caso ante asuntos viales, ya que un elemento de policía resultó lesionado, presentada, como lo mencionamos, esa lesión en su tobillo del lado el tobillo izquierdo, fue trasladado a la clínica del Seguro Social, que se nos hace raro también porque, bueno, cuenta con alguna Seguranza, esta unidad. Y el que también fue trasladado al Seguro Social fue el día de ayer un joven de 20 años, residente en Nava, de nombre Rey David, quien resultó lesionado al ser agredido a golpes cuando se encontraba en una fiesta en lo que es en la población de Nava, Coahuila, en la colonia 2 de Agosto. Rey David de La Paz, de 20 años de edad, indicó que se encontraba en ese domicilio en la colonia 2 de Agosto. Bueno, eso menciona un amigo, una riña, una persona de unas de un sujeto. Le aventó alguna cerveza y bote de cerveza, comenzó la riña, se dieron de golpes. Una persona de nombre Mauricio sacó un palo de golf y lo comenzó a golpear, incluso también le infirió unas heridas producidas con arma blanca. Fue trasladado de emergencia, donde se encuentra en el Hospital del Seguro Social. Presenta múltiples lesiones en mejilla derecha, detrás de la oreja derecha, el tórax derecho, con lesiones en el pulmón derecho, así como en el antebrazo. Su estado de salud era considerado como delicado. Anoche también tenemos que Juan Manuel Escamilla ingresó al Seguro Social lesionado con un machete en el brazo derecho y en su mano derecha. Se encuentra estable, lo había llegado primero a la Clínica México, luego a la 79, y al final de cuentas fue atendido en la Clínica 11 esta persona. Anoche también Urbano

0: ingresó al hospital de la Salvador Chavarría después de haber tenido un aborto. Arrojó lo que es el bebé de 33 semanas. Ella ya había tenido antecedentes de ese tipo en dos ocasiones, y en esta vez mencionó que le dolía la espalda al acudir al baño. Pues desgraciadamente arrojó el producto, y cuando llegó a la clínica 79 ya había al hospital Chavarría ya había fallecido. Indicó que tenía el parto programado para el 17 de agosto, y bueno, pues aquí toma conocimiento la Fiscalía General del Estado y se avisó a la Procuraduría de los Niños, Niñas y la Familia. Asimismo, de los choques que se presentaron, un choque fuga en la calle Yucatán 305 de la colonia Tierra y Esperanza, donde un conductor en automóvil Chevrolet Cobalt impactó de frente a una unidad tipo deportiva que se encontraba estacionada ahí en esa calle, y que bueno, quedó grabado en video. También otra unidad de tipo pickup derribó dos postes de teléfonos de México ahí sobre la avenida Román Cepeda, y también lo que es la calle ahí con la colonia Buenavista. El conductor se logró darse la huida sin que pudiera ser detenido por los elementos de tránsito y vialidad que acudieron a tomar conocimiento, y lo que sí ocurrió es que se quedaron sin servicio telefónico durante algunas horas, según la información que se dio a conocer por parte de las autoridades que pudieron tomar conocimiento de estos hechos. También se tomó conocimiento del robo de un vehículo por parte de las autoridades de la Fiscalía General del Estado. Se trata de un vehículo Figo Ford Figo color gris modelo 2017. José Alfredo Limas, dueño del vehículo, indicó que estaba conviviendo con una persona aparentemente que llevó a un amigo a su domicilio, y que bueno, parece que esta persona se lo había robado. La unidad fue localizada abandonada allá cerca de un arroyo en la calle Magnolias y la calle Copey en la colonia Coros. Horas más tarde la unidad había sido robada y bueno, fue recuperada por ejemplo de la policía de investigación criminal, que tomaron conocimiento de estos hechos. Pues aquí la información policíaca más importante generada al momento, Tocayo, audiencia de Radio Socorro Noticias.
1: Perfecto, Tocayo, muchas gracias por tu reporte muy completo.
0: Buenos días, tenemos audiencia.
1: Buenos días, 7:19 a.m. La temperatura se encuentra en los 26 grados centígrados, 78 grados Fahrenheit. Cruzamos el río Bravo para ir hasta la vecina ciudad de Eagle Pass con nuestro compañero Eleazar Ibarra Escobedo, donde también hace aire ayer una falsa amenaza de bomba en el casino Kickapoo movilizó a las autoridades, aunque hay que decirlo, la sala de juegos no fue evacuada. ¿Cómo estás, Eleazar? Buenos días.
2: ¿Qué tal, Armando? Compañeros, muy buenos días, audiencia de Radio Zócalo Noticias. Efectivamente, es un hecho que movilizó a las autoridades de distintos órdenes del gobierno, desde lo local hasta lo federal, incluyendo el estado y, por supuesto, del condado de Maverick. Es una amenaza de la presencia de artefactos explosivos a bordo de un vehículo, y específicamente la llamada hecha al departamento de la policía de la ciudad de Eagle Pass señalaba que un sujeto pues habría mencionado que estaba por detonar una bomba textualmente que se hallaba justamente dentro de una unidad tipo van estacionada al exterior del casino Kickapoo, esta zona de la reserva india en terrenos federales. Y bueno, por supuesto que este acto fue pues reportado de inmediato a la policía tribal, la policía de la tribu Kickapoo, también el departamento del sheriff, que junto a patrulleros del Departamento de Seguridad Pública de Texas y de la Patrulla Fronteriza, pues se concentraron en esa zona para realizar las inspecciones correspondientes. Afortunadamente, es una llamada que resulta falsa, pues sí fue tomada con toda la seriedad que se requiere. Y bueno, pues en este caso no fue necesaria la evacuación de quienes se hallaban justamente en este pasado domingo adentro del casino, y tampoco fue necesario realizar el cierre de las instalaciones. Por ende, bueno, pues como es

0: caso lo requiere, lo amerita, hay una investigación que están realizando las autoridades de la policía de Kickapoo, asistidas por el departamento del sheriff, y es posible que también las autoridades federales estén trabajando en este incidente, que bueno, pues podrán apoyarse con la tecnología para rastrear la llamada de quien pudo haberla realizado y bueno, ejecutar las acciones que correspondan con este caso. Hace menos de un año, en septiembre pasado, como fue muy bien sabido por prácticamente toda esta región, inclusive más allá, pues ocurrió este tiroteo, en su momento lo dimos a conocer, cometido por un sujeto de San Antonio de 35 años de edad, que causó la muerte de dos personas, y bueno, ahora él está bajo proceso, esperando pues a enfrentar las autoridades correspondientes, está por ser llevado a juicio. Pero bueno, el hecho que ocurrió el día de ayer sí que activó las alarmas de todas las agencias de ley en esta ciudad fronteriza, ahí en esta zona de la Reserva Kickapoo. Hablando de otra información, el pasado fin de semana le dimos a conocer sobre el arresto de un sujeto que provocó una persecución al norte de esta ciudad, la carretera 277, desde lo que es esta área donde se ubica las poblaciones del quemado Normandente, un vehículo negro tipo Yukon, pues sospechoso de traficar inmigrantes. Le quisieron hacer la parada, pero el patrullero contestable pues tuvo que accionar las luces de emergencia, las torretas, porque el conductor pues habría imprimido mayor velocidad hacia adentro de la ciudad de Volpaz, tomó el Boulevard del Río, posteriormente antes de llegar a la intersección con el Boulevard de los Veteranos, pues retornó en la dirección de la que él originalmente tomaba hacia la ciudad de Volpaz, pero ya hasta ese momento ya se habían unido ya un buen número de patrullas del sheriff, de la patrulla fronteriza, y más contestables del 303 y también del número 2. Finalmente obligaron a este sujeto a internarse a un área de monte donde detuvo su marcha y pues trató de huir junto a los indocumentados, que resultaron ser 9, según las autoridades que tomaron conocimiento. Bueno, el conductor y traficante, pues esta persona resultó ser un hombre del estado de Veracruz, México. La carga humana que él transportaba estaba compuesta por 4 ciudadanos de China y el resto, pues se trataba de centroamericanos y pues también de México. Esto se deriva de la operación Lone Star, según el contestable Joe Mike Beatty, quien dijo que esto es resultado de los esfuerzos que están realizando las autoridades asistenciales, como lo son los contestables, y bueno, pues esto también forma parte de la detención tan solo el fin de semana de 20 indocumentados en total. Antes ya se habían realizado pues 10, la detención de 10 inmigrantes que también habían sido sorprendidos en una pick-up después de que fueron recogidos al norte de esta frontera, y se incluye también pues uno más que fue sorprendido y prácticamente rescatado porque era transportado en la cajuela de un vehículo por un ciudadano que también resulta tener cuentas pendientes con la justicia, porque de acuerdo a la información del sheriff está conectado con otras acciones en las ciudades del Río Texas, de donde huyó de las autoridades del estado justamente de Texas. De tal manera que en este sentido las autoridades están percibiendo un incremento en esta práctica ilegal de tráfico de indocumentados. Es lo que ocurrió este fin de semana, y por supuesto le daremos seguimiento a estos dos últimos casos, el del el inmigrante encajuelado que era transportado justamente en un auto de esa manera, ver qué acciones va a enfrentar el conductor y traficante, y también el que provocó la persecución policial. También por parte de la ciudad de Igualpaz se ha confirmado que el próximo 4 de julio, creo que es el sábado, pues se va a realizar la celebración del 4 de julio, el día de la independencia de Estados Unidos, y también el aniversario número 250 en las instalaciones del Shelby Park, que estuvo tomado por parte de la Guardia Nacional de Texas por las cuestiones, la problemática de la inmigración. Estuvo varios años posicionado justamente de este espacio público. Durante la semana pasada, las autoridades municipales anunciaron que ya este lugar iba a ser la sede, el escenario de esta celebración que concentra a cientos, quizás miles de ciudadanos que se dan cita para presenciar no solo las presentaciones musicales, sino que también los fuegos artificiales que, habían estado prácticamente suspendidos, se llevaban a cabo en otras áreas, en Fort Duncan, pero no tenían la misma aceptación como lo tenían antes de que el lugar del espacio público fuera bloqueado justamente a los ciudadanos. Estaba cerrado el acceso y ahora esto ha sido ya devuelto, y espera la autoridad que tengan la misma aceptación, la misma concentración que otros años en este lugar. Pues es parte de la información, Armando, compañeros.
1: Perfecto, Eleazar, muchas gracias por tu reporte.
0: Buenos días.
1: Buenos días, 7:29 a.m. La temperatura se encuentra en los 26 grados centígrados, equivalentes a los 78 grados Fahrenheit. Vamos a la otra vía de comunicación con nuestro compañero reportero Salvador González, que ya está recorriendo las calles de Piedras Negras. Chava, ¿cómo estás? Buenos días.
2: Te saludo, Armando, con mucho gusto en esta mañana. Muy buenos días a la audiencia de Radio Zócalo Noticias. Fíjate que quienes nos reportaban el tema, sabemos que en estas temporadas de alta demanda en el servicio de energía eléctrica también genera sobrecalentamiento ahí de los transformadores, el bote de cuchillas y la suspensión del servicio en las colonias. Como tal es el caso, Armando, de vecinos que lo reportaban acá en la calle Miguel Hidalgo y Costilla número 505 de la colonia Ramos Arizpe, acá pegado al área de la colonia El Cenizo, Los Pinos, acá en este perímetro de la Ramos Arizpe. Nos reportan este problema de la suspensión del servicio de energía eléctrica por un bote de cuchilla. Llegaron ahí los vecinos que eso fue lo que sucedió, por lo que se les suspendió el servicio acá en este sector de la ciudad, por lo que están solicitando el apoyo desde anoche, el apoyo de Comisión Federal de Electricidad para atender esta demanda de los vecinos. Sabemos que se sigue batallando en ese sentido, que a veces los tiempos son muy prolongados, la falta del personal para atender la alta demanda en las colonias de Piedras Negras, que si hay o no hay el tema de transformadores disponibles, sin dado momento se quema uno. Cuestiones de este tipo han frenado un poco el tema de el servicio de la respuesta rápida por parte del CFE acá en las colonias de Piedras Negras. Ahí está un caso más, el tema de la colonia Ramos Arizpe, Miguel Hidalgo y Costilla número 505, como punto de referencia, porque es prácticamente toda la cuadra que no tiene luz acá en este sector de la Ramos Arizpe, Armando.
1: Pues otro reporte más para la gente de Comisión Federal de Electricidad, y todavía falta lo peor, ¿no? Con la canícula que está próxima a llegar en el mes de julio. Gracias, Chava.
2: Pendiente, Armando, muy buenos días.
1: Buenos días. Son las 7:32 a.m. Un masculino resultó con lesiones de pronóstico reservado como resultado de un aparatoso percance carretero que se presentó en la noche de este domingo en el tramo entre Musquis, Boquillas del Carmen, a la altura de la subestación Kikapú de la Comisión Federal de Electricidad, con dirección al río Sabinas. Uno de los participantes en este percance automovilístico es el exalcalde del municipio de Musquis, por el partido Acción Nacional, Cipriano Portales, quien circulaba de sur a norte en una camioneta negra Ford Lobo con placas de Coahuila, pero al parecer resultó ileso. A dicha unidad le explotaron las bolsas de aire tras el fuerte impacto casi de frente con una Chevrolet gris doble cabina que tras el choque tuvo salida de la carretera. Ambas camionetas finalizaron su salida de camino en el sentido contrario al que circulaban. Hasta el momento se desconoce el nombre del conductor herido que, de acuerdo a los testigos, al ser auxiliado por su propia familia iba muy lesionado y fueron ellos quienes de manera particular lo trasladaron al Hospital General de Musquis en Palau. Paramédicos de la Cruz Roja acudieron al llamado de emergencia, pero cuando arribaron al lugar, el lesionado ya había sido trasladado al hospital, mientras que el exalcalde se mantenía en el lugar brindando información a los oficiales del mando coordinado de Musquis, que acudieron a tomar conocimiento de los hechos. 7:33 a.m, hacemos una breve pausa. Enseguida regresamos.
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1: Son las 7:36 a.m. La temperatura se encuentra en los 26 grados centígrados, que son equivalentes a los 78 grados Fahrenheit. Y mire usted, por un fraude estimado en más de 8 millones de pesos, fue detenido Eduardo N. en la Ciudad de México y trasladado al municipio de Torreón, donde se encuentra radicada la carpeta de investigación. El detenido es la presunta pareja sentimental de la exalcaldesa de Cuauhtémoc, la controvertida Sandra Cuevas, quien en sus redes sociales afirmó que emitiría un comunicado sobre el caso y publicó varias imágenes y videos con este sujeto. Para que tengan más material, pues lo subieron muy feo y editada la foto en su detención. Aquí les dejo la cara de mi perro. No tengo nada que ocultar. Mañana mando comunicado de prensa, hoy ando ocupada y trabajando, escribió el sábado al trascender la detención. De acuerdo con la Fiscalía General del Estado, consultada por la revista Proceso. La orden de aprehensión se ejecutó el viernes 26 de junio, el pasado viernes, por elementos de la Agencia de Investigación de la Fiscalía General de la Ciudad de México, dentro de los convenios de colaboración que hay entre esa dependencia y la de Coahuila. Las autoridades no revelaron más detalles del delito por el que se detuvo a la pareja sentimental de la exfuncionaria en aquel tiempo panista, pero confirmaron que se trata de un fraude cometido en la región de La Laguna, por lo que fue trasladado a Torreón, donde fue internado en el reclusorio varonil en espera de ser puesto a disposición de un juez. El sujeto detenido en la colonia Portales del municipio de Benito Juárez, en la capital del país, y de inmediato fue entregado a la Fiscalía General de Coahuila. A Eduardo N. se le relaciona con el ramo de la construcción y el sector inmobiliario, pero en el registro público de la propiedad no aparecen empresas a su nombre.
6: Y precisamente la exalcaldesa de Cuauhtémoc, Sandra Cuevas, confirmó que su pareja sentimental, Eduardo Pérez Tueme, fue detenido por su presunta participación en un fraude en el estado de Coahuila. A través de sus redes sociales, Cuevas reconoció públicamente la relación que mantiene con Pérez Tueme, sin embargo, aclaró que no tiene participación ni injerencia alguna en ese proceso legal que enfrenta. Tras darse a conocer la detención, la exfuncionaria adelantó que una vez concluidas las audiencias correspondientes, ofrecerá una conferencia de prensa para fijar su postura sobre el caso. Ese mismo espacio seguro dará a conocer una historia que involucra directamente al senador de Morena por Coahuila, Luis Fernando Salazar, aunque por el momento no reveló mayores detalles sobre el contenido de esos señalamientos. Hasta ahora, el legislador morenista no ha emitido una postura pública respecto a las declaraciones de Sandra Cuevas, ni sobre la presunta información que la exalcaldesa afirma que hará pública en los próximos días.
7: Y la detención de Eduardo Pérez en la ciudad capital del país volvió a colocar en el centro de la atención a personas que han sido vinculadas públicamente con la exalcaldesa de Cuauhtémoc, Sandra Cuevas, luego de que en los últimos años varios de sus colaboradores o personas cercanas han enfrentado investigaciones o detenciones por diversos delitos. De acuerdo con el Registro Nacional de Detenciones, Eduardo Pérez fue arrestado la noche del jueves 25 de junio, cerca de las 20 horas en la colonia Portales, dentro de la alcaldía Benito Juárez. El operativo fue realizado por agentes de la Policía de Investigación de la Fiscalía General de Justicia de la Ciudad de México sobre la calle Canarias. La captura se efectuó en cumplimiento de una orden de aprehensión emitida por autoridades de Coahuila. Tras su detención, fue trasladado a las instalaciones de la Fiscalía Capitalina para realizar los trámites correspondientes antes de ser entregado a las autoridades coahuilenses. Según la ficha oficial, será trasladado a Torreón, donde enfrenta acusaciones por un presunto fraude millonario. Posteriormente, será ingresado a un centro penitenciario para enfrentar el proceso judicial en su contra. Eduardo Pérez cobró notoriedad en redes sociales al ser señalado como pareja sentimental de Sandra Cuevas, luego de aparecer junto a la exalcaldesa en diversas publicaciones compartidas por ella misma. Su detención se suma a otros casos de personas relacionadas con la exfuncionaria que han sido investigadas por las autoridades. Uno de ellos fue Oscar Giovanni Mata, alias El Topo, quien se desempeñó como director territorial en la alcaldía Cuauhtémoc durante la administración de Cuevas. Posteriormente, fue detenido al ser señalado por autoridades como presunto integrante del grupo delictivo conocido como La Unión Tepito. Otro caso fue el de Alejandro Gilmare Mendoza, alias El Choco, identificado por las autoridades como presunto líder del grupo criminal La Choquiza. Su captura, ocurrida durante un operativo en 2025, también generó atención debido a que fue relacionado públicamente con la exalcaldesa. Hasta el momento, no existe información oficial que vincule a Sandra Cuevas con la investigación o el proceso penal que enfrenta Eduardo Pérez, ni se ha informado que la exalcaldesa sea objeto de alguna indagatoria derivada de este caso.
1: Pero le sigue rodeando la polémica, ¿no?, a Sandra Cuevas.
6: Sí, es muy polémica la persona esta, y lo que sí estoy viendo es una declaración que hace en contra del senador Luis Fernando Salazar. No dice, no da detalles, pero sí lo nombra, lo menciona, y en breves días tendremos más información con ese respecto.
1: Sí, lo que sí es un hecho es las denuncias por fraude alrededor de 8 millones de pesos entre la Fiscalía General del Estado tan solo en el municipio de Torre, no se ha comprobado si también tiene relación con algún delito similar en lo que corresponde a la Laguna de Durango, pero por lo pronto ya está en el Centro de Reinserción Social de Torreón y habrá que ver qué dice don Federico Fernández Montañez al respecto, ¿no?
7: Sandra Cuevas, que veía hace unos momentos una publicación, no sé si realmente sea o haya sido de ella, pero en pocas palabras decía que pues le gustaban los maleantes porque pues es como que
6: la adrenalina.
7: La adrenalina, pero que ella no tiene nada que ver con los delitos que hayan cometido sus ahora exparejas, pero finalmente pues le afecta, ¿no? A quien pues representa un cargo público, es alcaldesa de esta delegación allá en la Ciudad de México, y pues bueno, ahora esperar a esta delincuente que llegue a Coahuila, y como usted bien comenta, don Carlos, ¿no? Pendientes de lo que podría vincular al Senado.
1: 7:42, hacemos una pausa, enseguida regresamos.
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22: Son ahora ya las 7:44. La temperatura en estos momentos está en los 26 grados centígrados de 37 que alcanzaremos como máxima el día de hoy. Continuando con la información, el hecho de haber estabilizado de nueva cuenta las finanzas con las que opera el Sistema Municipal de Agua y Saneamiento fue un logro destacado por el presidente municipal de Piedras Negras, Carlos Jacobo Rodríguez, luego de que se cumplieran 2 meses de haber recuperado la administración operativa. El edil resaltó la vitalidad que significa contar con una buena economía que permita hacerle frente a las obras e inversiones que competen al sistema, situación que señaló no se le daba la debida importancia al descuidarse el aspecto financiero y mantenerse en números rojos, además del enfoque de total negligencia que prevalecía en la pasada gestión. Dijo también que aún se trabaja en otros asuntos pendientes, como las negociaciones con el sindicato de Cimas, considerando que las actuales condiciones contractuales rebasan las capacidades de este organismo, aunque se dijo muy confiado de poder llegar a buenos términos gracias al buen entendimiento que se ha tenido con este gremio.
23: Bueno, significa todo, obviamente, sin finanzas no podemos hacer nada, sin finanzas no podemos solucionar, arreglar ni planear. Entonces, ese era obviamente el enfoque y eso fue lo que yo siempre peleé durante todo el tiempo que estuvo el exgerente al frente del sistema, ¿no? Actuó con una negligencia increíble en todos los sentidos. Y bueno, nosotros lo que hemos logrado en 2 meses creo que es importante, vamos muy bien, a pesar de que el contrato colectivo del sindicato pues está rebasado, rebasa el sistema, está sobradísimo. Hemos sacado el barco adelante y lo vamos a seguir sacando, ¿no? Yo platicaba con los líderes del sindicato y les decía que nos ayudaran este año para poder sacar adelante las finanzas. Ha habido buen diálogo por parte de ellos, ha habido buena comunicación, son muy buenos trabajadores, eso sí, mis respetos.
0: Son las 7:47 y en más de información local, el tren de pavimentación se mantendrá en las colonias y calles principales hasta 2026, así lo dijo el presidente municipal Carlos Jacobo Rodríguez, tras señalar que se atienden las situaciones que se han presentado en la carpeta asfáltica, principalmente con los baches. El municipio confirmó que los trabajos del tren de pavimentación se mantendrán en las colonias en lo que resta de este 2026. Así lo confirmó el alcalde Carlos Jacobo Rodríguez. Señaló que la maquinaria está en la colonia Año 2000, aunque reconoció la complejidad que representa llevarla a otros puntos de la ciudad, por lo que destacó la necesidad de continuar con una logística adecuada. Dijo que está pendiente de llevar estas obras a sectores como Villas del Carmen, Doña Irma, la zona centro, El Cenizo, Los Pinos, entre otros sectores. Estimó que a principios del próximo año la maquinaria sea puesta en funcionamiento, se lleve a las principales avenidas de la ciudad para seguir con las labores de bacheo en las vialidades de mayor circulación.
23: Ahorita tenemos el tren de pavimentación en la colonia Año 2000. No es fácil trasladar todo el tren, o sea, trasladarlo para ir a pavimentar 200 metros en un día a un lugar es complicado, ¿no? Por eso la logística es importante, la planeación también. Obviamente no teníamos planeado y no sabíamos que iba a caer esa tubería de concreto ya de muchos años. Como todos saben, pues hay muchas calles y avenidas que tienen ese tipo todavía de tubería. Se va a ir cambiando poco a poco, pero por lo pronto el tren está dentro del corazón de las colonias y al menos en los siguientes 2-3 meses ahí se va a quedar. Ahorita estamos en la 2000, después nos vamos a pasar a Villas del Carmen. Tenemos pendiente también acá en Doña Irma, ahí un par de calles. El centro de la ciudad también necesita recarpeteo, repavimentación. Tenemos pendiente todavía El Cenizo, Los Pinos, algunas calles por allá también que nunca se han pavimentado. Entonces, pues, afortunadamente tenemos tren de pavimentación, pero desafortunadamente solo es uno. Entonces, hay que ir planeando. Lo buena noticia es de que hoy en día se pavimenta todos los días, obviamente cuando el clima no lo permite y cuando el proveedor también tenga asfalto, como que ahí también hay algunos problemas con el surtido del asfalto, o no sé qué material es el que batallan algo para conseguir. Entonces, pues sí, queremos arreglar esa avenida, sí. El año que entra tenemos planeado entrar con el tren en avenidas principales a partir de enero. Estamos por ahí viendo nosotros poner la carpeta y la Secretaría de Comunicaciones poner un tren para estas avenidas.
7: Son ya las 7:51, la temperatura sigue en 26 grados centígrados. En más información, Piedras Negras continúa mostrando un balance positivo en materia económica al registrar durante los primeros 5 meses de 2026 una inversión privada que suma los 385 millones de pesos, lo que refleja un crecimiento significativo en comparación con años anteriores. De acuerdo con la directora de Fomento Económico, Linda Cobos, tan solo en mayo se concretó la apertura de 20 nuevos negocios formales, todo ello con una inversión estimada a los 286.5 millones de pesos. Las cifras muestran que mientras durante el 2023 la inversión privada alcanzó los 205 millones de pesos, al cierre de mayo de este año ya se registra un aumento cercano al 88% respecto a ese periodo. La funcionaria informó que en los tres años de la administración anterior se contabilizaron 512 millones en inversión privada y que en el primer año la actual administración, la ciudad logró alcanzar una cifra acumulada ya de 888 millones de pesos.
2: Los datos hablan por sí solos. En los primeros cinco meses de este año 2026, la inversión privada total asciende a 385 millones de pesos. Cabe mencionar que en todo el año del 2023, la inversión privada fue de 205 millones de pesos. Es decir, al cierre del mes de mayo del presente año, se registra un incremento del 88%. Tan solo en el mes de mayo, 20 nuevos negocios formales con una inversión estimada de 286 millones 555 mil pesos, entre ellos la llegada a Piedras Negras del Sam's Club a nuestra ciudad. Como se mencionó en nuestra conferencia matutina del mes de abril, mientras que en tres años de la administración anterior se registró un total de 512 millones de pesos de inversión privada, tan solo en el primer año de esta nueva historia, nuestra ciudad alcanzó los 888 millones de pesos.
6: Por otra parte, el desarrollo económico de Piedras Negras mantiene una tendencia positiva con la próxima llegada de nuevas inversiones para la ciudad. Así lo dio a conocer la directora de Fomento Económico, Linda Cobos. Adelantó que además la próxima llegada de Sam's Club, actualmente se trabaja en negociaciones con cuatro empresas interesadas en instalarse en Piedras Negras, entre ellas Cinetix, otra de las inversiones con US Medical, compañía del sector industrial que se ubicará en el Parque Industrial Aeropuerto, también Cinetix, un proyecto con cine y boliche que inició para el próximo mes. En cuanto a las tres empresas más del giro comercial, continúan en etapa de negociación, por lo que se reservó sus nombres.
4: Nos encontramos realizando un estudio de la dinámica económica y movilidad binacional por medio de encuestas a una muestra específica de turistas en las líneas de cruce transfronterizo, delimitado a todas aquellas personas estadounidenses que visitan Piedras Negras con el fin de identificar la motivación de su visita a la ciudad, el gasto promedio que llevan a cabo, en qué sector o a qué dedican su presupuesto de gasto, para que de esta manera podamos determinar datos duros, nunca antes medido en administraciones pasadas, de la dinámica económica que vivimos con nuestros vecinos en Estados Unidos. Esto nos ayuda a determinar, y nos está ayudando a determinar, que el 23.1% de las personas que cruzan a Piedras Negras vienen por cuestiones de turismo médico. Esto mismo nos indica que en la ciudad tenemos un promedio de 61 mil pacientes al mes en esta modalidad, un número nunca antes medido. Asimismo, hemos podido identificar de dónde tenemos más flujo de turistas, en qué rubro se mantiene esta derrama económica por parte de estos turistas, siendo esto información de extremo valor que se seguirá midiendo hasta tener la mayor información significativa sobre este estudio.
22: Con el objetivo de conocer con mayor precisión la dinámica comercial y turística que existe entre Piedras Negras y los Estados Unidos, el municipio puso en marcha un estudio de movilidad binacional a través de encuestas aplicadas a visitantes que cruzan hacia la ciudad. Bernardo Márquez, asesor de turismo médico del municipio, dijo que la investigación busca identificar las principales razones por las que los turistas llegan a Piedras Negras, así como conocer sus hábitos de consumo, los sectores donde realizan sus gastos y el impacto económico que genera durante su estancia. Como parte de los primeros resultados, se detectó que el 23.1% de los visitantes que se han encuestado llegan a la ciudad por motivos relacionados con turismo médico, lo que representa un flujo aproximado de 61 mil pacientes al mes. Esta medición permitirá contar por primera vez con información detallada sobre el comportamiento de los visitantes extranjeros desde su lugar de origen hasta los rubros donde se concentra la derrama económica.
4: Nos encontramos realizando un estudio de la dinámica económica y movilidad binacional por medio de encuestas a una muestra específica de turistas en las líneas de cruce transfronterizo, delimitado a todas aquellas personas estadounidenses que visitan Piedras Negras con el fin de identificar la motivación de su visita a la ciudad, el gasto promedio que llevan a cabo, en qué sector o a qué dedican su presupuesto de gasto, para que de esta manera podamos determinar datos duros, nunca antes medidos en administraciones pasadas, de la dinámica económica que vivimos con nuestros vecinos en Estados Unidos. Esto nos ayuda a determinar, y nos está ayudando a determinar, que el 23.1% de las personas que cruzan a Piedras Negras vienen por cuestiones de turismo médico. Esto mismo nos indica que en la ciudad tenemos un promedio de 61,000 pacientes al mes en esta modalidad, un número nunca antes medido. Asimismo, hemos podido identificar de dónde tenemos más flujo de turistas, en qué rubro se mantiene esta derrama económica por parte de estos turistas, siendo esto información de extremo valor que se seguirá midiendo hasta tener la mayor información significativa sobre este estudio.
0: Faltan 3 minutos para las 8 de la mañana y continuamos con la información. Una de las acciones que se implementaron para apoyar a familias que resultaron damnificadas por las inundaciones de hace ya 2 semanas fue la de instalar la casa de gestoría móvil en la colonia, en colonias que se vieron afectadas, señaló el diputado local Guillermo Ruiz Guerra. Dijo que se trata de instalaciones que se pueden llevar a cualquier sector para ofrecer todo, sobre todo en estos momentos, ayuda en materia de salud. Indicó que esta semana se han visitado colonias como el Edén, las Haciendas y parte de las Argentinas, donde se han ofrecido diversos servicios, ya que se trata de un espacio que está muy bien acondicionado. El legislador agregó que mantendrá la dinámica hasta que se haya levantado la contingencia y posteriormente retomar sus actividades normales en otros puntos de la ciudad.
5: Pues ya la tenemos, pero ahora la estamos llevando a las colonias afectadas. No ha parado esa casa de gestoría móvil. La tuve en 3 colonias en esta... En esta semana, la semana pasada, estuve en el Edén, en las Haciendas y parte de las Argentinas, donde llevamos esta casa de gestoría. Yo creo que ahorita es tiempo, la casa de gestoría mía sigue abierta, la fija que tengo el año 2000, y la móvil, como tengo un dispensario muy completo, en donde tiene su aire acondicionado, donde tiene su agua potable, donde tiene su rampa para personas con discapacidad, bueno, pues qué mejor que ponerla en este periodo, apoyar a la gente en las colonias que tienen, que sufrieron algún tema de salud o alguna situación con esta contingencia. Vamos a seguirla manteniendo de esa forma y bueno, la casa de gestoría sigue completamente abierta, vamos a seguir estando trabajando allá con el horario que tenemos de 8:04 de la tarde en la colonia 2000. La casa de gestoría que tengo en el centro también está disponible y bueno, esta casa de gestoría móvil que la tenemos ahorita disponible para esta contingencia. Ya una vez que termine todo esto, bueno, estaremos también con las actividades anteriores que teníamos en las colonias, llevando otra dinámica diferente, pero por lo pronto hay que concentrarnos a este apoyo que estamos haciendo a las personas que sufrieron algún daño y seguimos aquí apoyando a las familias.
7: Son las 8 de la mañana en punto, la temperatura en los 26 grados centígrados, recuerde que será un día bastante, bastante caliente, ya para finalizar prácticamente este mes de junio y darle el próximo miércoles, si Dios quiere, la bienvenida al mes de julio. Avanzamos con más información y precisamente hablando de el calor, tomando en cuenta ya estas elevadas temperaturas que se sienten en la región norte de Coahuila y sur de Texas y las cuales, pues es un hecho, aumentarán más en la canícula. Muchas familias buscan la manera de mitigar este calor con la compra de un aparato mini split. Al respecto, el delegado de la Secretaría de Inclusión y Desarrollo Social, Marco Antonio Saldaña Infante, indicó que la dependencia mantiene abierto el programa de la compra de estos aparatos con los mismos precios del año pasado. El funcionario comentó que el mini split convencional tiene un costo de $4,000, el modelo inverter en $4,999 y el de 220 también en inverter en $5,300. Recordó que está abierto también el programa de venta de cemento a bajo costo, donde cada persona tiene la oportunidad de adquirir hasta 10 bultos del material de construcción.
9: todavía los tenemos el precio todavía de invierno, tenemos el precio del mini split en, el convencional en 4,000 pesos, lo que es el inverter en 4,999, el 220, y ya si lo quieren 10, 5,300. Pues aprovechar, que las familias aprovechen estos programas del gobierno del estado para que se puedan ayudar. Y por otra parte también invitar a que aprovechen el tema del cemento. Tenemos ya lo que es el cemento a bajo costo, cada bulto cuesta 240 pesos. Es muy fácil lo que es la dinámica, pueden comprar por persona un máximo de 10 bultos, y para poder adquirirlo es importante que acudan a las oficinas de mejora en calle Zaragoza número 405 en la colonia Centro, que lleven una copia de la identificación oficial, una copia del comprobante de domicilio, ahí se les expide un vale, van a la ferretería y ahí entregan lo que es el pago, y ahora ya con esta nueva modalidad que tenemos reciben lo que es el bulto de cemento al momento.
6: Y si bien no se ha determinado implementar un cierre definitivo luego de que hace unos meses se anunciara su suspensión de labores como albergues para menores, la diócesis de Piedras Negras indicó que actualmente se valora la posibilidad de una reapertura de las casas hogar de Nazaret, ahora como puntos de asistencia social. El vocero de la institución, el padre Cosme Alexis Cuesta, estableció que la intención es aprovechar estos espacios para brindar apoyos humanitarios a sectores vulnerables de la comunidad, como menores en situación de calle, mujeres embarazadas y adultos mayores. En ese sentido, destacó que lo anterior representa la manera en que, como la iglesia, se atienden las necesidades de la población, aseverando que se mantienen las reuniones con las autoridades eclesiásticas para establecer acuerdos sobre el futuro y uso que tendrán estos espacios.
10: Hablar de un cierre definitivo, pues todavía no lo tenemos así ya declarado como un decreto. Lo que sí estamos viendo ahorita es ya la posibilidad de que, si bien ya no funjan como orfanatorios, la posibilidad de que sí sigan prestando algún servicio a la comunidad, y de manera muy especial dirigido a sectores vulnerables, como los niños, por ejemplo, mujeres en situaciones vulnerables o incluso adultos mayores. Todavía se está gestando ahí entre charlas, entre posibilidades, hacia dónde se va a dirigir el trabajo. Pero pues sí queremos que la comunidad sepa que estos espacios que se construyeron y se abrieron con mucho trabajo van a seguir sirviendo para eso, para prestar un servicio a nuestra comunidad.
12: Lo que sí es que se descarta un cierre permanente de estos lugares, ¿verdad, padre? O sea, seguirán operando, aunque ahora en otra modalidad.
10: Así es, no vamos a cerrar estos lugares, van a seguir operando, van a seguir ofreciendo un servicio a quien lo necesite, y es la manera en la que como iglesia queremos seguir respondiendo a las necesidades de nuestra gente.
12: Destacar que, sin embargo, bueno, se siguen analizando, valorando las situaciones, y pudiera haber novedades más adelante,
10: ¿no? Así es, seguimos con el trabajo, seguimos con todo esto. Pues hay que ver muchas cosas, cuestiones administrativas, la situación también de, dependiendo de ya la modalidad que se vaya a tomar, quiénes van a prestar esta atención. En su momento la comunidad sabe que tuvimos congregaciones religiosas atendiendo estos orfanatorios, y eso también se había convertido en una dificultad dado el déficit de vocaciones. Algunas instituciones tuvieron que retirarse debido a que ya no podían mandarnos una comitiva de, por ejemplo, en este caso, de religiosas que pudieran atender estas necesidades, y eso también pues sigue también en análisis, en pláticas, y ver cuál va a ser la mejor opción y modalidad.
7: Son ya las 8:05, la temperatura marca 26 grados centígrados, el sol ya brilla en todo su esplendor. ¿Cómo amanece Ciudad Acuña? Allá está lista nuestra compañera Alma Proa con su reporte de este lunes, inicio de semana. Alma, ¿cómo estás? Muy buenos días.
13: Muy buenos días, compañeros. Buenos días a todo nuestro auditorio. Les saludo desde el bello puerto del futuro, donde en estos momentos nos encontramos con una temperatura que se ubica en los 25 grados centígrados. Y bueno, pasando de lleno a la información, les voy a conocer que con el propósito de brindar certeza jurídica sobre el patrimonio de las familias, el día de hoy se llevará a cabo una jornada de escrituración en el Centro Comunitario Santa Marta, programa que forma parte de las acciones que se desarrollan entre el municipio y el estado. Francisco Carmona Saracho, coordinador regional de Mejora Coahuila, mencionó que durante la jornada, personal especializado va a ofrecer orientación y atención a las personas interesadas en iniciar o dar seguimiento a los trámites relacionados con la regularización de sus propiedades. Señaló que estas acciones forman parte precisamente de los programas impulsados para acercar los beneficios a las distintas colonias de la ciudad por parte del gobierno del estado. También les doy a conocer que más de 56 millones de pesos son los recursos que ha logrado captar el municipio mediante el pago del impuesto predial, cifra que ha superado ya lo recaudado durante este mismo periodo de tiempo al el año pasado. Así lo dio a conocer Héctor Alberto Huerta, quien es precisamente el director de Catastro Municipal. Citó que las estrategias que se han aplicado por parte del municipio, entre las cuales se encuentra la firma del convenio para el pago en parcialidades, los descuentos que se otorgan en los primeros 3 meses del año, la entrega gratuita del seguro de daños de vivienda y el sorteo que se realiza año con año, han permitido precisamente al municipio cumplir con las metas y objetivos que se han trazado para recabar impuestos. También mencionó que otra de las acciones que permite o facilita a los contribuyentes el pago de esta obligación es precisamente la firma de convenios con las tiendas de conveniencia y la apertura de módulos en centros comerciales, lo que facilita precisamente el pago del impuesto predial. Y continuando con el tema del predial, les doy a conocer que en lo que va del presente año son un total de 4 solicitudes las que se han presentado ante el municipio para hacer efectivo el pago del seguro de daños de vivienda, el cual se otorga de forma gratuita a los contribuyentes que realizan el pago del impuesto predial. Así lo dio a conocer Carlos Donato Pérez Reyes, tesorero municipal. Detalló que una vez que se ha hecho efectivo el reclamo para el pago del seguro, la empresa responsable inicia con el proceso de investigación para poder así determinar la magnitud del daño y la cantidad a pagar a los beneficiarios. Pérez Reyes dijo que la mayoría de los casos, los daños se relacionan con incendios a casa habitación, siniestros que se presentan con mayor frecuencia durante esta temporada. El tesorero municipal detalló que durante el año pasado fueron un total de 17 pagos de seguros los que se hicieron efectivos por parte del municipio por concepto precisamente del pago del impuesto predial. Ya por último, compañeros, pues decirles que un gran ambiente de fiesta fue el que se vivió este pasado sábado aquí en el municipio de Acuña, tras lo que fue el evento precisamente de la marcha por el orgullo gay. En esta ceremonia o esta 10ª marcha fue encabezada precisamente por el alcalde Emilio Alejandro de Hoyos Montemayor, quien de esta forma refrenda el compromiso de trabajar en pro de los grupos minoritarios. Durante su intervención, el alcalde pugnó precisamente por el respeto, la tolerancia y la igualdad entre los individuos que forman parte de una misma sociedad. Cabe hacer mención que el desfile inició alrededor de las 8 de la noche, con lo que fue la participación de los carros alegóricos que circularon por las principales calles de la ciudad. También se contó con la participación de contingentes de los municipios de Piedras Negras, Monclova, Torreón, así como también de visitantes del estado de Nuevo León, además de la ciudad de Del Río, Texas. El evento terminó con un espectáculo musical precisamente en el foro del cincuentenario de la Plaza Pública Benjamín Canales, donde se presentaron artistas del transformismo, además del grupo Drag. Todo esto culminó precisamente las acciones que se habían proyectado por parte del municipio para lo que es precisamente el mes del orgullo gay, que es el mes de junio. Compañeros, esto es parte de la información generada en el puerto del futuro desde la redacción.

0: Proa.
1: Te agradecemos el reporte de esta mañana, Alma, y que tengas un excelente inicio de semana.
0: Igualmente, compañeros, muy buenos días.
1: Buenos días, nuestra compañera Alma Proa desde Ciudad Acuña con su reporte de este lunes. Y nos vamos a la otra vía de comunicación porque ya está listo nuestro compañero Salvador González, el reportero urbano en las calles de Piedras Negras. Adelante, mi chava, buenos días.
2: Te saludo, Ángel, con mucho gusto a la audiencia de Radio Zócalo Noticias. Fíjate que hay un reporte acá en el primer cuadro de la ciudad, precisamente acá sobre el cruce de las calles Doctor Mier y Zaragoza, ya que una trabajadora doméstica, Ángel, fue atacada por un perro en la vía pública mientras se dirigía a su trabajo. Ella trabaja en un domicilio de la calle Zaragoza. Bueno, lamentablemente en su transitar por la vía pública, repentinamente un can le salió al paso para atacarla. Le mordió ahí la parte del chamorro del pie del lado izquierdo, el cual, bueno, le causó una herida muy marcada, por lo que esta trabajadora, como pudo, llegó hacia su centro de trabajo, el cual, bueno, la misma patrona la llevó al servicio médico para que fuera atendida. Mientras tanto, bueno, pues se busca fincar una responsabilidad al dueño, el propietario, y sobre todo que el perro sea resguardado, ya sea a través del Centro de Bienestar Animal, para su observancia, porque por ahí estaba en duda el tema de si el perro estaba vacunado o no contra la rabia. Y bueno, por ello estaban solicitando este apoyo por parte de las autoridades, que ya hace algunos minutos estaba platicando con Alfonso Horta González, quien es el director del Centro de Bienestar Animal, para acudir al domicilio donde se encuentra resguardada la trabajadora doméstica, para dialogar con ella, para saber qué es lo que sucedió, y de ahí partir para poder ya sea dialogar con el dueño del can, el perro, y poder resguardarlo, como bien señala, y estar en observación. Pero bueno, ya en unos minutos más acudiremos al domicilio donde tiene su centro de trabajo la trabajadora doméstica, y que con esto, bueno, pues se inicie este tema de la investigación, y sobre todo, lo más importante, el tema de la recomendación. Si usted tiene un perro en casa, pues resguárdelo en el domicilio y evite que ande en la vía pública. ¿Para qué? Para evitar que pasen este tipo de situaciones como esta trabajadora doméstica, lamentablemente, que fue atacada por un perro.
1: Salvador, estábamos viendo precisamente este reporte con Red 12 y las fotografías que mostraban, pues caray, una herida bastante considerable, ¿eh?
2: Sí. Tuvo que recibir ahí unas puntadas, como comúnmente se dice ahí en el ámbito de los paramédicos, unas puntadas la trabajadora doméstica en la parte del chamorro donde la mordió el perro. Y aparte de todo esto, bueno, aparte de la mordedura, pues a ver si realmente, porque por ahí se mencionaba que sí, ya tenían identificado el domicilio y que también sabían dónde estaba resguardado el perro, pero que el propietario no lo quería entregar. El procedimiento es muy simple, de acuerdo a lo que menciona la autoridad, simplemente se retiene al perro, que está en observación, sobre todo por el tema de la salud de la persona que atacó, que ya sería cuestión ahí del Centro de Bienestar Animal, para ver cómo van a proceder. En unos minutos más estarán dialogando con la afectada.
1: Oye, Chava, me comenta Mike Pérez algo muy cierto. Hace unos días hablábamos por una nota que manejamos de tener una tenencia responsable de nuestras mascotas, de tenerlas amarradas, de tenerlas en casa, y de no hacerlo, pues serían acreedores a multas. ¿En este caso aplicaría, Chava, una multa para el propietario?
2: Definitivamente, Ángel. Recordemos que la omisión de cuidados en el tema de los animalitos, de los perros, ellos por instinto no es que oye, pero la responsabilidad de los dueños de mantenerlos en sus domicilios. Este perro andaba, que es un perro de casa, Ángel, pero andaba en la vía pública, que definitivamente el propietario se haría acreedor a una multa correspondiente, como bien lo menciona, por omisión de cuidado.
1: Pues ojalá y se aplique. ¿De qué raza era el perro, Chava?
2: Aunque no.

0: atacó a esta trabajadora doméstica que ahora se encuentra resguardada por su patrona en su mismo domicilio, en lo que se avanza el procedimiento de recuperación de la mordedura que sufrió en la parte del chamorro del pie del lado izquierdo.
1: Y sobre todo ya también, Chava, muy importante saber si el animalito tiene las vacunas, ¿no? Sobre todo la de la rabia.
0: Sí, eso es lo que pedían precisamente la patrona de la trabajadora doméstica, saber si realmente el perrito cuenta con sus vacunas, ¿no? Para evitar sobre todo alguna situación de salud más grave para la trabajadora doméstica, y eso es lo que nos compartían en ese reporte con estos videos muy claros de la lesión que sufrió la trabajadora doméstica por este perrito que andaba en la calle, que no es un perro callejero, cabe hacer mención, no es un perro callejero, es un perro de casa, pero que a su dueño se le salió a la vía pública, y fue en el momento que la trabajadora iba pasando ahí por el domicilio y fue atacada por este canto.
1: Perfecto, mi Chava, pues muy atentos, ¿no?, a lo que pueda generarse más adelante, en este caso, sin duda, por el tema de ver si se cumple con entregar este animalito para ver si tiene o no las vacunas, y sobre todo la sanción o la multa que se le pueda aplicar al propietario. Tú bien lo acabas de señalar, se le salió del domicilio, pues hay que tener mucho cuidado porque puede pasar este caso. Fue ahora una mujer adulta, pero hubiera sido un niño, yo creo que las cosas serían diferentes, ¿no?
0: Oh, definitivamente, Ángel, como bien señalas, pudiera haber sido un menor de edad. El adulto, pues como puedes, te tratas la fuerza, la corpulencia, te zafas, te tratas de quitar el perro de encima, X o Y, pero cuando se trata de un menor que por su estatura, que por su debilidad en el cuerpo, lo que tú gustes y mandes, pues la verdad que sí puede terminar en tragedia. Por eso mencionábamos ahí que sí, el propietario se debe hacerse acreedor a un tipo de multa y que pintar un antecedente en ese sentido para que demás personas que tienen estos seres sintientes en sus domicilios, pues los mantengan ahí, ¿no? Y evitar que salgan a la vía pública y causen este tipo de daño.
1: Perfecto, mi Chava, te agradecemos este reporte, y antes de despedirnos, ¿cómo sientes el ambiente allá afuera, poco más de 24 horas de este juego decisivo entre México y Ecuador?
0: Y aparte, Ángel, del México-Ecuador, pues ahora con la iniciativa del Ayuntamiento de Piedra Negra de colocar pantallas ahí en las macroplazas para que la gente disfrute, ya sabrás que sin duda para la algarabía, para la fiesta mexicana, nos pintamos solos, Ángel. Y bueno, pues primero que nada, el ambiente muy tranquilo, muy tranquilo acá en las calles de Piedra Negra, pero sin duda esperando con ansias este encuentro deportivo, y que mucha gente va a asistir al FanFest ahí en la macroplaza donde se colocarán las pantallas.
1: Pues a lavar la playera, ¿no, Chava?
0: Y más porque pues se nos ocurrió adquirir la de la playera blanca, Ángel, que es muy delicada, ya no la verde o la negra, sino se nos ocurrió comprar la blanca. Y sí, hay que mantenerla bien lavada porque en esa fiesta mexicana pues va a pasar de todo.
1: Sin duda, muy pendientes lo que ocurra el día de mañana allá en la macroplaza. Te agradecemos este reporte, mi Chava, buenos días.
0: Buenos días, Ángel.
1: Salvador González, el reportero urbano. Son las 8 de la mañana con 21 minutos, la temperatura en los 27 grados ya, de 37, 38 grados, pero ya...
2: Eso es en la sombra.
1: Sí, ya la sensación térmica, ajá, pues hay que tenerla muy, muy en cuenta, ¿no? Tanto al amanecer, que aparentemente es cuando se tiene una temperatura agradable, pero luego empieza ya a transcurrir las horas del día y el calor...
2: ¿Sentiste que los fuertes vientos de ayer, sí, aminoraban un poco las altas temperaturas?
1: A la sombra, sobre todo, ¿no?
2: Pues más que nada en la sombra.
1: En el sol, ¿no? Sentías que era el...
2: En la noche había un aironazo tremendo.
1: El sábado, sobre todo, de hecho, veíamos un video de la caja de un tráiler que estuvo a punto sí, de sí, tumbar la caja de este tráiler allá en el Boulevard B. Carranza. No ocurrió así el accidente, pero si eran fuertes las ráfagas, de acuerdo.

0: Pronóstico ese día estaban hasta en los 50 kilómetros por hora.
1: Estaba pronosticado desde hace aproximadamente una semana que llegarían fuertes vientos, sobre todo lo que es Nuevo León, Tamaulipas y Coahuila,
0: sí.
1: Y que traería algo del polvo o las arenas del Sahara. Estaba pronosticado que llegaría más o menos el día
0: para
1: de hoy.
0: ¿Verdad?
1: Para hoy.
0: ¿Te ha tocado ver ese fenómeno allá, al menos en Torreón? No
1: he ido para Torreón, pero sí me imagino que debe traer alguna consecuencia alérgica para aquellas personas sensibles precisamente a los vientos con polvo, ¿no?
0: Pendientes entonces también de esta condición.
1: ¿Sería recomendable usar cubrebocas hoy? Por si sí o si no.
0: Sí, sobre todo si es alérgico.
1: Si el polvo le
0: genera alguna reacción, pues... Hay que anticiparse y usar un cubrebocas de los que tenemos todavía guardados en casa.
1: Muy bien, son las 8:22 y continuando con la información en Radio Zócalo Noticias, a prácticamente la mitad de lo que va este año 2026, el Ministerio de Cristo Rompe las Cadenas sigue teniendo mucha demanda en cuanto a la atención que brinda para la rehabilitación de personas que tienen problemas con las drogas. Así lo dijo el pastor Óscar Arce Reina, quien señaló que siguen recibiendo a jóvenes y adultos, hombres y mujeres, que buscan ayuda para superar las adicciones a las sustancias prohibidas e incluso al alcohol. En ese sentido, reconoció que es el cristal, la droga que de acuerdo a sus datos genera el mayor número de adictos que se atienden en este lugar, lo que no debe dejarse así nada más a la desidia porque genera graves secuelas en las personas.
2: Bueno, aún seguimos trabajando con mujeres, personas adultos de 45 años en adelante. Nosotros ya no podemos recibir menores, entonces lo estamos derivando al PRONIF municipal, que son los que están llevando a cabo ese trabajo, pero sigue la necesidad y estamos listos para todo aquello que lo necesite de manera gratuita.
0: De acuerdo a sus números, estadísticas, pastor, ¿cuál es la droga que siguen consumiendo estas personas?
2: Bueno, ahorita es el cristal, pastillas, pero más el cristal.
0: Esto es obviamente, en cuanto más tarde la persona recibir ayuda, pues más efecto le causa su salud.
2: Sí, ya hay personas que ya llegan con problemas muy severos, problemas de corazón, problemas de hígado, enfermedades venéreas. La verdad es que sí llegan en mal estado.
3: Son las 8:25, avanzamos con más. El gobierno del estado de Coahuila, a través de la oficina Inspira, la Secretaría de Economía y la Secretaría de Salud, implementarán el distintivo Más Feliz, que se otorgará a organizaciones que realicen acciones sistemáticas, medibles y sostenidas para la prevención, cuidado y fortalecimiento de la salud mental de sus colaboradores. Dentro del programa de salud mental impulsado por el gobernador Manolo Jiménez Salinas y Paola Rodríguez López, presidenta honoraria de la oficina Inspira, que destacó, Más Feliz representa la evolución natural del gran programa de salud mental. Explicó que después de fortalecer la atención a la salud mental en las comunidades, en los servicios de salud, en las escuelas, en las instituciones de seguridad y en los programas dirigidos a las mujeres, hoy se lleva esta visión también a los centros de trabajo. Queremos que cada vez más empresas cuenten con personal calificado para responder ante situaciones de crisis, conozcan las rutas de atención disponibles y tengan la capacidad de detectar señales de alerta antes de que un problema se agrave. Como parte de su implementación, Más Feliz se ha presentado en las regiones sureste, centro, carbonífera y norte del estado, con la participación de alrededor de 100 organizaciones. Esto refleja el compromiso de sectores público, privado y social con la promoción de la salud mental en los espacios de trabajo.
0: 8:27, la temperatura sigue en 27 grados centígrados. En más información, el Grupo de Coordinación Operativa de Torreón sesionó el pasado jueves 25 de junio, donde se contó con la participación de autoridades del estado de Durango, con el objetivo de mantener el orden y seguridad en la región Laguna que comparten ambas entidades federativas. El Grupo de Coordinación es una mesa de seguridad instruida por el gobernador Manolo Jiménez Salinas y que encabeza el general de división del Estado Mayor de la región militar, Fernando Colchado Gómez, así como el fiscal general del estado de Coahuila, Federico Fernández Montañez. Como una de las acciones, se fortaleció entre los diferentes órdenes de gobierno la proximidad social, la cual no solo se fortalece en La Laguna, sino en las diversas regiones de Coahuila. El Grupo de Reacción Laguna, perteneciente a la Policía de Acción y Reacción, en coordinación con el Centro de Investigación Estratégica contra el Narcomenudeo de la Fiscalía General del Estado de Coahuila, ejecutaron una orden de cateo en el fraccionamiento residencial Rancho Grande del municipio de Torreón, donde aseguraron 120 kilogramos de marihuana el día jueves 25 de junio del presente año. Asimismo, se aseguraron 2 kilos 400 gramos de metanfetaminas y 3 armas cortas de fuego. La Secretaría de la Defensa Nacional, junto a la Guardia Nacional, así como la Agencia de Investigación Criminal, Grupo de Reacción Especial de Coahuila y la Policía Municipal de Torreón, dieron apoyo perimetral. En una acción coordinada de la Agencia de Investigación Criminal de la Fiscalía General del Estado de Coahuila, la Policía Estatal junto al Ejército Mexicano, en un cateo autorizado por un juez de control, se aseguraron 3 revólver, un arma larga de fuego y un chaleco antibalas en la colonia Independencia del municipio de Castaños. 8:29 en la mañana, la temperatura en los 27 grados centígrados. Nosotros nos vamos a nuestra siguiente pausa, es breve, enseguida volvemos.
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8: En más información, bajo el nombre de la magia del verano, la Casa de la Cultura emitió la convocatoria oficial para su próximo campamento vacacional dirigido a todos los menores de 5 a 12 años de edad, el cual se llevará a cabo en las inmediaciones del centro acuático del 20 al 31 de julio. Así lo mencionó Ana Lisa Castillo Palomo, que es la directora de dicho centro cultural, quien detalló que se estará compartiendo actividades como clases de teatro, baile, agrogimnasia, acondicionamiento físico, natación, juegos de mesa, valores, entre otros. Añadió que los padres interesados pueden registrar a sus hijos en la Casa de la Cultura o en el mismo centro acuático, en donde los únicos requisitos son presentar una fotografía del menor, llenar la solicitud y hacer un pago de preinscripción o inscripción que consta de 1,200 pesos, destacando el propósito que de este curso de verano es fomentar actividades de aprovechamiento para los menores durante sus vacaciones.
9: Así es, llevaremos a cabo el campamento La Magia del Verano del 20 al 31 de julio en el centro acuático, con clases de arte, de cultura y sobre todo pues de acondicionamiento físico, las clases de natación. Comentarles que este campamento tiene un costo de 1,200 pesos, está dedicado para niños de 5 a 12 años, quienes estén interesados en formar parte de este campamento, dejar de lado los aparatos electrónicos en la casa y aprender un poco más sobre valores, sobre pintura, sobre teatro, acrogimnasia y sobre todo nuestras clases de natación. Sabemos que nuestros niños ahorita pues viene la temporada de vacacional de ir a las albercas y qué mejor que conozcan lo básico para que pues los papás no sientan algo preocupados en el momento que se introducen en alguna alberca. Entonces, invitarlos a que formen parte, se pueden registrar en la Casa de la Cultura o en el centro acuático. Los requisitos son mínimos: una fotografía tamaño credencial, llenar el formulario y sobre todo por realizar el pago correspondiente.
10: ¿Cuándo estarán iniciando actividades y qué duración tiene este campamento?
9: Este campamento es del 20 al 31 de julio, son 2 semanas de arduo trabajo, donde nuestros niños estarán trabajando de 9 a 1 de la tarde, de lunes a viernes, y sobre todo pues estarán llevando a cabo diferentes disciplinas, como ya lo mencioné.
11: Agradeciendo de antemano toda la ayuda que el municipio les ha brindado como asociación civil, el Grupo de Apoyo a Personas con Cáncer gestionará ante dicha autoridad un nuevo apoyo. Así lo dijo Elizabeth Gómez Ibarra. Ella es la presidenta del organismo, quien indicó que, aunque ya tienen implementada una ruta para trasladar a pacientes a las ciudades como Monterrey y Saltillo, buscarán ahora que también se les pueda llevar a Ciudad Acuña. Mencionó que por ello, debido a que en el Hospital General de Zona del Seguro Social en Piedras Negras solo se está brindando el servicio de cirugía oncológica, los tratamientos se ofrecen en aquella otra frontera. Señaló que a los pacientes se les ha dificultado el poder llegar a Acuña debido a que las empresas de transportes no cuentan con muchas corridas a ese destino, por lo que en ocasiones han llegado a perder sus citas.
12: Sí, o sea, estábamos viendo eso, ¿verdad? Que pues realmente el hospital aquí, el Hospital General de Zona número 11, sí, los pacientes se operan, pero el tratamiento tiene que ser su seguimiento en Acuña. Entonces sí hay ese problema porque como que no hay corridas establecidas. Bueno, no sé realmente cuál sea el problema, pero los pacientes nos comentan, ¿verdad?, que es muy difícil llegar a la cita a tiempo y regresarse, siendo que pues Acuña es más cerca que Monterrey y casi a veces se echan todo el día, ¿verdad?, para ir a la consulta y regresar nuevamente a su casa.
4: Son 25 minutos para las 9 y pasamos a otra información, información nacional. La presidenta Claudia Sheinbaum Pardo inauguró la planta de producción de moscas estériles del gusano barrenador del ganado en Metapa de Domínguez, Chiapas, una instalación estratégica binacional entre México y Estados Unidos que producirá semanalmente 100 millones de insectos para controlar la plaga del gusano barrenador del ganado, fortalecer la actividad ganadera y la sanidad animal, y representa la convicción de que la cooperación para el desarrollo entre países soberanos produce resultados. Esta planta representa también algo todavía más profundo, representa la convicción de que la cooperación para el desarrollo produce resultados. Las enfermedades animales, las plagas y los retos de seguridad alimentaria no conocen fronteras. Frente a estos desafíos, la mejor respuesta es sumar capacidades, compartir experiencia y construir soluciones comunes. Por eso agradecemos la voluntad de la secretaria Rawlings y a través de su apoyo del embajador, también agradecemos al presidente Trump por esta planta que ha sido instalada el día de hoy. Es precisamente la cooperación para el desarrollo, sumar capacidades, compartir conocimiento, fortalecer nuestras instituciones y construir soluciones comunes frente a desafíos que compartimos, puntualizó tras desvelar la placa de apertura de la planta. Resaltó que México y Estados Unidos comparten una de las fronteras más dinámicas del mundo con economías profundamente integradas. Por ello, señaló que la apertura de la planta envía un mensaje de que la cooperación promueve la prosperidad con respeto mutuo, diálogo y reconocimiento de la soberanía entre ambas naciones.
13: En más información, apenas a 10 minutos de la militarizada aduana del Puente Internacional Los Indios, Lucio Blanco, y junto a las transitadas carreteras que conectan a esta ciudad fronteriza con Reynosa y el sur de Tamaulipas, un operativo federal descubrió un centro logístico dedicado al huachicol fiscal. La acción de la Fiscalía General de la República y la Marina Armada de México aseguró a finales de abril 13 contenedores Fractang de gran capacidad, 8 motobombas de extracción rápida, 5 tanques, 2 pipas y más infraestructura que deja ingresos millonarios, que dejaba ingresos millonarios a una célula del cártel del Golfo. El golpe al crimen organizado apenas es uno más relacionado con el huachicol fiscal, es decir, la importación de gasolinas y diésel sin pagar los impuestos correspondientes en las aduanas mexicanas. El delito continúa imparable en Tamaulipas, pese a que la administración de la presidenta Claudia Sheinbaum lleva más de un año reforzando su combate. Ni el incremento de los precios de las gasolinas y el diésel en Texas por la guerra en Irán frenaron el tráfico ilegal, ya que los combustibles estadounidenses siguieron siendo más económicos y ahora, con la tregua en Medio Oriente, han bajado significativamente su costo. En Tamaulipas, donde se ha disparado este ilícito, desde el 2019 las autoridades federales han desplegado operativos especiales e incluso hay mandos operativos que declaran que se frenó dicho delito.
8: Y al señalar que durante su sexenio se beneficiará a unos 30 millones de personas con la entrega de viviendas de programas federales, la presidenta Claudia Sheinbaum destacó que los beneficios secundarios de la edificación habitacional aportan el 1% del Producto Interno Bruto del país. En nuestro sexenio vamos a ayudarle a cerca de 30 millones de personas para su vivienda, pero tiene una virtud, además de construir vivienda, que es que ayuda a la economía, porque cuando está construyendo, pues primero los trabajadores que trabajan en la construcción y después todo lo que se llama el empleo secundario asociado, dijo la mandataria, antes de decenas de beneficiarios. En un acto que se celebró en Tuxtla Gutiérrez, Chiapas, en el que se hizo entrega de viviendas y de condonaciones de créditos, la mandataria destacó que hay que darle de comer a los trabajadores, entonces genera empleo, tiene que venir de un lugar a otro los trabajadores y todo lo que se genera alrededor de la construcción. Gracias a ello, el programa de Vivienda para el Bienestar está aportando cerca del 1% del Producto Interno Bruto al crecimiento económico del país, y si consideramos que cada vivienda emplea por lo menos a 4 personas, se están generando una cantidad muy importante de empleos. Esa es la diferencia entre los gobiernos del neoliberalismo y los gobiernos humanistas, añadió la mandataria. Sheinbaum estuvo acompañada de miembros del Gabinete de Desarrollo Territorial, así como del gobernador de Chiapas, Eduardo Ramírez, y entregó documentos a personas beneficiarias de la reducción de créditos impagables, quien, pese a que ya se habían aportado hasta el doble de lo que se les prestó hace años por parte del Infonavit o de Fobiste, aún debían mucho dinero. No hay nada más feliz que pueda hacer a la presidenta y a todo ese equipo que ver la alegría en sus caras por recibir el día de hoy en una vivienda, dijo la presidenta.
11: Y esta semana el Congreso procesará la ratificación de Esteban Moctezuma Barragán como embajador de México ante la Unión Europea. Así lo informó el senador por Morena en Veracruz, Manuel Huerta. En conferencia de prensa, el legislador destacó la relevancia del eventual nombramiento al considerar que se produce a unos meses de la entrada en vigor del Acuerdo Global Modernizado entre México y la Unión Europea. El miércoles, dijo, estaremos sesionando en la Comisión de Asuntos Políticos e Internacionales para analizar el nombramiento del nuevo embajador ante la Unión Europea. Ayer, el presidente de la Comisión, Alejandro Murat, nos informó que esperamos recibir el lunes la propuesta formal enviada por la presidencia. Huerta afirmó que el nuevo acuerdo con la Unión Europea exige un representante diplomático con amplia trayectoria, ya que fortalecerá la relación bilateral en materia política, económica y de cooperación. Hace unos días, el economista Roberto Lazzeri sustituyó a Moctezuma como embajador de México en Estados Unidos en medio de los preparativos para la revisión del T-MEC. Cuando anunció el relevo, la presidenta Claudia Sheinbaum adelantó que el exsecretario de Educación asumiría una nueva responsabilidad dentro de su gobierno. La Comisión de Asuntos Políticos e Internacionales, presidida por Alejandro Murat, citará formalmente a Moctezuma para comparecer antes de emitir el dictamen correspondiente. Después, su nombramiento será sometido a votación del Pleno de la Comisión Permanente, que es el órgano facultado para ratificar este tipo de designaciones.
4: Ocho minutos para las 9 y la Comisión Federal de Electricidad confirmó este domingo la desaparición de 2 de sus empleados en la región que comprende el municipio de Huachinango en el estado de Puebla y sus límites geográficos en el estado de Hidalgo. A través de una tarjeta informativa, la empresa productiva del estado detalló que mantiene una colaboración activa con las fiscalías correspondientes y que brinda apoyo institucional a las familias de las víctimas. Tenemos un compromiso con nuestras y nuestros trabajadores, daremos total seguimiento a este evento. Refrendamos nuestra responsabilidad con la integridad de quienes conforman y son el motor de Comisión Federal de Electricidad, puntualizó la institución en un comunicado. La confirmación oficial ocurre un día después de que la Comisión de Búsqueda de Personas del Estado de Hidalgo emitiera de manera formal los reportes de la localización para ambos trabajadores que fueron vistos por última vez en el municipio hidalguense de Acasochitlán. Las autoridades compartieron las descripciones de los operarios para agilizar la identificación. Se trata de Adolfo Saldaña, de 40 años, mide unos 64 metros, de complexión robusta, cabello negro ondulado. Al momento de su desaparición vestía camisa blanca, pantalón azul marino y zapatos negros. Marco Antonio Sarmiento, de 60 años, mide unos 64, de complexión regular, cabello negro, lacio y corto. Como señas particulares, cuenta con tatuajes en ambos brazos, vestía el uniforme oficial de Comisión Federal de Electricidad y botas industriales de color café. De acuerdo con declaraciones emitidas en redes sociales por su familiar, el empleado de 60 años se había trasladado a la zona limítrofe entre Huachinango y Acochitlán con el objetivo de auxiliar al ingeniero encargado del área de trabajo.
13: 8 de la mañana ya con 45 minutos, la temperatura en los 27 grados centígrados. Es momento de ir a nuestra última pausa. Al regresar, información de calibre 57, la noticia de balazo, de los espectáculos y de los deportes.
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3: Calibre 57, la noticia de balazo, nos presenta en su portada de este lunes. Se echa dos palos de Telmex, deja cientos de usuarios sin línea telefónica en Infinitum en la colonia Buenavista. Nos referimos a este choque del conductor de un automóvil que derribó dos postes de teléfonos de México sin servicio a residentes de la colonia Buenavista. Estos hechos ocurrieron la noche del sábado en la avenida Román Cepeda. El vehículo se dio a la huida y testigos aseguraron que se trataba de una pick-up la que provocó el choque. Vienen las fotografías de pues cómo quedaron ahí derribados estos postes de teléfonos de México que, insisto, dejaron sin servicio a muchos ciudadanos. Dice otra de las notas: envían al Cerezo, homicida de Allende, atacó a un sujeto en una cantina y la víctima murió dos días después en el hospital producto de las lesiones sufridas, de los golpes y sobre todo de los tubazos que le dieron en la cabeza a esta persona de 41 años de edad. Traumatismo cráneoencefálico, pues bueno, ahí están las consecuencias. Dice otra de las notas: le roban la nave a su cuate. Ya escuchamos, ¿no?, lo ocurrió este fin de semana, donde un sujeto estaba ingiriendo bebidas embriagantes con algunos conocidos y de pronto se levantó y su vehículo ya no estaba. Apareció allá en una colonia de Piedras Negras, muy muy lejos. Lo bueno es que apareció, ahí se la dejaron estacionada y con las llaves adentro para que no se molestara. Dice otra de las notas: ocultan droga en las bocinas. Y pues bueno, todas las secciones que usted acostumbra a leer de su ejemplar de Calibre 57, la noticia de balazo, ya al alcance de su mano con tan solo 5 pesitos ahí con su voceador de confianza o en su tienda de conveniencia. Hoy Calibre 57, la noticia de balazo, nos presenta en su portada a Ana Pereira, una chica colombiana que es la chica Calibre, y nos recuerda que hoy la temperatura máxima será de 37 grados centígrados con sensación térmica aún mayor y por la noche una mínima en los 24 grados centígrados. 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

0: Faltan 10 minutos para las 9 de la mañana y también le tenemos información de espectáculos. Balean autobús de Memo Garza, sale herido, segunda voz del cantante de La Adictiva. Un músico del equipo de Memo Garza, ex vocalista de La Adictiva, resultó herido tras un ataque armado que se registró cuando se desplazaban en un autobús de la agrupación. Este ataque ocurrió en la autopista Puebla-Orizaba, según medios locales. El cantante no viajaba en la unidad al momento de la agresión, según la información oficial. El ataque ocurrió durante la madrugada del domingo sobre el tramo ubicado a la altura del puente de Santa María en la zona metropolitana de Puebla. De acuerdo con los primeros reportes, hombres armados interceptaron el autobús y dispararon contra la unidad mientras el equipo del artista se dirigía a Chiapas, donde tenía programada una presentación. Así, la relación sobre este atentado al autobús de Memo Garza. Y en otra información, no despega en la taquilla Supergirl, y es que Toy Story sigue liderando en su puesta en las salas cinematográficas. En un revés para renovadas operaciones cinematográficas, Warner Bros. No fue su rival en absoluto para Toy Story 5 en los cines de Estados Unidos, y su estreno está en un lejano segundo lugar. Es parte de la información de espectáculos.
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4: Vámonos con la información de los deportes. Han iniciado ya los 16avos de final de la Copa del Mundo. El día de ayer, pues le costó bastante trabajo a la selección de Canadá derrotar apenas 1-0 a la selección de Sudáfrica, que por más de 80 minutos tuvo el empate, y eso haría enviar el encuentro a los tiempos extra. Sin embargo, no fue así. Antes de que finalizaran los 90 minutos reglamentarios, vino el solitario gol que le dio el triunfo a la selección de Canadá, quien avanza a la siguiente ronda esperando a su nuevo rival. Fue, de hecho, Steven Eustaquio en el minuto 90+1 agregado, que de fuera del área tomó el balón después de un rebote, controló con pecho y no dejando caer el balón al suelo, disparó de primera y anotó el gol que le dio el pase a la siguiente fase a la selección de Canadá. Fue el único encuentro el día de ayer, pero hoy preparados porque habrá emociones al por mayor. Primero, a las 12 del mediodía, hora local, a las 12 de aquí, de esta frontera, Brasil enfrenta a Japón, un juego que sin duda es de pronóstico reservado, y hay bajas por parte de Japón. Uno de sus delanteros estrella, Takefusa Kubo, no podrá jugar, no se recuperó de la lesión que lo aquejaba, y el delantero nipón no estará en las canchas para enfrentar a Vinicius y compañía. Hoy a las 12, Brasil contra Japón. Más tarde, a las 3:30, hora local, Alemania enfrentará a la selección de Paraguay. Ya aquí, pues obviamente, debe imponerse el fútbol teutón. Paraguay no mostró mucho, pero aún así le alcanzó para llegar a 16avos de final. Así es que las apuestas dan como vencedor a Alemania, aunque en el fútbol todo puede pasar. Y ya más tarde, a las 8 de la noche, hora local, Países Bajos, Holanda, enfrenta a Marruecos. Marruecos, un equipo que pues ha sido catalogado como revelación, que no tiene grandes estrellas, pero que tiene un muy buen conjunto, un muy buen equipo, y que le puede hacer la batalla a Países Bajos, que por momentos en la etapa de grupo, en la fase de grupos, mostró un fútbol que lo pueden llevar a las instancias finales. Sin embargo, primero tiene que pasar la aduana de Marruecos. Estos son los tres partidos para el día de hoy. No los pierda de vista, apúntelos en su agenda. A las 12, Brasil contra Japón. A las 3:30, Alemania contra Paraguay. Y a las 8 de la noche, Países Bajos contra Marruecos. Hablando de el fútbol, pues bueno, aunque no ha tenido mucha actividad en esta Copa Mundialista, el jugador de las Chivas Rayadas del Guadalajara, Armando González, está viviendo su experiencia, su primera experiencia mundialista, y ya hay equipos que le han puesto el ojo encima. Uno de ellos es el West Ham de Inglaterra, quien está viendo en el jugador mexicano una de sus opciones para reforzar el ataque de cara a la próxima temporada. Todavía no hay nada oficial. De hecho, se han manejado que varios equipos, varios jugadores estarían terminando el mundial con nuevo equipo. Israel Reyes, que podría ir a la Roma de Italia. También se habla de que Julián Quiñones podría ir al Chelsea de Inglaterra. El Porto se estaría haciendo de los servicios de Eric Lira. En fin, pues son solamente especulaciones. Ya para terminar con la sección de los deportes, hay cambio de fecha en la pelea de Saúl Canelo Álvarez contra Christian Mbili, y ahora será a finales de octubre. ¿Por qué cambió de fecha el Canelo? Fue en el mismo comunicado donde, de manera sumamente ambigua, se determinó que el cambio de sede o cambio se debe al calendario que se encuentra en crecimiento. Sin embargo, no existe detalle alguno sobre si algún otro boxeador mexicano tomará el lugar del Canelo en una fecha tan representativa para la nación, pero pues bueno, se rompe la tradición de una pelea de Canelo Álvarez, ya que no peleará en septiembre, sino hasta octubre. Es la información de los deportes.
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4: En un minuto serán las 9 de la mañana. Llegamos al final de la primera emisión de Radio Zócalo Noticias, periodismo de verdad, en este lunes, antesala del fin de mes de junio, 29 de este mes. Nos despedimos, las voces que usted estuvo escuchando. Don Carlos Detmo, gracias, buenos días.
5: Muy buenos días, excelente inicio de semana.
4: Miguel Ángel Pérez Ruiz, gracias, buenos días.
6: Gracias por su atención, que disfrute mucho este día y no olvide mantenerse bien hidratado.
4: Excelente recomendación. Siboney Alvarado, gracias, buenos días.
7: Gracias y gracias por habernos acompañado.
4: Gracias también a nuestro compañero Mario Alvarado Campos en control de audios de Dinámica Auditiva. Quien les habla, Ángel Robles, a nombre de Armando López Capetillo, titular de este espacio informativo. Le damos las gracias. Buenos días, con permiso.
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Y muy buenos días, mi gente de Piedrópolis. ¿Qué onda? ¿Cómo amanecieron? Espero que muy bien. Son las 9:02 a.m. y les acabo de presentar esto que se llama Homebreaker. Ahora vengo con Katy Perry y la canción de AT. En estos momentos y según Super Channel, tenemos una temperatura agradable. Tenemos 27 Celsius, equivalentes a 81 Fahrenheit. Y para hoy, la temperatura máxima será de 38, mínima de 24. Y prácticamente toda la semana, esa va a ser la temperatura estándar para todos los días. No hay pronóstico de lluvias. Continuamos con más. Y te recuerdo, 878-115-2083, el WhatsApp.

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de Olivia D, la canción de Men I Need. Ahora vengo con Adele en la canción de Hello, que por cierto, ayer fue tendencia Adele por estar presente en el concierto de Bad Bunny en su palco privado, obviamente, y varios artistas en el Reino Unido, ahí en Londres, estuvieron en el concierto de del puertorriqueño, pero en especial fue interesante ver a Adele. 9:32, continuamos escuchando la 94.5.

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2: Vale, esperamos un cielo mayormente soleado con una máxima temperatura muy calurosa. 38 grados como máxima en la sombra, con sensación real de calor de los 41 grados. El viento estará soplando del sur sureste entre 20 y 25 kilómetros por hora, con ráfagas de hasta 35 kilómetros por hora. Para esta noche la mínima desciende a los 24 grados. Para mañana lo mismo, 38 como máxima y la mínima en los 24 grados. Para el próximo miércoles, 36 grados como máxima, soleado y la mínima en los 24 grados.
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Muy buenos días, mi gente de Piedras Negras. Les acabo de presentar a Harry Styles en la canción de American Girl. Ahora vengo con Justin Timberlake en la canción de My Love. 10:39. Voy a actualizar rápidamente el pronóstico del tiempo para decirles que no existen posibilidades de lluvia toda la semana. 29 grados la temperatura en estos momentos, 38 como máxima. Prácticamente nos faltan casi 10 graditos para llegar al tope de hoy, que estoy seguro que vamos a rebasar muy fácilmente.

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1: Un momento, Anspac. Aprende a dar sin medida y te darán sin medida. Ama hasta convertirte en el mismo amor. Que no te confundan los homicidios ni los suicidas. El bien es mayor porque no se nota, porque es silencioso. Una bomba hace más ruido que una caricia. Pero por cada bomba hay millones de caricias que alimentan a la vida. El bien se alumbra de sí mismo y el mal se destruye a sí mismo. Este fue un momento Anspac.
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México, señoras y señores, ¿cómo están? Muy, muy, muy buenos días. Feliz lunes, lunes 29 de junio del 2026. Estamos casi terminando el mes y le estamos echando muchas ganas. Recuerda que está llegando el polvo del Sahara y todos aquellos que somos alérgicos. Empezamos con estornudos, algo de líquidos nasales y, ¿por qué no?, también ojos llorosos, algo de tos. Y es lo que provoca este polvo del Sahara que año con año llega a nuestra región, y ahora nos toca este día 29. Hoy está llegando por las tardes, tardes rojizas, bonitas. Prepara tu celular. Mientras tanto, bienvenidos a la hora dial con el Pato en la cabina.

Es la hora perfecta, las 11:11 de la mañana, para que empieces ya a pedir tu deseo y por qué no escuchar Dinámica 94.5 en vivo desde Piedras Negras para el mundo. Empieza ya a comunicarte conmigo, yo estoy para servirte. Vamos a poner otra canción que me estaban pidiendo. De una vez, ingeniero, la buscamos. Bueno, la voy a buscar yo porque este señor está ocupado. A ver, vamos a ver si la encontramos. Ya la encontré. Será uno. Aquí está, ya la encontré. Vámonos. De una vez, ingeniero. 11:12. Muy buenos días. ¿Cómo va tu mañana? ¿Bien? Ojalá que así sea, ¿eh?

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2: Para hoy esperamos un cielo mayormente soleado con una máxima temperatura muy calurosa, 38 grados como máxima en la sombra, con sensación real de calor de los 41 grados. El viento estará soplando del sur sureste entre 20 y 25 kilómetros por hora, con ráfagas de hasta 35 kilómetros por hora. Para esta noche la mínima desciende a los 24 grados. Para mañana lo mismo, 38 como máxima y la mínima a los 24 grados. Para el próximo miércoles, 36 grados como máxima, soleado y la mínima en los 24 grados.
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Muy bien, ingeniero. El ingeniero, ¿siempre la pones para todo eso? Siempre la pones. Cuando hay un espacio en que la gente no pide una canción, yo la pongo porque me gusta. Me gusta mucho esta canción. Ok, ingeniero. Ya, para que no le quede. Para que no le quede duda. Mientras tanto, más música, 11:26. Yo te voy a presentar más música a través de la estación número 1, Dinámica 945. En este programa de 11 a 12, canciones de los 80, 90, 2000. Lo mando también, te lo puedo incluir, claro, a través de la estación número 1. Estamos en vivo para ti en esta mañana. Ánimo, manejando, en la oficina, en la casa, donde quiera que estés. Gracias por escuchar Dinámica 945, la estación número 1.

0: Amigo Francisco Galindo, que está en contacto de Dinámica, anda trabajando ya, laborando en su automóvil, escuchando Dinámica.
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0: 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Escuchamos a Fornan Blondies a través de Dinámica 945. Y nos vamos con una canción que me estaban pidiendo Francisco. Claro, nosotros ponemos las canciones, pero rápido, claro. La gente que se comunica conmigo y pide su canción, la ponemos, pero rápido. Aquí está esto, Sting Doctor, a través de Dinámica 945. Buenos días.

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Somos Dinámica 94.5. ¿Cómo estás? Muy buenas tardes. ¿Cómo andan con las alergias? Oye, no, hombre, este polvo del Sahara que sigue llegando. Aunque no lo veas, ¿eh? Ahí está. Están las partículas en el aire. Mientras tanto, más música. Viene Taylor Swift, Alex Warren y mucho más en Dinámica. Somos la estación número uno y estamos contigo hasta que sean las 2 de la tarde, porque a las 2 vienen las noticias. Por lo pronto, quédate. Hoy cumples años. Hoy celebras algo especial. Felicidades. Hoy felicidades a nuestro compañero Pedro Vargas Ríos, que hoy cumple años. Felicidades. ¿Lo conoces? Felicítalo.

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2: Para hoy esperamos un cielo mayormente soleado con una máxima temperatura muy calurosa, 38 grados como máxima en la sombra, con sensación real de calor de los 41 grados. El viento estará soplando del sur sureste entre 20 y 25 kilómetros por hora, con ráfagas de hasta 35 kilómetros por hora. Para esta noche la mínima desciende a los 24 grados. Para mañana lo mismo, 38 como máxima y la mínima en los 24 grados. Para el próximo miércoles, 36 grados como máxima, soleado y la mínima en los 24 grados.
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Dinámica 94.5. ¿No me escuchaba, ingeniero? ¿A qué le movió? Ándele, ahí está. No me escuchaba a las 12:22 minutos, ya 12:22. Muy buenas tardes, buen provecho a ustedes que ya están comiendo. Hay gente que come temprano a las 12. A los que están ya queriendo salir de la chamba del trabajo a la 1 para irse a comer o ir a comer con sus criaturas. Hay escuelas que ya salieron de vacaciones, ¿eh? Hay otras que no, les falta esta semana todavía. Hay otras que están en curso. Bueno, gracias a tu caso, saludos. 12:22, no le cambies, soy el Pato en cabina.

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Con 37 minutos ya, escuchamos a Olivia Dean, viene Shakira, viene BTS y Madonna. ¿Qué más quieren, Shakira, BTS, Madonna y mucho más en Dinámica 945? Estamos en vivo, te lo digo, y bueno, hoy felicidades a todos que cumplen años o celebran algo especial en este día. Seguimos con nuestras oraciones para nuestros amigos de Venezuela, nuestros hermanos de Venezuela. Bueno, como lo dije desde el primer día, ¿no? Lo peor viene todavía, así que bendiciones. Ayuda, ayuda, ayuda. Aquí está Shakira. 12:30.

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Vamos Dinámica 94.5, el tema que me estaban solicitando mi hija Isabela. Ella está de vacaciones, no empiecen. Ya está de vacaciones, saludos, ahí está Demon Slayer, Lisa. A través de Dinámica 94.5, saludos a mi esposa Paola también, que van en camino, en camioneta. Van en la camioneta ahorita. ¿A dónde van? No sé. Saludos, mucho cuidado. Las amo a las dos, claro. Aquí está BTS. Se llama Swim. 12:48. Somos Dinámica, la estación número uno en vivo. Desde Blackstone City.

0: tu vientre, Jesús. Santa María, Madre de Dios, ruega por nosotros, los pecadores, ahora y en la hora de nuestra muerte.
1: Amén.
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4 a través de la estación número 1 Dinámica, el Pato en cabina, el locutor número 2, hasta que sean las 2. Recuerda, a las 2 viene la información. Mientras tanto, iniciando esta hora, te tengo muy buenas noticias para ti y para toda tu familia. 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Así es, con una mega pantalla este próximo martes, mañana, martes 30 de junio, en la explanada de Presidencia Municipal. Ambiente 100% familiar, no te lo puedes perder. Ven a ver el juego de Ecuador contra México. México-Ecuador, ¿cuáles son tus pronósticos? Atención, prohibido las bebidas alcohólicas. Tendremos intercambio de estampas, rifa de playeras originales, rifa de balones originales, mariachi al terminar el partido y, por supuesto, los inflables para que los niños y los no tan niños también se diviertan a lo grande. 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Digo, voy a apoyar a México, ¿verdad? Lógico, ojalá que pasemos, ojalá que nos vaya muy bien a nuestra selección mexicana, así debe de ser, y ojalá así sea. Vive la fiesta del Mundial en Piedras Negras, en la explanada de la Presidencia.

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1: Para hoy esperamos un cielo mayormente soleado con una máxima temperatura muy calurosa, 38 grados como máxima en la sombra, con sensación real de calor de los 41 grados. El viento estará soplando del sur-sureste entre 20 y 25 kilómetros por hora, con ráfagas de hasta 35 kilómetros por hora. Para esta noche la mínima desciende a los 24 grados. Para mañana lo mismo, 38 como máxima y la mínima en los 24 grados. Para el próximo miércoles, 36 grados como máxima soleado y la mínima en los 24 grados.
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94.5. Estamos observando el partido de Brasil contra Japón. En el minuto 77, el partido está 1-1. Así es, señoras y señores.

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0: Hola, ¿qué tal? Buenas tardes. Esta es la información. Confirma alcalde gira a la Ciudad de México. Desde este martes no irá al juego de la selección mexicana.
1: Preocupa a maquiladoras de Piedras Negras, apagones de CFE. Empresas ya reportan afectaciones.
0: Taxistas reclaman por retraso en licitación de concesiones. Serán de gran beneficio.
1: Este martes en el gimnasio Beto Estrada inicia entrega de tarjetas Rita Cetina.
0: Reporte de bomba en Casino de Eagle Pass, eleva vigilancia en centros comerciales y puentes.
1: Catean dos viviendas en Eagle Pass, decomisan droga para venta y detienen a dos.
0: Nicaragüense le hace tocamientos a un hombre y este lo golpea. Ya están detenidos.
1: Fiscalía General del Estado realiza indagatorias en torno al robo de automóvil ocurrido el fin de semana.
0: Investigan agresión a golpes y navajazos que sufrió joven el fin de semana en Nava.
1: Patrulla fue la afectada en choque del domingo. No se consigna cuando hay acuerdo.
0: Policía de Eagle Pass informa a Comisión de Bebidas de Texas por riña en bar de la ciudad.
1: Alerta Protección Civil por la llegada a Coahuila del polvo del Sahara.
0: Tras recientes lluvias, Piedras Negras pasó de sequía extrema a anormalmente seco.
1: Primera etapa de apoyo a escuelas del Fondo Único de Constellation destinó $1,000,000.
0: Familias deben priorizar gastos en graduaciones e inscripciones, afirma economista. De esto y mucho más en esta segunda edición informativa de Radio Zócalo Noticias, listos que hoy nosotros así comenzamos.
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0: 2:05 p.m. y la temperatura en Piedras Negras en los 35 grados centígrados. ¿Cómo están? Buenas tardes. Un gusto recibirles en esta segunda edición informativa de Radio Zócalo Noticias. A través de las distintas frecuencias, pronóstico del tiempo para el día de hoy. La máxima es de 38, tenemos 35, nos faltan 3, la mínima en 25 grados centígrados. Mañana martes 37 como máxima, mínima en 24 grados centígrados. El miércoles 37 como máxima, mínima en 25. El jueves 37 como máxima, mínima en 26. Viernes, sábado y domingo 37 grados como máxima, mínima en 26 grados centígrados. No hay probabilidades de lluvia para Piedras Negras y la región, así que hay que estar muy atentos con el tema de la hidratación para evitar sufrir algún golpe de calor y ser víctima precisamente de las estadísticas por las altas temperaturas. La Secretaría de Gobierno, a través de la Subsecretaría de Protección Civil del Estado, informa que durante este día se prevé la presencia del polvo del Sahara sobre territorio coahuilense. Fenómeno atmosférico que podría generar una disminución temporal en la calidad del aire, principalmente en la región norte, carbonífera y centro y desierto. De acuerdo con los pronósticos meteorológicos en las regiones sureste y la laguna, la presencia de este polvo será variable, sin descartarse bruma ligera en algunas zonas abiertas. Entre los posibles efectos se encuentran la irritación en ojos, nariz y garganta, tos, molestias respiratorias y un aspecto brumoso o blanquecino en el cielo. Estas condiciones podrían generar mayores afectaciones en personas con enfermedades respiratorias, adultos mayores, niñas, niños y otros grupos vulnerables. Ante esta situación, la Subsecretaría de Protección Civil recomienda evitar actividades físicas prolongadas al aire libre durante los periodos de mayor concentración de partículas, mantenerse bien hidratados, cerrar puertas y ventanas cuando se perciba polvo en el ambiente, evitar quema o actividades que generen más partículas y seguir las indicaciones médicas en caso de padecimientos respiratorios. Y en este tema, aunque en la mayor parte del año Piedras Negras se encontraba en sequía extrema, las lluvias que se presentaron en la parte final de mayo y sobre todo en junio han cambiado el panorama en beneficio de los mantos freáticos y el subsuelo, y es que de acuerdo al monitor de sequía de la Comisión Nacional de Agua, actualmente esta frontera se ubica en un estado anormalmente seco, un cambio muy positivo, consideró el coordinador de desarrollo rural del municipio, Arnoldo Guajardo Salinas. Detalló que el panorama estatal muestra una diversa sequía, con 5 municipios que se encuentran anormalmente secos, 3 con sequía moderada y solo 2 permanecen en una sequía severa. Afirmó que el análisis de las cifras detalla cómo fue evolucionando la sequía esta localidad, iniciando el año en sequía severa, y la cual se agravó de marzo a mediados de junio, pero después de las lluvias el panorama cambió. Escuchamos la voz del coordinador de desarrollo rural, Arnoldo Guajardo Salinas.

0: tenemos hasta el día de hoy, donde ya pasa de estar anormalmente seco. Tenemos nosotros hace aproximadamente días pasados, pues todavía estamos en sequía extrema, y esto pues nos da mucho gusto debido a las lluvias que se han presentado en lo que viene siendo el municipio y la región. Actualmente, pues en el estado de Coahuila vemos que se encuentran pues 5 municipios en anormalmente secos, 3 municipios en sequía moderada y 2 municipios en sequía severa. Y aquí tenemos la evolución de la clasificación de la sequía en Piedras Negras. Desde principios del mes de enero hasta lo que viene siendo marzo, se contaba en sequía severa. Y de marzo hasta lo que viene siendo los últimos de mayo, junio, hasta mediados de junio, pues ya estábamos en sequía extrema, que ya estábamos a un paso, ¿verdad?, de estar en sequía excepcional. Pero con las precipitaciones que se presentaron, cambia lo que viene siendo el panorama en nuestra zona, y entonces ya pasamos otra vez a anormalmente seco.
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2: 2:11 p.m, temperatura en los 36 grados centígrados. Buenas tardes, bienvenidos a esta segunda edición informativa, 92.9 en Acuña, 107.9 acá en Piedras Negras, Superestelar, 94.5 Alma Proa, Gilberto de la Fuente y Emanuel Infante, respectivamente. En plataformas digitales se encuentra Edgar González, y a mi izquierda, Orquídea López. Ale, Orquídea, ¿cómo estás? Buenas tardes.
3: Muy buenas tardes, Héctor Sergio, muy buenas tardes y bienvenidos a esta, la segunda emisión de Radio Zócalo Noticias, en este día 29 de junio, a punto de terminar este mes. Hoy es el Día Internacional de los Trópicos, también es el Día Mundial del Diseño Industrial, y hoy es una fecha importante para la Iglesia Católica porque se está conmemorando, se está celebrando el Día del Papa, también conocido como el Día del Sumo Pontífice, que coincide con la solemnidad de San Pedro y San Pablo.
2: 2:12 p.m, temperatura en Piedras Negras, 36 grados. Armando Valdés Martínez, ¿cómo estás? Buenas tardes.
4: Buenas tardes, Héctor Sergio, buenas tardes a la audiencia de Radio Zócalo Noticias. Bueno, para informarte que vamos a conocer el día de hoy que la Policía de Investigación Criminal realiza las indagaciones correspondientes sobre el robo de vehículo furtivo cometido José Alfredo Lima, de 43 años, en la colonia Coro, mismo que fue ubicado en las calles de Magnolia y Copey, en el mencionado sector. El director de la Fiscalía General del Estado, Rigoberto Raúl Rodríguez Ríos, mencionó que se realizó la consignación de la unidad robada.
5: Bueno, se tomó conocimiento por parte de las diferentes corporaciones de seguridad sobre la desaparición de un vehículo automotor, una colonia de aquí mismo de Piedras Negras. De la investigación preliminar se advierte que los posibles partícipes en la sustracción del vehículo pues tienen cierta relación con el afectado. Entonces se está investigando esta situación. El vehículo fue localizado por elementos de seguridad pública municipal, puesto a disposición del Ministerio Público, y ahorita pues estamos esclareciendo los hechos para ver si se trata efectivamente de algún robo de vehículo o bien alguna situación de abuso de confianza.
6: ¿Podría ser un robo de uso en este caso?
5: Puede ser un robo de uso o bien un abuso de confianza, considerando que no se les permitió el traslado de la unidad.
4: Las investigaciones en torno a la agresión que sufrió Rey David de la Paz, de 20 años, en la colonia 2 de agosto, en el municipio de Nava, Coahuila, el pasado fin de semana, se iban a cabo por parte de la Policía de Investigación Criminal. El director de la Fiscalía General del Estado, Rigoberto Raúl Rodríguez Ríos, indicó que la persona se encuentra estable de salud.
5: Ingresa al hospital una persona lesionada en la región cefálica, en la región torácica, así como también en miembros superiores. De los hechos deriva que esta persona fue agredido por varios sujetos con objetos contundentes, Así mismo se está integrando la carpeta de investigación para dar con el paradero de los responsables. Se cuenta con datos de identificación. Estamos en integración de la carpeta de investigación.
6: ¿El estado de salud del...
5: Es delicado, pero estable, y bueno, pues está o permanece en observación médica.
7: ¿Podría ser varios involucrados en esa investigación?
5: Aparentemente son alrededor de 3 personas los que agreden a esta persona.
4: En el transcurso del día se decide la situación legal de José, de 48 años, detenido por el motivo de lesiones a Ricardo Saúl, de 37 años, de origen nicaragüense, consignado por el motivo de abuso sexual, y quien le realizó tocamientos a su agresor. Esto por hecho ocurrió el pasado fin de semana en la calle Zaragoza. El delegado de la Fiscalía General del Estado, Rigoberto Raúl Rodríguez Ríos, da a conocer la información.
5: Bueno, se pone a disposición a 2 personas del sexo masculino. Se integra una carpeta de investigación al respecto por el delito de lesiones que uno comete contra otro, y bueno, también por abuso sexual, ya que esta persona que resultó ser lesionado había tocado previamente en sus partes íntimas al agresor.
6: ¿Qué va a proceder aquí en este caso?
5: Se está integrando una carpeta de investigación, se está en el término para decidir la situación jurídica de estas personas.
6: No hay un arreglo entre los dos.
5: Bueno, es lo que se va a buscar ahí en la carpeta de investigación.
7: ¿Es decir, los 2 participantes son los detenidos?
5: Los 2 participantes, uno agrede sexualmente a otro y este le agrede físicamente.
4: Bien, Héctor Sergio, audiencia de Radio Zócalo Noticias, la información policíaca más importante generada al momento.
2: Gracias, Armando Valdés Martínez, por la información. Que tengas buenas tardes.
4: Buenas tardes y buen provecho.
2: Y buen provecho, efectivamente. Vamos a hacer una pausa, la primera, y nosotros regresamos.
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16: Son las 2:18, 36 grados la temperatura. Vamos a la ciudad de Igolpaz, donde ya está listo para su reporte Eleazar Ibarra. Adelante.
17: Buenas tardes, aquí director Sergio, audiencia de Radio Zócalo Noticias, para informarles que el departamento del sheriff, con apoyo de elementos de el Departamento de Seguridad Pública de Texas, realizaron dos cateos a lugares diferentes que fueron reportados como puntos de venta de drogas llamadas anónimas, hechas por la comunidad y también evidentemente por base a investigaciones de las propias autoridades. Uno de los lugares fue pues objeto de un allanamiento oficial que se ubica sobre la avenida Acton Road hacia el sur de esta frontera. En este sitio, bueno, se detuvo a una persona de nombre John Díaz y con él pues también se aseguraron a un total de 11 gramos de cocaína. Estaban distribuidas en paquetitos listos para su venta. Según la información que dio a conocer el jefe de diputados, Roberto de León, bueno, pues este hombre enfrenta cargos por fabricación y distribución de la sustancia ilícita. También en otro punto, en el sector La Herradura, se detuvo a José Napoleón Nandín. A esta persona le habrían primeramente encontrado en el auto pues un total de 500 gramos de metanfetaminas y posteriormente, en base a las investigaciones realizadas hacia su persona, bueno, pues se dio con el domicilio donde él operaba como punto de venta también de esta peligrosa droga, donde se encontraron otros 400 gramos de el narcótico. Son un poco más de un kilo de drogas lo que fue confiscado durante las finales de la semana pasada en acciones ejecutadas por la autoridad local y también por autoridades del estado de Texas, por conducto, por medio específicamente de seguridad pública del estado de Texas. Lo importante de esto, dice de León, es que

0: Universal de la ciudad de Igualpa. Son dos mujeres que se enviaron literalmente a golpes de pie y posteriormente sobre el pavimento. Dice la jefa del departamento de la policía, Inge González, que ahí, a la distancia policial, el reporte fue hecho ya cuando el video pues estaba publicado ya con muchas vistas, ya para cuando fueron los oficiales, pues ya no estaba nadie en el sitio, ya se habían retirado. Obviamente esperan denuncias de una u de la otra parte implicada en este pleito, pero lo que hace en este tipo de situaciones el departamento de la policía es recabar todo tipo de evidencias, principalmente cuando los feitos son al interior de los negocios. Este que le comento sucedió afuera, o al menos ahí fue captado afuera a través de los celulares de las personas que lo presenciaron. Pero todo esto es recopilado y enviado a lo que es la Comisión de Bebidas del Estado de Texas para que, pues no nomás en este caso, sino en los otros que pudieran ocurrir con frecuencia en esta ciudad, bueno, pues tenga la presencia de los inspectores estatales y en base al historial, bueno, pues ya se aplican las medidas correspondientes. Pero sí, la autoridad no deja de actuar, sea de la forma como le corresponda, en este caso a la policía, y bueno, ya corresponde al Estado efectuar las medidas correspondientes en base al historial que pues presente cada bar que pueda ser escenario de riñas, y no solo de riñas, sino que permita también el acceso a menores de edad, o que viendo que la persona ya está muy tomada, hablando de algún caso específico, siga proporcionándole bebidas alcohólicas. Hablando de otra información, el día de ayer se reportó la presencia de posibles artefactos explosivos en lo que es a bordo de un vehículo y que se hallaba estacionado a las afueras del casino Kickapoo. Es un llamado que originalmente se registró en el departamento de la policía de la ciudad de Eagle Pass y que por ende se notificó de inmediato a lo que es la policía de la tribu antes mencionada. En este caso, dice la directora Amy González de la policía de la ciudad de Eagle Pass, que por lo que a ellos corresponde, bueno, pues se dio también parte al departamento del sheriff para que esas instancias policiales de seguridad pues se encargaran de realizar todo lo conducente, mientras que dentro de los límites municipales la policía pues dobló la presencia de oficiales para realizar revisiones en lo que son puntos claves como los centros comerciales o los estacionamientos, al igual que los accesos a los puentes internacionales municipales. Bueno, esto es para garantizar precisamente seguridad y descartar cualquier situación sospechosa. Lo que dice es que la llamada la hizo un hombre y la hizo en idioma inglés, pero todos los detalles que pues tienen como evidencia se los han aportado a las autoridades de la tribu Kickapoo y del FBI, porque ellos son los que se están encargando de realizar la investigación para pues hacer lo posible de identificar a la persona que hizo esta llamada y que movilizó justamente a los distintos cuerpos de seguridad de en esta frontera. Es mi reporte, Orquídeo, Sergio.
1: Muchas gracias, Eleazar, por tu reporte. Buenas tardes.
2: 2:00 p.m. ya con 25 minutos y la temperatura en Piedras Negras se encuentra en los 36 grados centígrados. Bueno, ya que hablábamos con Eleazar Ibarra, conozcamos los cruces internacionales para ver cuál es el comportamiento en el tráfico vehicular rumbo a la vecina ciudad de Eagle Pass. El puente internacional número 1, ese puente está lleno de caseta a caseta, el puente 1, el puente internacional número 2 también está lleno de caseta a caseta. Los dos cruces internacionales están llenos para que tome usted una buena dosis de paciencia. Salvador González ya está en la vía de comunicación y con él hacemos el enlace. Chava, ¿cómo estás? Buenas tardes.
3: Te saludo con muchísimo gusto en esta tarde calurosa acá en las calles de Piedras Negras. Muy buenas tardes a la audiencia de Radio Zócalo Noticias. Fíjate que el caso de esta trabajadora doméstica hoy por la mañana dábamos a conocer sobre el ataque de un perro que la mordió en la parte del chamorro del pie del lado izquierdo. Bueno, este caso lo atendió el médico veterinario zootecnista Alfonso Horta González, el director del Centro de Bienestar Animal, atendió este reporte.

0: accidente allá en el sector de la calle Zaragoza, de la colonia del mismo nombre, donde se entrevistó con una de las quien tomó este caso en su momento, ahí precisamente en este sector de la colonia Zaragoza. Cabe hacer mención que la persona afectada, quien recibió la mordedura del perro, llegó a un acuerdo monetario, supuestamente un acuerdo monetario con el dueño del can, con el dueño del perro, y pues ahí se cerró la investigación que en su momento iba a realizar el Centro de Bienestar Animal, sobre todo porque el tema de las vacunas del perro, siempre el protocolo, de acuerdo a lo que nos informaba el mismo médico veterinario, es el resguardo del animal por 10 días en el Centro de Bienestar Animal para que esté en observación y ver el comportamiento del can, así como también solicitar al dueño, al propietario, pedirle si tiene vacunas el perro. Pero bueno, ya no pasó a más, ya no se le dio el seguimiento derivado de que la afectada y el responsable llegaron a un acuerdo monetario, aunque no se especificó cuánto fue la cantidad que desembolsó el dueño del can para evitar que su perro sea resguardado ni nada de ello, pues simplemente se habla de que hubo un acuerdo monetario en este lamentable hecho que se suscitó en la colonia Mundo Nuevo, señores. Que mucho cuidado con los animales, sobre todo porque en esta temporada, como dice, el tema de la rabia, para evitar algún tipo de ataque de perros, mantenerlos resguardados en el domicilio. Ese es el caso que atendió Alfonso Horta allá en la colonia Zaragoza.
1: Y aunado a eso, las multas que el municipio ha señalado, 2,000 pesos para quienes no sean responsables de sus mascotas, Chava, esperemos que se apliquen para que la gente tenga una cultura del cuidado y evitar este tipo de incidentes.
0: Sí, efectivamente, por ello la tenencia responsable de estos seres sintientes, pues es sin duda algo que ha hecho mucho hincapié el Ayuntamiento de Piedras Negras para evitar tanto el tema de los ataques a personas, así como también ya ves que los perros hurgan entre las botes de basura para evitar el que se tire basura ahí en la cuadra. Bueno, la cuestión es que la tenencia responsable de los ciudadanos para evitar que los perros anden en la vía pública.
1: Eso es correcto. Chava, agradecido con tu reporte. Que tengas buena tarde y buen provecho.
0: Igualmente, señor. Muy buenas tardes.
1: Buenas tardes. 2:30, ya hacemos una pausa. Nosotros regresamos.
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12: Son las 2:31, 36 grados la temperatura, y ya se encuentra en la línea con mucha información Armando López Capetillo. Adelante, Armando, con tu reporte.
13: Buenas tardes, Orquídea, Héctor, Sergio, amigos de Radio Zócalo Noticias. Aunque todavía no se termina de afinar la agenda, es un hecho que a partir de mañana martes, el presidente municipal de Piedras Negras iniciará una gira de trabajo por la Ciudad de México para visitar tanto dependencias federales como sedes diplomáticas. Carlos Jacobo Rodríguez González adelantó que, entre los encuentros ya confirmados, está una reunión con el secretario de Gobierno de la capital del país, César Cravioto Romero, para analizar temas de cooperación entre ambas ciudades. También con Lucila Olvera Santara, coordinadora de infraestructura inmobiliaria del Seguro Social, para revisar las obras que el instituto tiene contempladas en esta localidad, y con el DIF nacional en torno al nuevo orfanato. Además, a través de la representante del municipio en la Ciudad de México, Lauredit Soto Ángeles, y el titular de Port EPN, Jesús Ramírez Rangel, se buscará agendar reuniones en diversas embajadas de la capital del país.
14: Sí, ya vamos muy avanzados con eso. Vamos a reunirnos con el secretario de Gobierno de la Ciudad de México, César Cravioto. Vamos a ir al IMSS con la doctora Lucila Olvera para seguir viendo el tema. Temas que tenemos pendientes ahí, como el hospital y los ESIS. Vamos al DIF nacional para el tema de lo del orfanato. Y pues sigue ahí moviendo la agenda. Todavía tenemos todo el día de hoy para poder concretar más reuniones. Y si Dios quiere, nos vemos el día de mañana.
15: ¿Cuántos días estará en la Ciudad de México, alcalde?
14: Yo creo que ya el resto de la semana voy a buscar, pues darle, ya estando ya, aprovechar y conseguir más citas.
15: ¿Aprovechará también para buscar encuentros en sedes diplomáticas de otros países, como lo hizo en anteriores ocasiones?
14: Justo eso. Con eso nos ayuda Laura Soto, y también Chuy Ramírez también nos ayuda mucho con este tipo de reuniones. Entonces, claro, vamos a buscar armar una agenda integral, todos los temas.
13: Cuestionado expresamente sobre si asistirá al encuentro de la selección mexicana de fútbol de este martes en la Ciudad de México, descartó dicha posibilidad de asegurar que no tiene boletos ni invitación al partido.
14: No voy a ir al juego. Bueno, fuera. Pues no tengo boletos. Voy a hacer una transmisión en vivo durante el juego allá, para que no empiecen. No voy a ir al juego. Claro que me gustaría, obviamente, pero no. No tengo una invitación. Y no tengo boletos. Entonces, será para la otra.
13: Sin mayores consecuencias y únicamente daños materiales que serán solventados por las compañías aseguradoras, fue el nuevo percance automovilístico en el que se vio involucrada una patrulla de la Policía Preventiva Municipal. El accidente se presentó este domingo en el cruce de la avenida Adolfo López Mateos con la calle Monterrey, según confirmó el comisario de la corporación, Cruz Eliud Mercado Ramírez, durante la conferencia matutina. A pesar de que algunas versiones apuntaban a que un oficial había resultado lesionado, el mando único descartó dicha posibilidad y aseguró que ambas unidades estaban aseguradas, por lo que se llegó a un acuerdo. En ese sentido, Mercado Ramírez aseveró que tanto este accidente como el de hace una semana con otra unidad no fueron turnados ante el Ministerio Público precisamente por alcanzar un acuerdo entre los participantes.
16: Así es, tuvimos este accidente sobre la avenida Adolfo López Mateos. La persona responsable no respeta el rótulo de alto, corta la circulación de la unidad. Ambas, pues la unidad cuenta con su seguro, el otro vehículo también contaba con su seguro, y ambas aseguranzas llegaron a un acuerdo.
15: ¿Se hablaba de un oficial lesionado?
16: No tuvimos personas lesionadas, gracias a Dios.
15: En este caso, ¿no se va tampoco a turnar a la Fiscalía General del Estado, como no ocurrió con el percance de la semana pasada?
16: No, mientras ambas partes lleguen a un acuerdo reparatorio, pues hacen la firma de convenio. No solamente en accidentes que participan unidades, en accidentes en general, si las partes llegan a un acuerdo reparatorio, pues ahí firman y no se turnan ante el Ministerio Público.
13: Representando a cerca de 100 taxistas que apoyan la licitación de 120 concesiones, un grupo de operadores acudió a la Plaza de las Culturas para pedir celeridad en el proceso, bajo análisis de los regidores integrantes de la Comisión de Transporte. Ernesto Villanueva aseguró que con las nuevas concesiones se podrá combatir el monopolio de 632 concesionarios y afirmó que están preparados económicamente con los automóviles apalabrados una vez que se hagan de la concesión. Señaló que al ser dueños podrán bajar las tarifas entre un 20% o 30%. Sin embargo, los concesionarios están presionando para que no se concrete, además de incumplir el convenio de darles seguridad social y reducir las rentas.
17: Las tarifas están altas porque los concesionarios tienen rentas altas. El municipio les hizo firmar un convenio en el cual se comprometieron a bajar las rentas, a darle seguridad social a los choferes. Y desafortunadamente no todos los concesionarios están respetando ese convenio. Hay compañeros, muchos compañeros desafortunadamente, que pagan su seguro. Y nosotros somos una sociedad de taxistas, tenemos una sociedad de taxistas desde hace casi 3 años que estamos luchando porque todas esas condiciones se cumplan. Ahorita lo que nos está interesando más es la licitación, porque por eso podemos competir. Pueden preguntarle a los usuarios qué es lo más... una de las partes más importantes de aquí de esta situación, y los usuarios quieren que entren plataformas. ¿Por qué? Porque quieren que haya precios más bajos, que haya un servicio de calidad que se merece la ciudad, y nosotros estamos dispuestos a dar ese servicio de calidad.
13: Por su parte, Fidel Mauricio Martínez rechazó que las nuevas concesiones vayan a afectar a otros 500 o 600 choferes. Al contrario, afirmó que la medida beneficiará más a más compañeros al abaratar tanto las rentas como los precios del servicio. Destacó el compromiso de responder a la ciudadanía bajando los costos e incluso aseguró que la agrupación a la que pertenecen propuso a la Dirección de Transporte la implementación del taxímetro para definir tarifas más justas.
18: Que somos muchas familias que nosotros queremos un bienestar para ellos, ¿verdad? Porque un bienestar... es, por ejemplo, ya no pagarle al patrón los 800 pesos diarios, ¿sí? Y con un carro eléctrico no gastar los 500 pesos, 600 pesos diarios de gasolina. Pagamos nuestro carro, pagamos nuestra concesión, ¿sí? Y nos queda una buena lana para llevarle a la familia.
19: De lograrse la licitación, ¿sí están en condiciones ustedes como operadores de poder conseguir el recurso que se requiere para pagar la licitación, para tener su vehículo propio?
18: Mira, Capetillo, con toda seguridad te lo digo, y aquí delante a todos mis compañeros, todos, la mayoría de nosotros ya estamos preparados, ¿sí? Ya tenemos los carros ya, o sea,
20: tratados
18: ya, sí.
17: Ya nomás nos hemos estado preparando por un buen tiempo ya para esa situación.
13: Y yo, para concluir con mi reporte, con las primarias, sección 123, número 2, turno matutino, Evangelina Valdés. En ambos turnos, la sección 123, turno matutino, Daniel Pérez Artrillo, turno matutino, y los alumnos rezagados de bachillerato y secundaria. Mañana martes inicia la entrega de las tarjetas Rita Cetina. Mayra Rubí Rangel, directora interina de Bienestar, informó lo anterior y añadió que serán 7,499 tarjetas en beneficio de 11,000 estudiantes, entregas que se desarrollarán en las instalaciones del Gimnasio Municipal Beto Estrada. Añadió que los padres de los menores deberán presentar la copia de una identificación oficial, acta de nacimiento, CURP y comprobante de domicilio menor a 3 meses, así como la CURP y copia legible del acta de nacimiento del alumno.
21: Vamos a estar hablando de las fechas de la entrega de la beca Rita Cetina. La semana pasada estuvimos hablando un poquito de este apoyo y sabemos que aquí en Piedras Negras se van a entregar 7,499 tarjetas beneficiando a más de 11,000 estudiantes. ¿Por qué? Sabemos que algunas madres de familia ya cuentan con esta tarjeta Rita Cetina por el tema de que sus hijos ya están en secundaria, entonces ahí mismo van a recibir este apoyo para útiles escolares y uniformes de 2,500 pesos para el nivel primaria, que este apoyo es nada más anual. Los requisitos que deben de llevar padre, madre o tutor es la identificación oficial en copia, copia del acta de nacimiento legible, la CURP, comprobante de domicilio que no sea mayor a 3 meses, y del estudiante solamente va a llevar la CURP y la copia legible del acta de nacimiento. Decirles a las madres de familia que solamente van a ir a recoger las tarjetas aquellas mamás que nada más tienen hijos en primaria, es decir, que, vuelvo a repetir, que no tengan algún niño ya en secundaria, porque la tarjeta se entrega por madre de familia. Entonces, nada más se les está solicitando acudir a las madres de familia nuevas. Y los horarios que van a ser entregadas estas tarjetas van a ser a partir de mañana 30 de junio y hasta el 17 de julio. Y esta semana vamos a estar viniendo cada lunes a anunciar las fechas de entrega. También hay que destacar que cada primaria fue notificada por parte de los servidores de la educación para entregarles las fechas exactas de la entrega de dichas tarjetas.
13: Señor reporter, aquí director Sergio, buenas tardes.
12: Muchas gracias, Armando, por tu reporte. Buenas tardes.
13: Buenas tardes.
1: 18 minutos y serán ya las 3. La temperatura en Piedras Negras en los 36 grados centígrados. Hoy ganó Brasil, le ganó a Japón con gol de último minuto. Mañana juega México, ya escuchábamos al alcalde decir que no va al partido. La presidenta Claudia Sheinbaum confirmó que este martes 30, día del partido de México contra Ecuador en el Estadio Ciudad de México, estudiantes y servidores públicos podrán tomar clases y trabajo desde casa. La mandataria señaló que la medida ya fue publicada en el Diario Oficial de la Federación y busca facilitar que la población pueda seguir el encuentro de la selección mexicana. Permiso para todas las niñas y niños que no se duerman temprano y puedan ver a la selección el día de mañana. Entonces, Claudia Sheinbaum ha confirmado home office y clases a distancia por el partido de México contra Ecuador. Esto obviamente es en la Ciudad de México exclusivamente, que así es donde es. Se va a celebrar este partido.
12: Así
1: ¿verdad?
12: Es, en la Ciudad de México, pero aquí en Piedras Negras pues vamos a tener también una sede para poder observar este partido, para poder disfrutar del partido. Hay que recordar que la presidencia municipal ya tiene dispuesto esta transmisión y se va a realizar en la macroplaza.
1: Así es, una mega pantalla para, y va a haber inflables, y va a haber mariachi, va a haber rifa de jerseys, de balones, en fin, toda una fiesta futbolera mañana también aquí, pero en la macroplaza.
12: Así es.
1: Son las 2:43, Alma Proa en Acuña. Alma, ¿cómo estás? Buenas tardes.
0: Muy buenas tardes, Héctor Sergio, buenas tardes a todo nuestro auditorio. Les saludo desde el bello puerto del futuro, donde en estos momentos nos encontramos con una temperatura que se ubica en los 33 grados centígrados. Y dando continuidad al tema que manejaban ustedes de la fiebre del fútbol, comentarles precisamente que el día de mañana se van a instalar lo que viene siendo las mega pantallas del FanFest para presenciar lo que es el juego de México contra Ecuador. Este evento se va a desarrollar en la explanada de la Macroplaza a partir de las 6:00 p.m. Ahí en el evento va a haber una rifa de sorteos, va a haber premios para las personas que participen en los diferentes concursos. Además, se van a instalar los módulos para las retas virtuales, así como también para el intercambio de las barajitas del álbum oficial del Mundial. El alcalde Emilio Alejandro de Hoyos Montemayor realizó una atenta invitación a todas las familias para que asistan y participen en este gran evento, que es ya la cuarta edición del FanFest aquí en el municipio de Acuña, y esperando que continúe la fiesta del fútbol, que México logre avanzar a los octavos de final, a ese quinto partido tan anhelado por la afición. Así es de que la invitación está abierta para que las familias asistan y se diviertan en este evento que se va a llevar a cabo el día de mañana a partir de las 6:00 p.m. en la Macroplaza. Y en otro orden de ideas, compañero, les doy a conocer que el municipio de Acuña ha implementado una serie de acciones para ayudar a las familias a cristalizar el sueño de contar con las escrituras que garantizan la certeza legal del patrimonio que las mismas han logrado forjar a base de años de sacrificio. Así lo manifestó el alcalde Emilio Alejandro de Hoyos Montemayor. el municipio acuñense, acompañado por funcionarios estatales y municipales, arrancó lo que es el programa de instalación de módulos de orientación en los sectores que están dentro de los polígonos autorizados por el Estado para llevar a cabo el programa de escrituración a bajo costo. Tal es el caso de la colonia Santa Marta, que fue precisamente la sede de este primer evento. El alcalde manifestó que, de acuerdo con el reporte que se tiene, entre un 30% y un 40% de las familias que radican en esta zona no cuentan con las escrituras de su patrimonio, lo que les ha llevado a vivir desde hace más de 30 años en la incertidumbre. Es por ello que con este programa se busca facilitarle los medios para que puedan tramitar sus escrituras. Dentro de las razones por las cuales las familias no cuentan con escrituras en la ciudad se encuentra el crecimiento desordenado que se dio precisamente en el municipio de Acuña tras el arribo de las empresas del ramo maquilador, ya que la mayoría de las colonias populares son precisamente producto de la invasión de predios. Esto es lo que ha llevado a las personas a tener que enfrentar un proceso legal para poder así regularizar su situación y obtener la escritura de su patrimonio. Dentro de este programa de escrituración a bajo costo, el municipio trabaja de la mano con el gobierno del estado a través de la Secretaría de Vivienda y Ordenamiento Territorial, así como también de la Comisión Estatal para la Regularización de la Tenencia de la Tierra Urbana y Rústica de Coahuila. Les informo que vecinos de la colonia Gámez Sumarán se vieron beneficiados con los trabajos de pavimentación de las calles 10 y Amado Nervo, las cuales permiten cerrar un importante circuito vial en este sector, específicamente en lo que son las áreas que circundan al polideportivo. Tania Pérez Rivera, directora de Desarrollo Social, manifestó que para esta obra se realizó una inversión de 1,275,000 pesos, resaltando que en virtud de los ahorros que se lograron obtener de esta pavimentación, se va a ampliar una cuadra más de esta colonia, que es precisamente en la calle 8. La obra en cuestión forma parte de los compromisos pactados por el alcalde Emilio Alejandro de Hoyos Montemayor con las familias que radican en esta frontera, las cuales se centran principalmente en la mejora de las vialidades, que es una de las demandas más sentidas de los ciudadanos. El alcalde, acompañado por los vecinos, realizó el tradicional corte de listón para hacer así oficial la entrega de esta obra. Y por último, darles a conocer que con las 48 cuadras que se tienen programadas pavimentar durante este 2026, el municipio estará superando la cifra de 1,000 cuadras pavimentadas en los últimos 5 años. Así lo expresó el alcalde Emilio Alejandro de Hoyos Montemayor. Destacó que desde el inicio de su administración, la prioridad de su gobierno fue el abatir el rezago histórico que existía en esta frontera en materia de pavimentación. Es por ello que hoy se ha realizado una fuerte inversión para la rehabilitación de calles de las colonias y en las principales arterias de la ciudad. Citó que son un promedio de 230 a 250 cuadras las que se han pavimentado por cada uno de los años de su gestión. Dentro de las estrategias que se han implementado precisamente por el municipio para alcanzar y superar las metas que se han establecido en este rubro, son los acuerdos que se han firmado con los desarrolladores de vivienda para la pavimentación de vialidades. En este punto se resalta el acuerdo que se firmó con las empresas que van a desarrollar fraccionamientos al sur poniente de la ciudad, las cuales se van a encargar de pavimentar la primera etapa del libramiento Constitución, la cual va a conectar al libramiento sur poniente con el eje central Evaristo Pérez Arriola. Esta obra estará dando inicio en los próximos días. Compañeros, esto es parte de la información generada en el Puerto del Futuro. Desde la redacción de Zócalo Acuña para Radio Zócalo, les informó Alma Proa.
1: Gracias, Alma, que tengas buenas tardes y buen provecho.
0: Igualmente, compañero, muy buenas tardes.
1: Buenas tardes, hacemos una pausa, la última, y regresamos.
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4: Son las 2:54, 36 grados la temperatura. Ángel Robles Estrada, ya listo para su reporte. Adelante, Ángel.
5: Orquídea, amigos de Radio Zócalo Noticias, muy buenas tardes, un gusto saludarlos. A principios de este mes de junio, algunas maquiladoras resintieron apagones por parte de Comisión Federal de Electricidad, y aunque ya esta situación se ha normalizado, es decir, no se han presentado estos cortes del suministro de energía, las maquiladoras están preocupadas porque viene la temporada de mayor calor, periodo que conocemos como la canícula, y por ello también aumenta el consumo de energía y esperan que estos apagones no se vuelvan a presentar. Así lo reconoció el presidente de Indech Coahuila Norte, Alejandro Ruiz Rueda, quien dijo que las afectaciones que pudieran tener cada empresa se deben de analizar de manera particular.
6: Fíjate que al inicio del mes tuvimos esta situación, estuvimos viendo cortes en el suministro de energía eléctrica, de los cuales, pues bueno, nos estuvieron afectando a la industria fuertemente, debido a que pues muchas de las industrias tenemos procesos automatizados, y eso pues nos hace tener que arrancar protocolos para poder volver a arrancar o tener lista puesta a punto la maquinaria. Entonces, pues sí, sí hemos tenido a la mitad del mes para el cierre. Yo creo que ha sido menos la afectación, creo que han estado trabajando de una mejor manera en el tema de comisión, ¿no?
7: ¿Preocupa esta situación, ingeniero, tomando en cuenta que vienen pues todavía las semanas más calientes, acaba de comenzar el verano, se acerca la canícula?
6: Sí, hay preocupación. Esperemos que tengamos, no sea tanta la afectación como fue en años pasados, porque como bien lo acabas de mencionar, al inicio de la temporada de calor siempre tenemos este tipo de situaciones, y pues bueno, en algunos de los casos siguen continúan en el transcurso de los meses, pero pues esperamos que tengamos una afectación menor este año y no tengamos todos estos temas en la industria, ¿no?
7: ¿De cuántas empresas estamos hablando, ingeniero? Y si estas fallas o estos cortes en el suministro se pueden cuantificar en pérdidas.
6: Mira, depende del ramal, como le llaman ellos, de dónde están establecidas las empresas. A veces son en un parque industrial, a veces es en otro parque industrial. Como sabemos, tenemos varios parques industriales en la localidad. De que se puede cuantificar, sí se puede cuantificar. Habría que revisar a detalle cada una de las empresas, tanto las horas hombre que se perdieron por el tema del corte de energía, más también algunas situaciones como scrap, que pueden afectar por el corte del proceso. Entonces, todo ese tipo de cosas habría que revisarlo.
5: En otros temas, el Comité de Responsabilidad Social de Constellation Brands se encuentra trabajando en la revisión de algunas solicitudes de apoyo que han hecho diferentes escuelas de la región, declaró Francisco Hernández Sánchez, el gerente de comunicación de la cervecera. Estableció que se busca que estas peticiones cumplan con los ejes y prioridades que se han definido para beneficiar a las instituciones, pero además que exista una corresponsabilidad con alumnos, docentes y padres de familia, y sobre todo, aprovechar eficientemente los recursos disponibles.
6: Fíjate que al inicio del mes tuvimos esta situación, estuvimos viendo cortes en el suministro de energía eléctrica, de los cuales, pues bueno, nos estuvieron afectando a la industria fuertemente, debido a que pues muchas de las industrias tenemos procesos automatizados, y eso pues nos hace tener que arrancar protocolos.
5: En otra información, pues bueno, decirles que esta época del año, a mitad de siempre de cada año, se presenta una época que le representa un golpe a la economía familiar. Me refiero a los gastos que tienen que hacer los padres de familia por temas como graduaciones y sobre todo prepararse para
8: esos fuertes que
5: ciclo escolar. Y en este sentido, el economista local Pedro Bustos Ochoa recomendó a las familias: hay que priorizar gastos y hacer pues las adquisiciones menos posibles. Si se pueden utilizar los mismos zapatos, pues adelante. En fin, otras cuestiones. ¿Para qué? Para que el bolsillo o la economía familiar no se vea tan afectado.
8: Definitivamente hay que priorizar los gastos. Como comentas, vienen ahora pues las graduaciones, vienen vacaciones y luego el regreso a clases, ¿verdad? Entonces sí son gastos fuertes que sí, lo mejor es tratar de tener algo ahí, un colchón para poder solventar esos gastos.
9: Situación económica difícil la que vivimos actualmente, ¿no?
8: Así es, sí, bueno, sí, sí se ha estado viviendo un poco de crisis, de recesión en lo que es el comercio local. Y pues sí, porque ha habido a lo mejor algunos despidos en empresas, ha bajado un poco la economía, pero generalmente se mantiene estable.
5: Este es el reporte en esta tarde, Orquídea, amigos.
4: Muchas gracias, Ángel, por tu reporte. Buenas tardes.
5: Buenas tardes.
10: Son las 3:00, nos vamos. Gracias por su atención. A las 6 nos volvemos a escuchar. Gracias, Orquídea.
4: Muchas gracias por acompañarnos. Que tenga bonita tarde y muy buen provecho.
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Dinámica 94.5. Los saludo y acompaño con gusto una vez más en cabina. Soy Chío Muñoz. Son las 15:07, las 3:07. Este 29 de junio de 2026, Rock and Pop 94.5 presentó a Olivia Rodrigo con este tema que se llamó Drop Deep. Y bueno, pues ahora continuamos con más. Espero que puedas disfrutar de la progra de hoy. Música que va a recorrer los éxitos 2000eros del indie, alternativo, new metal, emo y más. Y lo vamos a mezclar exitosamente, considero yo, con éxitos de pop recientes, pues del top 40 actuales. Así que bueno, acompáñanos, estamos de 3 a 5 de la tarde en este programa. Esperemos que la pases espectacular, al igual que lo hacemos nosotros en cabina de Dinámica 94.5. Nuestro WhatsApp 878-115-2083. Envíame mensajes si quieres alguna canción 2000era en especial. Te voy a dejar esto a continuación a cargo de Foo Fighters.

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94.5 escuchamos este tema, que por cierto es de Leon Thomas. Gracias a las personas que están en contacto conmigo a través de WhatsApp, nuestro número 878-115-2083. Y continuamos, son las 3:52. Recuerda que este programa combina los éxitos recientes del pop con los éxitos 2000eros de la música alternativa, indie, rock, emo, new metal y todo eso que en los 2000 rifaba. Y definitivamente, con gusto y emoción, les presento a The Killers en Rock and Pop por Dinámica 94.5.

16:07, 4:07, Piedras Negras, Sigo Paz y todo el mundo escuchamos Dinámica 94.5. Qué gusto una vez más estar en esta siguiente parte del programa Rock and Pop 94.5. Presentamos este hit que se llamó Homeworker y ahora es momento de recordar un éxito 2000ero de Avril Lavigne, esto que se llama My Happy Ending. Recuerda que si quieres alguna canción, ya sea reciente o de los 2000 del rock alternativo, indie, emo, numeral y más, puedes comunicarte y de hecho te exhorto a que lo hagas en WhatsApp, el número 878-115-2083. Desde luego en redes, en Insta, en TikTok y en X, si quieres me puedes seguir como @chio94m. Y las cuentas oficiales de nuestra estación Dinámica 94.5 en facebook.com/dinamica94.5, en Insta y en X como @dinamica94.5, conectados contigo 24 horas de tu día y los 7 días de la semana. No le cambies, solo Dinámica tiene lo que más te gusta escuchar.

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1: Para hoy esperamos un cielo mayormente soleado con una máxima temperatura muy calurosa, 38 grados como máxima en la sombra, con sensación real de calor de los 41 grados. El viento estará soplando del sur sureste entre 20 y 25 kilómetros por hora, con ráfagas de hasta 35 kilómetros por hora. Para esta noche la mínima desciende a los 24 grados. Para mañana lo mismo, 38 como máxima y la mínima en los 24 grados. Para el próximo miércoles, 36 grados como máxima soleado y la mínima en los 24 grados.

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Escuchamos esta canción que se llamó The Cult y ahora en Dinámica 94.5, esto de Wizard, que se llama Beverly Hills. Recuerda que si quieres escuchar alguna canción, puedes comunicarte en WhatsApp al 878-115-2083.

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11: Un momento, Anspac. Aprende a dar sin medida y te darán sin medida. Ama hasta convertirte en el mismo amor. Que no te confundan los homicidios ni los suicidas. El bien es mayor porque no se nota, porque es silencioso. Una bomba hace más ruido que una caricia. Pero por cada bomba hay millones de caricias que alimentan a la vida. El bien se alumbra de sí mismo y el mal se destruye a sí mismo. Este fue un momento Anspac.
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4:41. Seguimos en Dinámica 94.5. Agradeciendo a las personas que se comunican con nosotros. Saludos a todos los que nos escuchan en sus vehículos, circulando por las calles y avenidas de Piedras Negras. Con precaución, como siempre les digo, respetando señalamientos viales, límites de velocidad. Y bueno, no olviden el uso de su cinturón de seguridad, por favor. Seguimos. Les presento esta canción con Linkin Park. Se llama Somewhere I Belong.

4:45. Seguimos en dinámica con esto de The Vines, que se llama Get Free. Recuerda que puedes comunicarte en WhatsApp 878-115-2083.

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este Rock and Pop de hoy, lunes 29 de junio. Me despido con esta canción a cargo de Simple Plan. Se llama Perfect. Soy Chio. Recuerda que continuaré en turno en Dinámica 94.5 con la progra regular hasta las 6. Y a las 6 tenemos para ti las noticias, porque también es importante estar bien informados con todo lo relevante que pasa en nuestra ciudad. No te lo pierdas. Tenemos la mejor música y este fue tu programa favorito, Rock and Pop.

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2: Para hoy esperamos un cielo mayormente soleado con una máxima temperatura muy calurosa, 38 grados como máxima en la sombra, con sensación real de calor de los 41 grados. El viento estará soplando del sur sureste entre 20 y 25 kilómetros por hora, con ráfagas de hasta 35 kilómetros por hora. Para esta noche la mínima desciende a los 24 grados. Para mañana lo mismo, 38 como máxima y la mínima en los 24 grados. Para el próximo miércoles, 36 grados como máxima, soleado y la mínima en los 24 grados.
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Exa 94.5, escuchamos esta canción de Olivia Dean, se llamó So Easy. Son las 5:32 en este 29 de junio de 2026. ¿Qué onda? ¿Cómo la están pasando? Deseo que muy bien. Y además les pido que continúen escuchando nuestra estación porque tenemos más rolitas. Viene algo con Grace Abrams y la vamos a presentar aquí en Dinámica 94.5. Antes de eso, pues les invito también a que manden su mensaje en redes. En facebook.com/dinamica94.5, en insta como @dinamica94.5 y lo mismo en X, exactamente la misma cuenta, @dinamica94.5. También si quieren me pueden contactar a mí directamente como @chio94m, tengo insta, TikTok y X.

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canción a cargo de Paramore en Dinámica 94.5. Son las 5 de la tarde con 49 minutos. Te agradezco que escucharas esta parte del turno y nos preparamos para presentar las noticias con toda la información relevante que se genera en Piedras Negras, también en nuestro estado, en el país y, ¿por qué no?, en el mundo. A las 6 de la tarde, Radio Zócalo Noticias. Mientras tanto, una canción más para ti. No te desconectes. Y recuerda que puedes comunicarte en WhatsApp al 878-115-2083. Esto es con David Guerra.

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1: Son las 6 de la tarde. Este es un momento de reflexión. ¿De qué le sirve al hombre ganar el mundo entero si se pierde a sí mismo?

0: Hola, ¿qué tal? Buenas tardes. Esta es la información. Confirma el alcalde gira a la Ciudad de México desde este martes. No irá al juego de la selección.
1: Preocupa a maquiladoras de Piedras Negras, apagones de CFE. Empresas ya reportan afectaciones.
0: Taxistas reclaman por retraso en licitación de concesiones. Serán de gran beneficio.
1: Este martes en el gimnasio Beto Estrada inicia la entrega de tarjetas Rita Cetina.
0: Reporte de bomba en Casino de Gold Paz eleva vigilancia en centros comerciales y puentes.
1: Catean dos viviendas en Eagle Pass, decomisan droga para venta y detienen a dos.
0: Nicaragüense le hace tocamientos a un hombre y este lo golpea, ambos detenidos.
1: Fiscalía General del Estado realiza indagatorias en torno al robo de un automóvil ocurrido el fin de semana.
0: Investigan agresión a golpes y navajazos que sufrió joven el fin de semana en Nava.
1: Patrulla fue la afectada en choque del domingo. No se consigna cuando hay un acuerdo.
0: Policía de Eagle Pass informa a Comisión de Bebidas de Texas por riña en bar de la ciudad.
1: Alerta Protección Civil por la llegada a Coahuila del polvo del Sahara.
0: Tras recientes lluvias, Piedras Negras pasó de sequía extrema a anormalmente seco.
1: Primera etapa de apoyo a escuelas del Fondo Unido de Constellation destinó $1,000,000.
0: Familias deben priorizar gastos en graduaciones e inscripciones, afirma Economista. De esto y mucho más en este resumen informativo, listos que hoy nosotros así comenzamos.
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0: 6:00 p.m. ya con 6 minutos, temperatura en la ciudad de Piedras Negras en los 38 grados centígrados. Pronóstico para esta noche, la mínima en los 25 grados centígrados. Para este martes, una máxima en 37, mínima en 24, y así replica hasta el domingo con una máxima de 37, mínima en 24, y no hay probabilidades de lluvia. Pronóstico para los próximos días.
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0: 6:07 p.m, temperatura en Piedras Negras en los 38 grados. ¿Cómo están? Buenas tardes, bienvenidos a este resumen informativo de Radio Zócalo Noticias 107.9, la superestelar 92.9 allá en Acuña y en la 94.5. Chío Muñoz, que ya regresa nuevamente a la cabina central, allá en las plataformas. Edgar González, y a mi izquierda, Orquídea López Alec. Orquídea, ¿cómo estás?
1: Muy bien, Héctor Sergio, muy buenas tardes y bienvenidos a esta, la tercera emisión de Radio Zócalo Noticias en este día 29 de junio. A punto estamos de concluir el mes y bueno, este día hay varias conmemoraciones, entre ellas una muy especial que celebra la Iglesia Católica, y es que hoy es el Día del Papa, también conocido como el Día del Sumo Pontífice, porque coincide con la solemnidad de San Pedro y San Pablo. Pero hoy también, cada 29 de junio, se conmemora el Día Internacional del Principito. Aquellos que gustan leer, bueno, pues este libro seguramente lo leyeron, fue de sus primeros libros. Y bueno, es una fecha que coincide con el nacimiento del escritor y aviador francés Antoine de Saint-Exupéry, y bueno, autor de una de las obras más influyentes de la literatura universal.
0: 6:08, en la información, confirma el alcalde gira por la Ciudad de México mañana martes, pero aclaró que no irá a ver el juego de la selección.
4: Aunque todavía no se termina de afinar la agenda, es un hecho que a partir de este martes el presidente municipal de Piedras Negras iniciará una gira de trabajo por la Ciudad de México para visitar tanto dependencias federales como sedes diplomáticas. Carlos Jacobo Rodríguez González adelantó que, entre los encuentros ya confirmados, está una reunión con el secretario de Gobierno de la capital del país, César Cravioto Romero, para analizar temas de cooperación entre ambas ciudades. También con Lucila Olvera Santana, coordinadora de infraestructura inmobiliaria del Seguro Social, para revisar las obras que el instituto tiene contempladas en esta localidad, y con el DIF Nacional en torno al nuevo orfanato. Además, a través de la representante en la Ciudad de México, Laura Edith Soto Ángeles, y el titular de Port IPN, Jesús Ramírez Rangel, se buscará agendar reuniones en diversas embajadas de la capital del país.
5: Sí, ya vamos muy avanzados con eso. Vamos a reunirnos con el secretario de Gobierno de la Ciudad de México, César Cravioto. Vamos a ir al IMSS con la doctora Lucila Olvera para seguir viendo el tema. Temas que tenemos pendientes ahí, como el hospital y los ESIS. Vamos al DIF Nacional para el tema de lo del orfanato. Y pues sigue ahí moviendo la agenda. Todavía tenemos todo el día de hoy para poder concretar más reuniones. Y si Dios quiere, nos vemos el día de mañana.
6: ¿Cuántos días estará en la Ciudad de México, alcalde?
5: Yo creo que ya el resto de la semana voy a buscar pues darle, ya estando ahí, aprovechar y conseguir más citas.
6: ¿Aprovechará también para buscar encuentros en sedes diplomáticas de otros países como lo hizo en anteriores ocasiones?
5: Justo eso, con eso nos ayuda Laura Soto y también Chuy Ramírez también nos ayuda mucho con este tipo de reuniones. Entonces, claro, vamos a buscar armar una agenda integral, todos los temas.
4: Cuestionado expresamente sobre si asistirá al encuentro de la selección mexicana de fútbol de este martes en la Ciudad de México, descartó dicha posibilidad de asegurar que no tiene boletos ni invitación a dicho partido.
7: México.
5: No voy a ir al juego.
7: ¿No va a ir al juego?
5: No voy a ir al juego. Bueno, fuera. Pues no tengo boletos. Voy a hacer una transmisión en vivo durante el juego allá para que no empiecen. No voy a ir al juego. Claro que me gustaría, obviamente, pero no. No tengo ni invitación. Y no tengo boletos. Entonces, será para la otra.
4: Para Radio Zócalo Noticias, Armando López Capedicho.
1: Son las 6:11, 38 grados la temperatura. Y en otra información, preocupa al sector maquilador, apagones de CFE. Empresas ya reportan afectaciones.
8: Aunque no es una situación similar a la que están viviendo en Monterrey, en Piedras Negras, se han estado presentando algunos apagones en el sector industrial, para ser más exactos, en varias empresas de la localidad, reconoció Alejandro Ruiz Rueda. El presidente de Indech Coahuila Norte señaló que fue a principios de este mes de junio cuando se hicieron más frecuentes los cortes del suministro de energía eléctrica por parte de la Comisión Federal de Electricidad. Indicó que aunque la situación se ha normalizado y ya no se han registrado este tipo de problemas, existe preocupación en el ramo, tomando en cuenta que se acerca la temporada de mayor calor como es la canícula. Ruiz Rueda agregó que las afectaciones económicas son muy particulares de cada maquiladora, sobre todo en aquellas que cuentan con muchos de sus procesos de producción automatizados.
9: Fíjate que al inicio del mes tuvimos esta situación, estuvimos viendo cortes en el suministro de energía eléctrica, los cuales, pues bueno, nos estuvieron afectando a la industria fuertemente, debido a que pues muchas de las industrias tenemos procesos automatizados, y eso pues nos hace tener que arrancar protocolos para poder volver a arrancar o tener lista puesta a punto la maquinaria. Entonces, pues sí hemos tenido a la mitad del mes para el cierre. Yo creo que ha sido menos la afectación, creo que han estado trabajando de una mejor manera en el tema de comisión, ¿no?
8: ¿Preocupa esta situación, ingeniero, tomando en cuenta que vienen pues todavía las semanas más calientes, acaba de comenzar el verano, se acerca la canícula?
9: sí hay preocupación. Esperemos que tengamos, no sea tanta la afectación como fue en años pasados, porque como bien lo acabas de mencionar, al inicio de la temporada de calor siempre tenemos este tipo de situaciones, y pues bueno, en algunos de los casos siguen continúan en el transcurso de los meses, pero pues esperamos que tengamos una afectación menor este año y no tengamos todos estos temas en la industria.
10: ¿De cuántas empresas estamos hablando, ingeniero? Y si estas fallas o estos cortes en el suministro se pueden cuantificar en pérdidas.
9: Pues mira, depende del ramal, como le llaman ellos, de dónde están establecidas las empresas. A veces son en un parque industrial, a veces es en otro parque industrial. Como sabemos, tenemos varios parques industriales en la localidad. De que se puede cuantificar, sí se puede cuantificar. Habría que revisar a detalle cada una de las empresas, tanto las horas hombre que se perdieron por el tema del corte de energía, más también algunas situaciones como scrap, que pueden afectar por el corte del proceso. Entonces todo ese tipo de cosas habría que revisarlo, ¿no?
8: Para Radio Zócalo Noticias, Ángel Robles Estrada.
0: 6:15, pausa y regresamos.
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0: 6:17, 38 grados es la temperatura. Los taxistas están reclamando por retraso en licitación de concesiones. Dicen será de gran beneficio.
4: Representando cerca de 100 taxistas que apoyan la licitación de 120 concesiones, un grupo de operadores acudió a la Plaza de las Culturas para pedir celeridad en el proceso, que está bajo análisis por parte de los regidores integrantes de la Comisión de Transporte. Ernesto Villanueva aseguró que con las nuevas concesiones se podrá combatir el monopolio de 632 concesionarios y afirmó que están preparados económicamente con los automóviles apalabrados una vez que se hagan de la concesión. Señaló que, al ser dueños, podrán bajar las tarifas entre un 20% y 30%. Sin embargo, los concesionarios están presionando para que no se concrete, además de incumplir el convenio de darle seguridad social y reducir las rentas.
20: Las tarifas están altas porque los concesionarios tienen rentas altas. el municipio les hizo firmar un convenio, en el cual se comprometieron a bajar las rentas, a darle seguridad social a los choferes. Y desafortunadamente no todos los concesionarios están respetando ese convenio. Hay compañeros, muchos compañeros desafortunadamente, que pagan su seguro. Y nosotros somos una sociedad de taxistas, tenemos una sociedad de taxistas desde hace casi 3 años que estamos luchando porque todas esas condiciones se cumplan. Ahorita lo que nos está interesando más es la licitación, porque por eso podemos competir. Pueden preguntarle a los usuarios qué es lo más, una de las partes más importantes de aquí de esta situación, y los usuarios quieren que entren plataformas. ¿Por qué? Porque quieren que haya precios más bajos, que haya un buen servicio, un servicio de calidad que se merece la ciudad, y nosotros estamos dispuestos a dar ese servicio de calidad.
4: Por su parte, Fidel Mauricio Martínez rechazó que las nuevas concesiones vayan a afectar a otros 500 o 600 choferes. Al contrario, afirmó que la medida beneficiará a más compañeros al abaratar tanto las rentas como los precios del servicio. Destacó el compromiso de responder a la ciudadanía bajando los costos e incluso aseguró que la agrupación a la que pertenecen propuso a la Dirección de Transporte la implementación del taxímetro para definir tarifas más justas.
21: Que somos muchas familias que nosotros queremos un bienestar para ellos, ¿verdad? Porque un bienestar es, por ejemplo, ya no pagarle al patrón los 800 pesos diarios, ¿sí? Y con un carro eléctrico no gastar los 500 pesos, 600 pesos diarios de gasolina. Pagamos nuestro carro, pagamos nuestra concesión, ¿sí? Y nos queda una buena lana para llevarle a la familia.
22: De lograrse la licitación, ¿sí están en condiciones ustedes como operadores de poder conseguir el recurso que se requiere para pagar la licitación, para tener su vehículo propio?
21: Mira, Capetillo, con toda seguridad te lo digo, y aquí delante a todos mis compañeros, todos, la mayoría de nosotros ya estamos preparados, ¿sí? Ya tenemos los carros ya, o sea, tratados ya, sí. Ya nomás
20: nos hemos estado preparando por un buen tiempo ya para esa situación.
4: Para Radio Zócalo Noticias, Armando López Capeticho.
1: Son las 6:21, 38 grados la temperatura. En más información, este martes en el gimnasio Beto Estrada inicia la entrega de tarjetas Rita Cetina.
4: A partir de este martes, los padres de familia cuyos hijos fueron registrados con éxito dentro de la beca Rita Cetina podrán recibir su tarjeta para cobrar un apoyo único de 2,500 pesos, confirmó la directora interina de Bienestar Social Municipal. Mayra Rubí Rangel Esquivel detalló que son un total de 7,499 tarjetas las que se entregarán, beneficiando a más de 11,000 estudiantes, entregas que se estarán desarrollando en las instalaciones del Gimnasio Municipal Beto Estrada. Añadió que los padres o tutores deberán presentar una copia de una identificación oficial, un acta de nacimiento legible, CURP y comprobante de domicilio menor a 3 meses, así como la CURP y el acta legible de nacimiento del alumno. Rubí Rangel estableció que la entrega estará vigente hasta el 17 de julio, para lo cual los servidores de la educación notificaron previamente a cada escuela primaria en torno a las fechas y los horarios exactos para cada plantel educativo.
23: Vamos a estar hablando de las fechas de la entrega de la beca Rita Cetina. La semana pasada estuvimos hablando un poquito de este apoyo y sabemos que aquí en Piedras Negras se van a entregar 7,499 tarjetas beneficiando a más de 11,000 estudiantes. ¿Por qué? Sabemos que algunas madres de familia ya cuentan con esta tarjeta Rita Cetina por el tema de que sus hijos ya están en secundaria. Entonces ahí mismo van a recibir este apoyo para útiles escolares y uniformes de 2,500 pesos para el nivel primaria, que este apoyo es nada más anual. Los requisitos que deben de llevar padre, madre o tutor es la identificación oficial en copia, copia del acta de nacimiento legible, la CURP, comprobante de domicilio, que no sea mayor a 3 meses, y del estudiante solamente va a llevar la CURP y la copia legible del acta de nacimiento. Decirles a las madres de familia que solamente van a ir a recoger las tarjetas aquellas mamás que nada más tienen hijos en primaria, es decir, que, vuelvo a repetir, que no tengan algún niño ya en secundaria, porque la tarjeta se

0: de la entrega de dichas tarjetas.
1: Para Radio Zócalo Noticias, Armando López Capeticho.
2: 6:24, 38 grados la temperatura. Tras dos cateos, autoridades locales y estatales confiscan droga lista para su venta y detienen a dos personas.
3: El departamento del sheriff, con apoyo de oficiales de seguridad pública de Texas, efectuaron durante la semana anterior cateos a dos distintos domicilios y decomisaron dosis para su venta tanto de metanfetaminas como de cocaína. Además, detuvieron a dos personas que enfrentan cargos por fabricación y distribución. En total son poco más de un kilo de narcóticos lo que fue asegurado, y de esto informa el jefe de diputados, Roberto de León.
4: Recuperaron 11 gramos de cocaína y una persona por el nombre de John Díaz fue arrestada por posesión de sustancias controladas. En este momento están bajo investigación. Fue una investigación que están ellos haciendo, ¿verdad? ¿Qué son los detalles exactamente? Si fue una llamada o fue algo que ya tienen tiempo, pues no puedo decirlo ahorita. Nuestros investigadores de Killtown Mar County Sheriff's Office con los investigadores de DPS recuperaron 400 gramos de metanfetaminas de una persona que se llama José Napoleón Nandín. 400 gramos en su residencia y otros 500 gramos, tengo entendido, que en su vehículo. Un total de 900 gramos. Esta persona fue arrestada también, transportada aquí a Tamworth Detention Center para que fuera magistrado. Este caso también está bajo investigación. Nuestro departamento está trabajando con varias agencias en estos momentos, con DPS, DEA también, con todos los departamentos que podemos trabajar para poder asegurar nuestra comunidad.
1: Para Radio Zócalo Noticias, Eleazar Ibarra.
0: Son las 6:26, 38 grados la temperatura. En más información, falso reporte de bomba al casino provocó que policía elevara niveles de vigilancia en centros comerciales y ambos puentes, esto en Eagle Pass.
3: El Departamento de Policía de la ciudad de Eagle Pass, donde se registró el reporte original sobre la supuesta presencia de un coche bomba a las afueras del casino Kickapoo, desplegó más oficiales para vigilar las zonas claves como las comerciales y ambos puentes internacionales. La directora del departamento, Amy González, informó que el hecho, que resultó falso en el caso de los explosivos, es investigado tanto por la policía india como de agentes federales, quienes rastrean el número de donde la persona llamó.
5: Los oficiales de Eagle Pass estábamos pendientes, si acaso necesitaban ayuda de nosotros íbamos a responder para estar ahí a soportar el Kickapoo, y lo que hicimos aquí es que dobleteamos en los patrulleros para poder asegurar las áreas que hay mucha gente, es el HEB, el Walmart y el Mall, ¿verdad? Para ver que si habíamos vehículos sospechosos en la área. Entonces el departamento de policía estaba preparado para responder, a soportar y también para cuidar aquí la comunidad.
6: ¿La llamada fue en español o en inglés?
5: Fue en inglés y era un hombre. Se toma muy en serio y como le expliqué, ya cuando es directado como al casino o a la reservation del Kickapoo, pues ya es algo federal. Entonces me imagino que los agentes federales van a trabajar con el Kickapoo para trabajar a ver qué información pueden obtener. Nosotros estamos dispuestos a ayudar y a soportar cualquier investigación.
7: ¿Tomaron el número de teléfono?
5: Pues esta información todavía está bajo investigación y como le expliqué, vamos a soportarlo al FBI y el Kickapoo en lo que necesita para comenzar la investigación.
1: Para Radio Zócalo Noticias, Eleazar Ibarra.
2: 6:28, deciden situación legal de detenidos en la calle Zaragoza.
8: En el transcurso del día se decide la situación legal de José, de 48 años, detenido por el motivo de lesiones a Ricardo Saúl, de 37 años, de origen nicaragüense, consignado por el motivo de abuso sexual, quien le realizó tocamientos a su agresor el pasado fin de semana en la calle Zaragoza. El delegado de la Fiscalía General del Estado, Rigoberto Raúl Rodríguez Ríos, da a conocer la información.
9: Bueno, se pone a disposición a dos personas del sexo masculino. Se integra una carpeta de investigación al respecto por el delito de lesiones que uno comete contra otro, y bueno, también por abuso sexual, ya que esta persona que resultó ser lesionado había tocado previamente en sus partes íntimas al agresor.
8: ¿Qué va a proceder aquí en este caso?
9: Se está integrando una carpeta de investigación, se está en el término para decidir la situación jurídica de estas personas.
8: No hay una regla entre ellos todavía.
9: Bueno, es lo que se va a buscar ahí en la carpeta de investigación. Es decir,

0: ¿Los dos participantes son los detenidos?
1: Los dos participantes, uno agrede sexualmente a otro y este le agrede físicamente.
2: Para Izocal Noticias, Armando Valdés Martínez.
3: Hemos llegado a la media del noticiero, hacemos una pausa y regresamos.
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2: Son las 6:31, 38 grados la temperatura. Tenemos más información policíaca y es que realiza la fiscalía investigaciones en torno al robo de auto.
3: La Policía de Investigación Criminal realiza las indagaciones correspondientes sobre el robo de vehículo Ford Figo cometido José Alfredo Lima, de 43 años, en la colonia Coros, mismo que fue ubicado en las calles de Magnolia y Coupey, en el mencionado sector. Del lado de la Fiscalía General del Estado, Rigoberto Raúl Rodríguez Ríos, mencionó que se realizó la consignación de la unidad.
4: Bueno, se tomó conocimiento por parte de las diferentes corporaciones de seguridad sobre la desaparición de un vehículo automotor, una colonia de aquí mismo, de Piedras Negras. De la investigación preliminar se advierte que los posibles partícipes en la sustracción del vehículo pues tienen cierta relación con el afectado. Entonces está investigando esta situación. El vehículo fue localizado por elementos de seguridad pública municipal, puesto a disposición del Ministerio Público, y ahorita pues estamos esclareciendo los hechos para ver si se trata efectivamente de algún robo de vehículo o bien alguna situación de abuso de confianza.
5: ¿Podría ser un robo de uso en este caso?
4: Puede ser un robo de uso o bien un abuso de confianza, considerando que no se les permitió el traslado de la unidad.
3: Para Zócalo Noticias, Armando Valdés Martínez.
6: La fiscalía investiga la agresión que sufrió un joven de 20 años en Nava, Coahuila.
3: Las investigaciones en torno a la agresión que sufrió Rey David de la Paz, de 20 años, en la colonia 2 de agosto, en el municipio de Nava, Coahuila, el pasado fin de semana, se llevan a cabo por parte de la Policía de Investigación Criminal. El delegado de la Fiscalía General del Estado, Rigoberto Raúl Rodríguez Ríos, indicó que la persona se encuentra estable de salud.
4: Ingresa al hospital una persona lesionada en la región cefálica, en la región torácica, así como también en miembros superiores. De los hechos deriva que esta persona fue agredido por varios sujetos con objetos contundentes. Así mismo se está integrando la carpeta de investigación para dar con el paradero de los responsables. Se cuenta con datos de identificación. Estamos en integración de la carpeta de investigación.
5: ¿El estado de salud del joven?
4: Es delicado, pero estable, y bueno, pues está o permanece en observación médica.
7: ¿Podría ser varios involucrados, licenciado?
4: Aparentemente son alrededor de 3 personas los que agreden a esta persona.
3: Para Zócalo Noticias, Armando Valdés Martínez.
2: Son las 6:33, 38 grados, se mantiene la temperatura. En más información, patrulla fue la afectada en choque del domingo. Indican que no se consigna cuando hay un acuerdo.
8: Sin mayores consecuencias y únicamente daños materiales que serán solventados por las compañías aseguradoras, fue el nuevo percance automovilístico en el que se vio involucrada otra patrulla de la Policía Preventiva Municipal. El accidente se presentó este domingo en el cruce de la avenida Adolfo López Mateos con la calle Monterrey, según confirmó el comisario de la corporación, Cruz Eliud Mercado Ramírez, durante la conferencia matutina. A pesar de que algunas versiones apuntaban a que un oficial había resultado lesionado, el mando único descartó dicha posibilidad y aseguró que ambas unidades estaban aseguradas, por lo que se llegó a un acuerdo. En ese sentido, Mercado Ramírez aseveró que tanto ese accidente como el de hace una semana con otra unidad no fueron turnados al Ministerio Público precisamente por alcanzar un acuerdo entre los participantes.
9: Así es, tuvimos este accidente sobre la avenida Adolfo López Mateos. La persona responsable no respeta el rótulo de alto y corta la circulación de la unidad. Ambas, pues la unidad cuenta con su seguro, el otro vehículo también cuenta con su seguro y ambas aseguranzas llegaron a un acuerdo.
8: ¿Se hablaba de un oficial lesionado?
9: No tuvimos personas lesionadas, gracias a Dios.
8: En este caso no se va tampoco a turnar a la Fiscalía General del Estado, como no ocurrió con el percance de la semana pasada.
9: No, mientras ambas partes lleguen a un acuerdo reparatorio, pues hacen la firma de convenio, no solamente en accidentes que participan unidades, en accidentes en general. Si las partes llegan a un acuerdo reparatorio, pues ahí firman y no se turnan ante el Ministerio Público.
8: Para Radio Zócalo Noticias, Armando López Cabedicho.
6: 25 minutos y serán ya las 7. La policía notificó al Estado sobre una riña ocurrida al exterior de un bar en Eagle Pass para que aplique las medidas correspondientes.
10: De acuerdo con el Departamento de Policía de esta ciudad, la riña ocurrida el fin de semana en un bar de la zona centro fue notificada a la Comisión de Bebida de Texas para que por medio de sus inspectores se apliquen las medidas que puedan corresponder. Es lo que la autoridad municipal realiza no solo con este, sino con todos los bares donde puedan estar ocurriendo pleitos con frecuencia, dijo la jefa de la institución policial, Amy González.
11: Y lo que nosotros hacemos, colectamos la evidencia o colectamos los videos, colectamos todo y lo mandamos al estado, ¿verdad? Al estado que se llama el TABC. Ellos son los que arreglan a las barras aquí local y en el estado de Texas. Y hay unas investigadoras que se dedican a esta región. Y lo que hacemos nosotros, le damos toda la evidencia, ¿verdad?, que tenemos. Y ellos ya se encargan de venir a hablar con los dueños de los negocios y les ponen reglas administrativas, ¿verdad? O le pueden quitar la licencia si hay muchos pleitos o si no están checando cuánta gente está tomando y ya no pueden, ya están pasado del límite que deben de tomar. Y también si hay menores de edad tomando eso. Nosotros lo que queremos hacer es mandar más reportes del estado y ya que el estado diga hay un problema en Isle Paz, vamos a ir a ver qué es el problema y ahí ellos vienen, los agentes, y se encargan ellos de trabajar con los negocios de las bars.
10: Para Radio Zócalo Noticias, Eleazar Ibarra.
2: Son las 6:37, 38 grados la temperatura, y tras recientes lluvias, Piedras Negras pasó de sequía extrema a anormalmente seco.
8: Aunque en la mayor parte del año Piedras Negras se encontraba en sequía extrema, las lluvias que se presentaron en la parte final de mayo y sobre todo en junio han cambiado el panorama en beneficio de los mantos freáticos y el subsuelo. Y es que de acuerdo al monitor de sequía de la Comisión Nacional del Agua, actualmente esta frontera se ubica en un estado anormalmente seco, un cambio muy positivo, consideró el coordinador de desarrollo rural del municipio. Arnoldo Guajardo Salinas detalló que el panorama estatal muestra una distribución diversa de la sequía, con 5 municipios que se encuentran anormalmente secos, 3 con sequía moderada y solo 2 permanecen en sequía severa. Afirmó que el análisis de las cifras detalla cómo fue evolucionando la sequía en esta localidad, iniciando el año en sequía severa, la cual se agravó de marzo a mediados de junio, pero después de las lluvias el panorama cambió.
12: Tenemos hasta el día de hoy, donde ya pasa de estar anormalmente seco. Tenemos nosotros hace aproximadamente días pasados, pues todavía estamos en sequía extrema, y esto pues nos da mucho gusto debido a las lluvias que se han presentado en lo que viene siendo el municipio y la región. Actualmente pues en el estado de Coahuila vemos que se encuentran pues 5 municipios en anormalmente secos, 3 municipios en sequía moderada y 2 municipios en sequía severa. Y aquí tenemos la evolución de la clasificación de la sequía en Piedras Negras. Desde principios del mes de enero hasta lo que viene siendo marzo, se encontraba en sequía severa. Y de marzo hasta lo que viene siendo los últimos de mayo, junio, hasta mediados de junio, pues ya estábamos en sequía extrema, que ya estábamos a un paso, ¿verdad?, de estar en sequía excepcional. Pero con las precipitaciones que se presentaron, cambia lo que viene siendo el panorama en nuestra zona, y entonces ya pasamos otra vez a anormalmente seco.
8: Para Radio Zócalo Noticias, Armando López Capeticho.
6: 20 minutos y serán ya las 7, la temperatura 38 grados, la primera etapa de apoyo a escuelas por parte del Comité de Responsabilidad Social de Constellation Brands destinó $1,000,000.
13: El Comité de Responsabilidad Social de Constellation Brands se encuentra trabajando en la revisión de las solicitudes de apoyo que han hecho las diferentes escuelas de la región, declaró Francisco Hernández Sánchez. El gerente de comunicación de la cervecera estableció que se busca que estas peticiones cumplan con los ejes y prioridades que se han definido para beneficiar a las instituciones que existe una corresponsabilidad con los alumnos, docentes y padres de familia y aprovechar eficientemente los recursos disponibles. Comentó que debido a ello existe la posibilidad de que antes de que finalice este año se puedan ver beneficiadas otras instituciones, ya que en la primera fase se destinó $1,000,000 para apoyar a 3 planteles educativos. Hernández Sánchez agregó que de igual manera se hizo la donación de recursos a 2 asociaciones civiles, una casa hogar ubicada en el municipio de Nava y otra más en Nueva Rosita.
14: Bueno, estamos trabajando con los miembros del comité para revisar las solicitudes que nos han llegado y pues ir viendo cuáles se adecuan primero al presupuesto, pero por otro lado también a los ejes que hemos definido prioritarios para apoyar.
15: ¿Todavía en lo que resta el año pudiera haber escuelas beneficiadas o ya sería hasta el...
14: Es posible, claro que sí. En esta primera etapa con las primeras 3 escuelas, dedicamos alrededor de $1,000,000, más o menos 300 para cada una, pero además estuvimos haciendo la donación de recursos a 2 asociaciones civiles, que son una casa hogar ubicada en Nava y otra casa hogar ubicada en Nueva Rosita.
13: Para Radio Zócalo Noticias, Ángel Robles Estrada.
2: Son las 6:42, 38 grados la temperatura. Familias deben de priorizar los gastos en graduaciones e inscripciones. Esto es lo que destaca Economista.
13: Esta temporada de mitad de año representa para una buena cantidad de familias un golpe a su economía, ya que se presentan algunos gastos que tienen que ver con la educación de sus hijos, reconoció Pedro Bustos Ochoa. El economista local estableció que uno de ellos es el tema de las graduaciones, ya que aunque se recomienda hacer ceremonias austeras, al final se tienen que comprar cierta indumentaria, paquetes de fotos y otros temas que suman una buena cantidad de dinero. Comentó que otro de ellos es el próximo regreso a clases con un nuevo ciclo escolar, donde los padres tienen que surtir listas de útiles, comprar uniformes, zapatos y otros artículos relacionados a la educación. Ante ello, Bustos Ochoa recomienda priorizar gastos y comprar solo lo que realmente es necesario, además de utilizar lo que aún pueda servir.
16: Sí, claro, definitivamente hay que priorizar los gastos. Como comentas, vienen ahora pues las graduaciones, vienen vacaciones y luego el regreso a clases, ¿verdad? Entonces sí son gastos fuertes que sí lo mejor es tratar de tener algo ahí, un colchón para poder solventar esos gastos.
17: Situación económica difícil la que vivimos actualmente, ¿no?
16: Así es, sí, bueno, sí, sí se ha estado viviendo un poco de crisis, de recesión en lo que es el comercio local. Y pues sí, porque ha habido a lo mejor algunos despidos en empresas, ha bajado un poco la economía, pero generalmente se mantiene estable.
13: Para Radio Zócalo Noticias, Ángel Robles Estrada.
6: 7:15, pausa, la última, regresamos.
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9: 14 y las 7, confirma el alcalde, gira por la Ciudad de México.
10: Aunque todavía no se termina de afinar la agenda, es un hecho que a partir de este martes el presidente municipal de Piedras Negras iniciará una gira de trabajo por la Ciudad de México para visitar tanto dependencias federales como sedes diplomáticas. Carlos Jacobo Rodríguez González adelantó que, entre los encuentros ya confirmados, está una reunión con el secretario de Gobierno de la capital del país, César Cravioto Romero, para analizar temas de cooperación entre ambas ciudades. También con Lucila Olvera Santana, coordinadora de infraestructura inmobiliaria del Seguro Social, para revisar las obras que el instituto tiene contempladas en esta localidad, y con el DIF Nacional en torno al nuevo orfanato. Además, a través de la representante en la Ciudad de México, Laura Edith Soto Ángeles, y el titular de Port IPN, Jesús Ramírez Rangel, se buscará agendar reuniones en diversas embajadas de la capital del país.
11: Sí, ya vamos muy avanzados con eso. Vamos a reunirnos con el secretario de Gobierno de la Ciudad de México, César Cravioto. Vamos a ir al IMSS con la doctora Lucila Olvera para seguir viendo el tema. Temas que tenemos pendientes ahí, como el hospital y los ESIS. Vamos al DIF Nacional para el tema de lo del orfanato. Y pues sigue ahí moviendo la agenda. Todavía tenemos todo el día de hoy para poder concretar más reuniones, y si Dios quiere nos vamos el día de mañana.
10: ¿Cuántos días estará en la Ciudad de México, alcalde?
11: Yo creo que ya el resto de la semana voy a buscar pues darle, ya estando ya, aprovechar y conseguir más citas.
10: ¿Aprovechará también para buscar encuentros en sedes diplomáticas de otros países como lo hizo en anteriores ocasiones?
11: Justo eso, con eso nos ayuda Laura Soto, y también Chuy Ramírez también nos ayuda mucho con este tipo de reuniones. Entonces, claro, vamos a buscar armar una agenda integral, todos los temas.
10: Cuestionado expresamente sobre si asistirá al encuentro de la selección mexicana de fútbol de este martes en la Ciudad de México, descartó dicha posibilidad de asegurar que no tiene boletos ni invitación a dicho partido.
12: México.
11: No voy a ir al juego.
12: ¿No va a ir al juego?
11: No voy al juego. Bueno, fuera. Pues no tengo boletos. Voy a hacer una transmisión en vivo durante el juego allá para que no empiecen. No voy a ir al juego. Claro que me gustaría, obviamente, pero no. No tengo una invitación. Y no tengo boletos. Entonces, será para la otra.
10: Para Radio Zócalo Noticias, Armando López Capedicho.
13: Son las 6:49, 38 grados la temperatura. Preocupa al sector maquilador los apagones de CFE. Empresas ya reportan afectaciones.
14: Aunque no es una situación similar a la que están viviendo en Monterrey, en Piedras Negras se han estado presentando algunos apagones en el sector industrial. Para ser más exactos, en varias empresas de la localidad, reconoció Alejandro Ruiz Rueda. El presidente de Indech Coahuila Norte señaló que fue a principios de este mes de junio cuando se hicieron más frecuentes los cortes del suministro de energía eléctrica por parte de la Comisión Federal de Electricidad. Indicó que aunque la situación se ha normalizado y ya no se han registrado este tipo de problemas, existe preocupación en el ramo, tomando en cuenta que se acerca la temporada de mayor calor como es la canícula. Ruiz Rueda agregó que las afectaciones económicas son muy particulares de cada maquiladora, sobre todo en aquellas que cuentan con muchos de sus procesos de producción automatizados.
15: Fíjate que al inicio del mes tuvimos esa situación, estuvimos viendo cortes en el suministro de energía eléctrica, de los cuales pues bueno nos estuvieron afectando a la industria fuertemente, debido a que pues muchas de las industrias tenemos procesos automatizados y eso pues nos hace tener que arrancar protocolos para poder volver a arrancar o tener lista puesta a punto la maquinaria. Entonces pues sí, sí hemos tenido a la mitad del mes para el cierre. Yo creo que ha sido menos la afectación. Creo que han estado trabajando de una mejor manera en el tema de comisión, ¿no?
14: ¿Preocupa esta situación, ingeniero, tomando en cuenta que vienen pues todavía las semanas más calientes, acaba de comenzar el verano, se acerca la canícula?
15: Sí, hay preocupación. Esperemos que tengamos no sea tanta la afectación como fue en años pasados, porque como bien lo acabas de mencionar, al inicio de la temporada de calor siempre tenemos este tipo de situaciones y pues bueno, en algunos de los casos siguen continúan en el transcurso de los meses, pero pues esperamos que tengamos una afectación menor este año y no tengamos todos estos temas en la industria.
14: ¿De cuántas empresas estamos hablando, ingeniero? Y si estas fallas o estos cortes en el suministro se pueden cuantificar en pérdidas.
15: Pues mira, depende del ramal, como le llaman ellos, de dónde están establecidas las empresas. A veces son en un parque industrial, a veces es en otro parque industrial. Como sabemos, tenemos varios parques industriales en la localidad. De que se puede cuantificar, sí se puede cuantificar. Habría que revisar a detalle cada una de las empresas, tanto las horas hombre que se perdieron por el tema del corte de energía, más también algunas situaciones como scrap, que pueden afectar por el corte del proceso. Entonces todo ese tipo de cosas habría que revisarlo, ¿no?
14: Para Radio Zócalo Noticias, Ángel Robles Estrada.
9: 7:07, taxistas reclaman por retraso en licitación de concesión, dicen que será de gran beneficio.
16: Representando cerca de 100 taxistas que apoyan la licitación de 120 concesiones, un grupo de operadores acudió a la Plaza de las Culturas para pedir celeridad en el proceso, que está bajo análisis por parte de los regidores integrantes de la Comisión de Transporte. Ernesto Villanueva aseguró que con las nuevas concesiones se podrá combatir el monopolio de 632 concesionarios, y afirmó que están preparados económicamente con los automóviles apalabrados una vez que se hagan de la concesión. Señaló que, al ser dueños, podrán bajar las tarifas entre un 20 y 30%. Sin embargo, los concesionarios están presionando para que no se concrete, además de incumplir el convenio de darle seguridad social y reducir las rentas.
17: Las tarifas están altas porque los concesionarios tienen rentas altas. El municipio les hizo firmar un convenio en el cual se comprometieron a bajar las rentas, a darle seguridad social a los choferes. Y desafortunadamente no todos los concesionarios están respetando ese convenio. Hay compañeros, muchos compañeros desafortunadamente, que pagan su seguro. Y nosotros somos una sociedad de taxistas, tenemos una sociedad de taxistas desde hace casi 3 años que estamos luchando porque todas esas condiciones se cumplan. Ahorita lo que nos está interesando más es la licitación, porque por eso podemos competir. Pero pueden preguntarle a los usuarios qué es lo más la parte, una de las partes más importantes de aquí de esta situación, y los usuarios quieren que entren plataformas. ¿Por qué? Porque quieren que haya precios más bajos, que haya un buen servicio, un servicio de calidad que se merece la ciudad, y nosotros estamos dispuestos a dar ese servicio de calidad.
16: Por su parte, Fidel Mauricio Martínez rechazó que las nuevas concesiones vayan a afectar a otros 500 o 600 choferes. Al contrario, afirmó que la medida beneficiará a más compañeros al abaratar tanto las rentas como los precios del servicio. Destacó el compromiso de responder a la ciudadanía bajando los costos e incluso aseguró que la agrupación a la que pertenecen propuso a la Dirección de Transporte la implementación del taxímetro para definir tarifas más justas.
18: Que somos muchas familias que nosotros queremos un bienestar para ellos, ¿verdad? Porque un bienestar es, por ejemplo, ya no pagarle al patrón los 800 pesos diarios, ¿sí? Y con un carro eléctrico no gastar los 500 pesos, 600 pesos diarios de gasolina. Pagamos nuestro carro, pagamos nuestra concesión, ¿sí? Y nos queda una buena lana para llevarle a la familia.
19: De lograrse la licitación, ¿sí están en condiciones ustedes como operadores de poder conseguir el recurso que se requiere para pagar la licitación, para tener su vehículo propio?
18: Mira, Capetillo, con toda seguridad te lo digo, y aquí adelante a todos mis compañeros, todos. La mayoría de nosotros ya estamos preparados, ¿sí? Ya tenemos los carros ya, o sea, tratados ya, sí.
17: Ya nomás nos hemos estado preparando por un buen tiempo ya para esa situación.
16: Para Radio Zócalo Noticias, Armando López Capeticho.
9: Nos damos gracias por su atención. Es turno de la televisión en Super Channel 12. Gracias, Orquídea.
13: Muchas gracias por acompañarnos. Que tenga lo que resta de la tarde, una bonita tarde y una bonita noche.
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